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3: Llegó la hora de las noticias, 8 de la tarde, 2 minutos. Y les cuento de un déficit estructural y financiero, además de la bajada matrícula y el aumento del ausentismo laboral. Son parte de los desafíos que está enfrentando los servicios locales de educación pública, según señaló el director Pedro Larraín. Ante una serie de reparos en su administración, Larraín expuso ante la Comisión de Educación del Senado respecto al actual estado de los SLIP y su proyección para los próximos años. Detalló que desde hace 8 años se han implementado 36 servicios en las distintas regiones del país, con 11 de ellos en estado de habilitación y otros 34 en planes de habilitación, llegando en total a 70 reparticiones de dicho tipo. De esta forma se materializa el traspaso desde la educación municipalizada, proceso que se ha llenado de cuestionamientos por distintas irregularidades que impidieron su normal funcionamiento, dejando al descubierto diversos problemas. Algunos de ellos fueron descritos por el director, quien partió hablando de un déficit estructural y financiero sistemático que cada año impacta en la implementación de las gestiones anuales. El déficit actual financia la sobredotación heredada y cubre el déficit resultante, dejando sin margen para financiar la mejora educativa, operaciones e infraestructuras. Para el año 2025 estuvo en 254 mil millones, que es un 15% del gasto total.

En otro ámbito también les cuento que el gobierno del presidente José Antonio Kast ingresó este lunes al Senado el proyecto de reforma constitucional que busca fortalecer el Sistema Nacional de Seguridad Pública y crear uno nuevo, un nuevo estado de excepción constitucional de seguridad pública, iniciativa que forma parte de la agenda contra el crimen organizado y el terrorismo. Este proyecto fue ingresado con suma urgencia, por lo que contempla un plazo de 15 días para su discusión. El trámite legislativo estará además marcado por la próxima semana distrital. La iniciativa plantea 8 modificaciones a la Constitución con las que el Ejecutivo busca reforzar las herramientas del Estado frente al crimen organizado y establecer nuevas facultades para enfrentar situaciones graves de seguridad pública. Las 8 modificaciones que propone el gobierno: 1. Incorporar la seguridad pública como deber del Estado. La reforma agrega expresamente la seguridad pública

deber estatal de resguardar la seguridad nacional con el objetivo de precisar y facilitar la exigibilidad de esta obligación. 2. Nuevas medidas contra el crimen organizado. Se crea este nuevo artículo, el artículo 9 bis, para reconocer constitucionalmente la protección de la seguridad pública frente al crimen organizado. Entre otras medidas, se propone habilitar regímenes penitenciarios diferenciados y establecer consecuencias para quienes sean condenados por estos delitos. 3. Registro de organizaciones criminales. La propuesta incorpora la posibilidad de que una ley establezca registros de organizaciones criminales cuya inclusión va a producir efecto a la determinación de la responsabilidad penal de sus integrantes, sin eliminar la obligación del Ministerio Público de acreditar la participación individual del imputado. 4. Es la facultad presidencial para declarar una organización criminal. 5. Incorporar la amenaza grave de la seguridad pública. 6. Crear un nuevo estado de excepción de seguridad pública. 7. Nuevas facultades durante el estado de excepción. Y 8. El rol del Senado.

0: último les cuento que la senadora Vanessa Kaiser aumentó este lunes la presión sobre el presidente José Antonio Kast para que cumpla su compromiso de campaña y concrete los indultos a uniformados condenados por hechos ocurridos durante el estallido social. La parlamentaria cuestionó que el mandatario aún no concrete la medida y aseguró que la única salida es avanzar en un indulto general. Kast, en cambio, afirmó que va a revisar cada caso por separado y advirtió que no va a tomar decisiones empujado por presiones políticas. De esta forma, nosotros cerramos nuestro boletín informativo de las 20 horas aquí en Punto 7. Y quédate con nosotros para escuchar El Romántico de las 8.
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0: nos canta Alex Ubago. Después de haber quedado completamente informados en nuestro boletín informativo. 8:12 p.m. Ustedes sabían que hoy es el día del peatón, ¿cierto? Ay. No, si era por si sabían, no.
1: Pero permita que deberíamos reformular la pregunta. ¿Quién se baña con pelo o sin pelo?
0: ¿Tiene ganas de preguntar eso? Preguntemos eso. Total. ¿Qué le hace el agua al pescado? Ya, ¿quién se baña con pelo y sin pelo? De acá de la radio. A ver, Evelyn, ¿te bañas con pelo o sin pelo? Cuéntame.
2: Hola.
0: ¿Cómo estás?
2: ¿Cómo estás?
0: Muy bien. Ya, a duda de nuestros auditores, nuestra Evelyn, ¿se baña con pelo o sin pelo?
2: Con pelo, pues.
0: Con pelo. ¿Y cuántos días a la semana te bañáis más o menos?
2: Una vez a la semana.
0: ¿Una vez? ¿Ya? Para ventilar un poquito la alita. Una vez a la semana, eso, muy bien. Evelyn, ¿cómo estás tú?
2: Bien, he estado bien. ¿Y tú cómo estuvo tu fin de semana?
0: Maravilloso.
2: Qué bueno escucharte. ¿Hace mucho frío por allá?
0: Está muy, muy, muy helado acá.
2: También el día tuvo visto calor, ahora hace mucho frío.
0: Sí, pues que la tarde estuvo bonito y en la tarde noche no, ya se pone muy heladito. Así que no hay que desabrigarse. Hermosa, saluditos, ¿para quiénes van a ser?
2: Saludos para mi papá Ernesto que está aquí conmigo, mi hermana Patricia, a mi mamá Patricia y a todos sus compañeros, que tengan todos una buena semana.
0: Besitos para ti, hermosa, te queremos mucho, cuídate.
2: Gracias, igual,
0: chao. ¿Usted se baña con pelo o sin pelo? Nosotros no le tenemos miedo a ninguna pregunta.
1: Ay, yo me baño con pelo, pero cada vez que me baño se me va cayendo más, así que...
0: Chuta, madre. Más o menos nomás tiene que gozar, tío Nacho.
3: Mira, obvio que tiene que ser con pelo.
0: Obvio que tiene que ser con pelo, dice.
4: ¿Cómo baila
0: mi Ceci, marito?
5: Dios los bendiga.
0: Dios los bendiga.
4: Mi corazón, ¿cómo baila el saltamonte?
0: Adrián, ¿usted se bañó con pelo o sin pelo?
6: Mita, yo me bañé sin cuerpo.
0: ¿Sin cuerpo? ¡Oh! ¡Atesa! Yo me bañé sin cuerpo, dijo. ¿Y usted se baña con pelo o sin pelo?
7: Es un secreto que tu mamá me esté complementando aquí. Hola, hola, Caritita.
0: Hola, hola.
7: Hay que bañarse con pelo para adelante.
0: Con pelo. Hay que bañarse con pelo, chiquillos, me dicen por aquí. Amigo Ítalo, ¿cómo va usted? ¿Todo bien? Sí, acá los chiquillos se bañan con pelo. Emilio, pelo sin pelo.
8: Karinita, a mí el viento de Playa Ancha.
0: ¿Ya?
8: Me voló todo el peso.
0: ¡Chu! Para la otra vamos a clavar mejor el techo.
9: Hola, Karinita.
0: Hola, Alejandrito.
9: Yo con pelo, donde tengo, y sin pelo, donde no tengo.
0: Ya.
10: Hola, mi niña, ¿cómo estás? Espero que muy bien, que tengas un lindo turnito.
0: Gracias, y...
10: buen comienzo de semanita. Y saludos cordiales a todos los que están a la escucha de Radio Punto 7. Un abrazo para todos.
0: Abrazo para ti, Gigi.
11: Hola, cariñita. Con pelo y sin pelo me baño.
0: Con pelo y sin pelo.
11: Lo uso todos los días. ¿Ya? Y el pelo me lo lavo día por medio.
0: Día por medio.
12: Hola, cariñita, buenas noches. Me baño con pelo y con el tío Nacho.
0: Sí. No seas molestoso, guatón, tú mismo dijiste. Ay, qué pesado. Cariñita, por aquí. Respondiendo a la pregunta, yo me baño en dos canciones. ¿Y usted? ¿En cuánto se baña? cuénteme nomás. Se está pegando el WhatsApp, ¿qué sucede?
5: No, cariñita, yo invierno, verano, me encanta bañarme con agüita bien calentita. Como dijo la auditora más arriba, bañarse con agüita calentita te relaja mucho el cuerpo y te saca todo ese cansancio del trabajo.
0: Todo el cansancio del trabajo, pobrecita, tiene que llegar agotadísima, Puguatón.
13: Carinita, yo no me puedo bañar con el pelo, yo me saco la peluca, la dejo fuera del baño y de ahí me baño. Sí, me saco la peluca, porque si no, como te dijera, ¿qué? La peluca se me pone media rara.
0: Ah, claro. ¡La guagua! ¿Eres tú?
14: El otro día fui al cine... Y tenía esquí en el baño y decía, póngale el nombre al cuatro
0: veces. No, pero no era necesario, amigo. Bloqueado a ese día. Ay, la mía. Lindo. Vamos a la música. Vamos a la música. Nicky Jam. Está bien.

0: confundís con una liebre y pensás que es de Bambi. No, pues guatón. Bambi es un ciervo. Y una liebre es una liebre, tambor era una liebre. Este guatón que habla locura.
1: No, te buscan, te lo buscan. Un programa decente, un programa educativo, un programa de cultura. Dale con esa rotería, oiga.
0: Marito.
1: Estás de colección, hermano.
2: Carnita de mayo con pelo, sin pelo, pero con agua fría, mica. Yo no me puedo bañar con agua fría. Soy entero, el Jim Morrison entero, friolento.
0: Agua bendita. Agua calentita, sí, baña mi amigo Jim Morrison. Hasta el año pasado, Karenita tenía dos trabajos, así que todos los días a las 6 de la mañana, duchita completa para ir fresquita a trabajar. Y Marcelita, aguante Marcelita. Karenita, yo me baño con agüita calentita, qué rico, no dan ganas de salirse. A mí el agua muy, muy, muy caliente, terminó roja como hincha.
3: Carinita, un saludo.
0: Corre,
3: voy con la
0: Chucky
3: a buscar a mi mamá.
0: ¡Saludos,
3: niñas!
0: ¡Hola! ¡Hola, Chucky! Vayan a buscar a la mamá nomás. Que lleguen bien sin novedad. Familia, les tengo que contar algo. No es la mejor de las noticias, la verdad, pero tenemos que conversarlo. Desgraciadamente es algo que se los tengo que comentar, está en la pauta. Esto dice más o menos...

señoras y señores, los precios de la bencina y el diésel van a volver a subir en Chile. Chau a todos. Los precios de las bencinas y el diésel van a volver a subir en Chile a partir de este jueves 20 de agosto. Según las proyecciones para el próximo reajuste de combustibles, el mecanismo vigente contempla modificaciones en los valores de las gasolinas cada 3 semanas. En esta oportunidad, las estimaciones apuntan a incrementos para todos los principales combustibles utilizados por los automovilistas. Un analista de mercado de la aplicación de inversiones XTB entregó sus proyecciones y anticipó alzas que podrían alcanzar hasta los 38 pesos por litro. ¿Cuánto van a subir las bencinas y el diésel? La gasolina de 93 octanos podría registrar un incremento de entre 32 hasta los 37 pesos por litro. Para la bencina de 97 octanos, la estimación contempla un aumento de entre 32 y 38 pesos por litro. El diésel también enfrentaría una nueva alza. Según la proyección, su precio podría aumentar entre el 30 pesos y 35 pesos por litro. Estos valores todavía corresponden a estimaciones. El monto definido va a depender del cálculo que va a realizar el mecanismo de estabilización de precios de los combustibles. O sea, estamos hablando de los chiquillos del MEPCO. No sé si nos cuentean con esto. El comportamiento de los precios internacionales explica buena parte de la presión alcista que enfrentan las bencinas y el diésel. La presión continúa asociada principalmente a nivel de los precios internacionales de los combustibles, aunque la evolución reciente del peso chileno ayuda a moderar parcialmente el impacto. Fue lo que señaló el amigo que sabe ahí de la subida. La analista también advirtió que el ajuste definitivo va a depender del cálculo del MEPCO y de las condiciones del mercado consideradas al cierre del periodo de referencia. De concretarse estas estimaciones, los automovilistas encontrarán precios más altos en las estaciones de servicio a partir de este jueves 20 de agosto. Sin embargo, los valores proyectados no representan todavía el reajuste.

oficial que va a anunciar la empresa nacional del petróleo. Y el cálculo definitivo lo va a determinar cuando cuánto aumentará finalmente cada combustible. Nada que hacer. Vamos a la música. Mueve la colita. 8 de la tarde.

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8:39, familia, nosotros ya disfrutando de nuestra última media hora. ¿Qué pasó, guatón? ¿Algo serio? Chuta. ¿Ya? Ya. Ya, familia, necesito que pongan mucha atención. Necesito que pongan atención porque en Temuco, en Labranza, se perdió una niña. Se llama Beatriz Cid. Ella es del colegio For Life de séptimo básico. Viste un polerón beige, pantalón negro y no se sabe nada de la pequeña desde las 5 de la tarde. Por si ven a alguna chiquitita, ¿cierto? De séptimo básico más o menos, allá en Labranza o en el centro, a avisar a la radio o me avisa a mí directamente y yo le envío los mensajes a los papás. Están muy preocupados, la mamá muy angustiada. Así que, familia, pongámonos una manito en el corazón y si podemos ayudar, sobre todo los vecinos que viven allá en Labranza, a buscar a Beatriz Cid, de Colegio For Life de séptimo básico. Nos dicen que viste un polerón beige, pantalón negro y no se sabe nada de ella desde las 5 de la tarde. Cualquier información, ustedes nos hacen llegar a través de nuestro WhatsApp y a través de nuestro teléfono. Lo dejo junto a la nueva luna. Esto es Te Quiero Tanto, aquí en Punto 7.

0: familia, nosotros disfrutando de nuestra última media hora. 8:48 para que aprovechen de despedirse en este lunes maravilloso, empezando nuestra semanita, donde saludamos a las Jacintas y a los Jacintos. De todas partes del mundo creo que se despidan de mí. De China, de Argentina, de Italia, de Brasil, de Estados Unidos.
1: Muy buenas noches, señorita Karina. Un cordial saludo aquí de la región metropolitana, de comuna de la Pintana Alta.
0: Ya.
1: Despejándose y con harto frío.
0: Mucho
1: que tengan
0: frío,
1: una
0: sí,
1: bonita jornada. Saludos a los puntos 7 de Temuco, de Valdivia, de Valparaíso, de Puerto Montt, Osorno, de todos lados.
0: De todos lados de Chile.
1: Cariño.
0: Cariño también para ti, amigo Juan Cisterna. Besitos, éxito. Y muchos cariños a todos quienes nos escuchan de la región metropolitana. Envía esos mensajitos, que no se queda afuera, porque después andan alegando, Cari, no tiraste mi agua.
2: Karinita Gutiérrez, ¿cómo estás? Buenas noches, Cristian, reportándose por acá. Disculpa que te tenía abandonado, pero estaba viendo el entrenamiento de voleibol de mi hijo, así que ahora vamos de camino para la casa y te estamos escuchando.
0: Maravilloso. ¿Ya?
2: Así que buenas noches, que estés bien, y bien a la casita, yo soy un 7.
0: Muchas gracias, Cristiancito, cariños para ti, cariños para el cachorro. Espero que haya tenido una grata jornada en su entrenamiento. Karinita, mi hermano se baña con pelo. Ah, verdad que es pelado y no tiene pelo. Claudito, atento, atento, central, atento. Se vienen de Yabú, sábado 22 de la noche, la espera de los 50 años de Claudio Contreras.
3: Karinita, ya van a ser las 9, por fin, qué rico. Muchas gracias, Karinita, por la buena onda, por las risas, por la buena música. Todo espectacular esta tarde. Y llegues muy bien a tu casita y saludos a Juan Alberto. Y nos vemos el 22.
0: Nos vemos el día 22. Abracitos para ti, Claudito. Gracias por los saluditos. Karinita, mañana te escucho otra vez. Tengo que salir a comprar. Que estés bien, cuídese mucho y que llegue bien a su casita. Muchas bendiciones también para ti. Amigo Mavri, ¿cómo vamos? ¿Todo bien? ¿Ya estás vuelto millonario o no?
4: Amiga mía Karina Gutiérrez, vivimos en la calle Villa Libana, estamos listos, contamos, hicimos la cuota, vamos a ir a echar combustible. Bueno, primero voy a buscar a mi hijo mayor, que tengo que ir a buscarlo donde la polola, ir a dejarlo a la casa.
0: Ya.
4: Y después de ahí voy a ir a echar combustible y voy para la casita, ¿ya?
0: Ya.
4: Besito, cuídese, que tenga un buen retorno a casa, que le vaya bien y saludo a todos los auditores. Cuídense.
0: Igualmente, Mauri, éxito, que le vaya muy, muy, muy, muy bien también.
5: Cariñito, vamos al camino, ¿te pasamos a buscar en el auto o en la micro?
0: En la micro, pues. Más entretenido, no puede hacer más desorden arriba de la micro.
6: Cariñito, ¿y mi audio? Ah, no, todavía no lo envío.
0: Ah, ¿viste?
6: Chao, cariñita, un buen retorno a tu house. Abrigarse, porque acá en Puerto Montt ya está heladito, yo creo que ya en Temuco deben estar las mismas. Así que eso, un abrazo gigantoso para todos los que estuvieron a la escucha de Radio Punto Cieso. Ahí nos estaremos odiando el día de mañana, si Dios así lo permite. ¡Chao, chao!
0: Ahí está nuestro Gigi de Puerto Montt. ¡Claudito! Yo también te quiero mucho, Claudito. Te lo entendía muy poquito, poquito, poquito.
7: No te vayas, chavo.
0: No te vayas, chavo, güey. Ya no me voy todavía. Lo voy a dejar con una cancioncita más. ¿Alcanzo o no, guatón? ¿Cómo no voy a alcanzar ya? Y que sí, no seas así, chao. A ver.

0: Sí, Lito Karina, por este lado, Quinta Región, Che Carlito. Bueno, que tenga bonita fue la jornada y bueno, que tenga un buen retorno a su casita. Le estamos esperando para mañana, que tenga un buen día. Por este lado, Che Carlito.
1: Recuerden, mañana nos escuchamos en el mismo horario. Estamos de 1 a 3 de la tarde para Valdivia, ¿cierto? En horario de avisos económicos, desde la 1 de la tarde hasta las 3. Después de 5 a 7 para Temuco y de 7 a 9 de la noche para Chile y el mundo. Muchos cariños también para ti, mi hermosa Kelly Arias. Que tengas una linda noche, cuídese mucho.
2: Terencita, que tengas una buena noche, saludos. La pasamos súper bien el sábado cuando fuimos al déjà vu con mi esposo y mi hermano.
1: Ay, saludos, qué rico.
2: Esposo, muy bien. Chau, chau.
1: Verdad que estaba mi gordito solito. Oye, tienen que ir todos los días, Muy simpático, mi amor.
3: Carinita, yo de acá de la ciudad de Los Ángeles, señorita, el día estuvo espectacular, regio, estupendo, como todos nosotros.
1: Regio estupendo, obvio.
3: Espero que llegue sin novedad a su hogar. Besitos y abrazos, y estaremos escuchando la mañana, si Dios quiere.
1: Con las antenas paraditas, lo quiero.
4: Aquí, Oscarina, chao, chao, nos escuchamos mañana. Yo voy aquí con mala junta, pues, con el Jaime, ya.
1: Mira,
4: no sé dónde.
1: Jaime.
4: Gusta, no me llega.
1: No es necesario, Jaime.
5: Carlita, yo pasé por afuera del body, no vi a Juanito estacionado, ¿habrá entrado ya?
6: Carlita, llegamos bien con la gusta, Caragüe. Nos vemos, nos escuchamos mañana.
1: Nos escuchamos mañana.

0: del norte, etcétera, etcétera. Cariño, que descanse, cariñita, nos escuchamos mañana. Abrazos.
1: Abrazos y besitos, mi bellotita. Tiene que escuchar la radio para que se escuche, mi bellota. Ceci.
2: Chao, cariñita, que amanezcas alentadita.
1: Muchas gracias. Luis.
3: Adiós, cariñita, que tengas un lindo descanso junto a tu familia. Mañana nos escuchamos, si Dios así lo quiere. Que tengan todos un lindo despertar mañana y que sea mejor que el día de hoy. Para todos los adictos a Punto 7 y para ti también, cariñita. Y gracias por la paliteadita de Nante. Saludos.
1: Saludos.
4: Muchas gracias, cariñita, por habernos alegrado la tarde. Que tenga un lindo regreso a su casa y le estamos escuchando nuevamente mañana, si Dios no dispone de otra cosa. ¡Hasta una la miel!
5: ¡Hola, cariñita! Chao, chao, que tenga una linda noche, un buen amanecer. Chao, chao.
6: Estoy entrando, estoy entrando. Apúrense, tengo todo listo y preparado.
7: Buenas tardes, cariñita, que tengas un excelente retorno de hogar. X-1987, al chico.
8: Hola,
7: cariñita
8: Gutiérrez, aquí voy con el cachorro grande. Saluda a la cariña.
9: Hola, hola.
1: Hola.
8: Voy a dejar benzina con este y después lo voy a dejar a la casa, así que va a tener que esperar. Chao, cuídese, que tenga un buen retorno en la casa.
1: Chao, cachorro mayor, besito Mabri. Chao para todos, cuídense mucho y descansen.
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1: Son las 2 de la mañana.
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0: Hola, hola, hola, ¿cómo están? Oli, oli, oli, oli.
1: Buenos días, buenos días.
0: Ya estamos listos, ya estamos al aire para comenzar con este show de la mañana, edición del día martes, llegando por acá a este 18 de agosto. Estamos mirando el calendario por acá y sí, pues como que uno después del 15 de agosto ya se pone contento porque falta poquito para pasar agosto.
1: Claro.
0: Ahora bien, quiero comentar que al menos en este mes de agosto, en este año particularmente, yo no he escuchado ningún gato pelear, oiga. Sí, la típica pelea de los techos, las riñas nocturnas de los gatos, pandillas. No he escuchado. No he escuchado a los gatos, no sé si ustedes han escuchado algo. Comentar también que al menos en mi ruta de Labranza a Temuco, todo tranquilo, eso sí, bastante niebla. Estuvimos con algunos accidentes ahí en la madrugada, manejar con precaución. Yo venía como justito de tiempo, salí un poquito más tarde de la casa. Y justo a la altura de la UFRO, exactamente, adivinen. Sí. Estaban los carabineros ahí estacionados y dije, ah, me van a hacer control, esto mínimo 5 o 10 minutos, voy a llegar tarde, pero no. Están solamente estacionados, así que saludo a mis amigos carabineros, que siempre están ahí en procedimiento, de seguro que se están tomando un cafecito o algo. Saludo a los carabineros, los bomberos que trabajan harto también en la noche, la gente del SAMU, emergencias. Para todos ellos un gran saludo. Nosotros listos por acá y habilitamos el WhatsApp. Ustedes se pueden comunicar, decir hola presente, dejar algún reporte en ruta, algún saludo.
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0: Exactamente, en ese numerito de WhatsApp ustedes se comunican y nosotros comenzamos el día de hoy con escándalo. Nos ponemos bélicos. ¡Bienvenidos!

Comenzamos bélico, ¿ah? Bélico, bélico. Para comenzar el día de hoy con la música de la Sonora Varón, 6 de la mañana con 11 minutos. Como te decía, hace poquito hay bastante niebla en algunos sectores. Manejar con precaución, planificar el viaje, salir con un poquito más de tiempo. Y así evitamos accidentes porque lamentablemente...

0: Este, ayer, oigan, ayer fue el día de los accidentes. No queremos que te pase nada malo, así que sale con un poquito más de tiempo de tu casa. Revisando por acá información de calidad del aire, se pronostica para el día de hoy alerta ambiental en Los Ángeles, Temuco, Padre Las Casas y también Osorno. Se pronostica la condición regular en Valdivia, Puerto Montt y Puerto Varas. Respecto al tiempo, el día de hoy, amigos de Los Ángeles, atención, máxima de 17 grados. Cáchate, bien primaverala. 17 la máxima en Los Ángeles, helada matinal, variando a despejado. Temuco y Padre Las Casas, máxima de 15 grados, niebla, helada matinal, variando a nubosidad parcial. Valdivia, máxima de 15 grados, niebla, helada matinal, variando a nubosidad parcial. Revisamos Osorno, máxima de 13 para hoy, helada matinal, niebla, variando a nubosidad parcial. Puerto Montt y Puerto Varas, máxima de 12, niebla, helada matinal, variando a nubosidad parcial. Cerramos con la isla de Chiloé, Ancud y Castro, máxima de 12 grados, también niebla, helada matinal, variando a nubosidad parcial. Eso es lo que pasa con el tiempo y también la calidad del aire. Bueno, todos los días yo llego a la radio o voy llegando, cuando me voy bajando del vehículo, pasan siempre mis amigos de Aseo y Ornato ahí con el camioncito, los chiquillos, y al momento de saludar, ellos me dicen: hola, hola estimado, que tengas un gran día, saludos cordiales. ¿A dónde? Me dicen: ¡buena, amor! ¡Buena! Prendido los cabros. Saludos, chiquillos. Pega súper importante, Aseo y Ornato, hermoseando la ciudad. Saludos, chiquillos. Póngale, póngale. Vamos a revisar algunos saludos que tengo por acá, porque la gente dice: hola, presente, la gente está aquí. Y eso me gusta. Oye, ¿este es el Celta o no?
1: A ver. Hola, Julián, ¿cómo estáis? Buen día. Que tengas un buen turno hoy. Aquí vamos a estar.
0: ¿Tan temprano?
1: Mirando tallita, vivía. Ando con buen ánimo hoy día, así que espero no pelear.
0: Oiga, amigo, ¿usted viene saliendo de su casa ahora o viene saliendo de algún pub del body, amigo? ¿Dónde anda? Nunca se había reportado tan temprano.
2: Muy buenos días, Julián, qué rico escucharte. Un gran saludo a toda la familia Punto 7.
0: Hola, amigo.
2: Acá con toda mi gente en Pedro Valdivia. Es lamentable que después de un día sábado que fue feriado, nos encontramos con tremendo micro basurales acá. Así que imagínate, los parraneros con,
0: sí,
2: los perros, con todo. Ya, pero bueno, vamos a sacar, tratar de sacarla toda. Ya, somos un 7, chau, chau.
0: Justamente, como que ya está de moda, es una mala moda, obviamente, esto de los microbasurales. Ah, no, es que no hay una batea en mi sector. Ay, es que no pasó la basura. Y tiran la basura donde sea. Y se arman estos microbasurales, como diría el gran Sandu, impresentable. No, impresentable. Amiguito Jonás, buen día. Da rabia, aló.
3: Buen día, Julián, Jorge por aquí. Bien, la puta ya, camino a Estrella, la puta de
0: San. Buen amigo.
3: Buen día, Julián.
0: Buen día, amiguito, estamos con Jorgito Lepe. Re poco se le entendía el audio, pero se está reportando. La Ibetita dice: buen día, amigo. Buenos días, Ibetita, saludos para ti. ¿Qué más tengo? Verónica, ¿cómo está, Verito? Me está contando algo que yo realmente no lo puedo creer. Sí, escuchen bien. Hola, Julián. Aquí como cada mañana esperando tu compañía. Te cuento que ayer comentaste que don Héctor de Lautaro te había enviado unos videos. Bueno, lo cierto es que después me dormí y soñé con ese caballero. Oye, no voy a soñar con don Héctor de Lautaro. Ya te creo, Freddy Krueger, pero don Héctor de Lautaro. Ah, y dice, porque físicamente me lo describe, era una mezcla entre un enano y el vocalista de La Mosca, de Argentina. Realmente fue una pesadilla. Bueno, cuando desperté ya estabas por despedir el programa. No. Ya, saludos, amiga. Espero que no sueñen mal de cera. Buenos días, Julián. Nos dice por acá Antonio. Tanto tiempo, Antonio. Hoy Antonio se tiene ahí en el WhatsApp como Antonio la Máquina.
4: ¡Ella, por la máquina!
0: Buenos días, Julián Antonio, por acá de Puerto Montt, ya en ruta. Saludos para mis hijos, Krishna, María, María José, Luciano, Antonio y mi nieta, Isidora, Arlet. También para mi esposa, para Janet, que llevamos 1 mes y 10 días de casados. Fue la persona que me cambió la vida. Se despide Antonio, un agradecido de Dios. Yo soy un 7. Buenos días, Antonio. Grande Antonio. Buenos días, Julián, dice por acá. Deseamos buen viaje. Vamos saliendo a Viña del Mar por trabajo. Nos dice por acá, oye, le largó el pique. Bueno, por Peguita, que sea una linda jornada. Espero que sea un viaje tranquilo, sin novedad. Y que el trabajo ande muy bien. ¡Abracito! ¡Abracito! 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
4: Muy buenos días, Julián. Buena jornada, que nos vaya maravilloso.
0: Buena, buena.
4: Aquí igual empezando el laburo, ya. Que tengamos un hermoso día a todos los puntos 7.
0: Gracias, amigo.
4: Que nos vaya.
0: Lindo día.
5: Julián, permanecen los cortes de transmisión para la región de Los Ríos. Vamos, Julián, arréglame la radio, hombre.
0: Oye, amigo.
5: Que nos vaya bonito.
0: Sí, ya caché que los cortes siempre son más como entre esta primera hora de programa. Sí. Bueno, es un tema de internet que estamos solucionando, amigo. ¿Ya? Pero estamos trabajando para usted.
6: Así es. Buenos días, Juliancito, saliendo de la República Independiente, Solchol, Temuco, Metrenco. Vamos por un día martes.
0: ¡Vamos!
6: ¡Vamos que se puede!
0: ¡Vamos!
6: Bendiciones para todos los puntos 7. Somos un 7 y tú.
0: Gracias, amigo. Ahí estamos con Arsenio.
7: Hola, Julián, ¿cómo estás? Muy buenos días. Wilfredo para la calle número 7. Aquí me voy en Vilambolchina a buscar la maquinita 84. Oye, precaución. Gasta neblina aquí en la subida de Pedro Valdivia. Buen día para todos y todas.
0: Buen día, Wilfredo. Saludos para ti, con cuidado nomás en la ruta. Buenos días, mi querido Julián, dice Judith. Lindo martes para todos los auditores de esta radio que te inyecta de energía día a día. Cariños desde Puerto Montt. Gracias, Judith. Habrá sido grande, grande.
8: Buenos días, Julián. Que tengas buen turno. Aquí Línea 3 presente.
0: Buenas, saludos, amigo. Bueno, parte de los reportes. A ver, tengo reportes de Valdivia, de Los Ángeles, reportes de Temuco, reportes de Puerto Montt. La gente poco a poco apareciendo a través del WhatsApp. Me gusta.
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0: ¿Con qué nos vamos?
10: ¡Jota Otes!
0: ¡Ah, buena!
10: ¡Jota Otes!
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0: después. Ok, perfecto. Hacemos el resumen ahora, pero de otras noticias.
1: Uy, se enoja este otro aquí. Uy, qué pesado.
0: Claro, nuestro productor llega ahí con... No llega con la cara llena de risa en la primera hora, como le cuesta levantarse, ¿sí? Atención, gobierno ingresó reformas constitucionales en materia de seguridad. Modificaciones agregan la seguridad como deber del Estado, establece pérdida de prestaciones financiadas con recursos públicos, habilita un registro de organizaciones criminales, faculta al presidente con ratificación del Senado a declarar a una organización como terrorista o de crimen organizado y establece nuevo estado de excepción de seguridad pública. Así como escuchan. Bueno, también Ejecutivo ingresó proyecto que sanciona la obstaculización del transporte y del Sistema Nacional de Registros de ADN. La Moneda envió las iniciativas al Congreso en el marco de la agenda contra el crimen organizado y el terrorismo. La cosa está complicada en el norte del país, ¿ah? En el marco de la emergencia climática, la Municipalidad de Antofagasta habilitó 5 albergues que hasta el día de ayer, hasta las 6 de la tarde de ayer, acogían a 114 personas y 6 mascotas. Todo esto con una capacidad para atender cerca de 900 personas en primera instancia, con la posibilidad de aumentar su número de acuerdo a la contingencia. Muy, muy complicado el tema ahí del fenómeno meteorológico en el norte del país, sobre todo en Antofagasta. Cambiamos de tema. Ivette Vergara quedó en libertad tras ser detenida por conducción temeraria. Su licencia de conducir quedó retenida por 45 días por un caso ocurrido días atrás, cuando fue infraccionada por conducir a 70 kilómetros por zona de 30. Y más, obviamente, lo que hizo ahora, que la pillaron a cerca de 160 kilómetros por hora. Complicadísimo se le viene a Ivette Vergara, pero repito, quedó en libertad. Oye, qué rara esta noticia. Ladrón arriesga 5 años de cárcel por robo de 6 paquetes de confort. Este ampón fue encontrado culpable por sustraer las especies desde un local comercial de Yoyeo. Usted dice, pero Julián, por 6 paquetes de confort arriesga 5 años. ¿Y cómo estos otros que se roban millones y millones? Es lo que yo también no logro entender. Pero bueno, pero con esto también no tratemos de empatar. O sea, un robo es un robo siempre. Da lo mismo si robaste un paquetito de confort o 1.000 millones de dólares. Un robo igual. Aquí tenemos con ustedes el mayor pastel de la mañana, el señor, preparen las pifias, Pablo Milad. Dios mío, este pajarito. El presidente de la NFP, Pablo Milad, confirmó su respaldo a la reelección de Gian Infantino al mando de la FIFA y aseguró que la exclusión de Chile en la organización del Mundial 2030 ya quedó atrás. O sea, Infantino ni lo pesca este otro. No. Y aún así le da su apoyo. Lo encuentro impresentable. Yo encuentro que ha sido mala la gestión de Infantino. Pero lo de Pablo Milad en Chile ha sido aún peor. Es más, ¿cuándo se va este señor, güey? Para que se arregle el fútbol chileno una vez por todas. Bueno, cositas que aparecen en la prensa y te comentamos. ¿O hay algún fan de Pablo Milad a esta hora escuchando la radio? No creo, güey. Ya, vamos con saluditos. Buenos días.
2: Hola, muchachos. Oye, mucha precaución. De norte a sur, un bus Jack traía su maletero abierto y venía regando maletas por todo el lado de la zona.
0: ¡No! ¿En serio? ¡Ah, qué complicado, amigo! Ya, gracias por avisar.
3: Buenos días, Juliancito, por acá, ya reportando sintonía, preparándonos para el colegio, para ir a trabajar. Espero sea un día lleno de bendiciones para todos, especialmente para ti, amiguito lindo.
0: Muchas gracias.
3: Que tengas una hermosa jornada.
0: Gracias, amiga.
3: Y saluditos para ti. Somos un 7.
0: Ahí estamos con la Yasnita. Buenos días, Yanita, que sea un lindo día para ti y para tu familia.
4: Oye, Julián, hay mucha niebla.
0: Sí, amigo, poca visibilidad en algunas partes de la ruta.
5: Buena, Julián. Acá, Chino Villar, de
0: hoy. Buena.

0: todos.
1: Grande Chino. En la ruta siempre el Chino, escuchando la radio. Bien, bien. Buen día, Julián. Por acá la tía Ceci, la tía Macarena, en ruta, como dice don Arsenio, acá en Los Ángeles. Sí, po. Ahí está la chiquilla, tía Cecilia Macarena. Las queremos, chicas. Ahora sí. También de Los Ángeles por acá, a ver, buenos días.
2: Hola Julián, buenos días, Mili acá de Los Ángeles. Un saludo para todos los radioescuchas, que tengamos un excelente martes. Un abrazo, Julián.
1: Gracias, cariño, estamos con la Mili de Los Ángeles, tempranito como todos los días también con la radio. Aquí está el Celta.
3: Sí, Julián, de tempranito trabajando. Me di cuenta que tengo dos opciones para tener éxito con las mujeres, tener unas tres o cuatro pololas.
1: A ver, a ver.
3: Una, tengo que ser animador. No me da la perso para ser animador. O la otra, a las seis ya está trabajando. Opté por la opción dos.
1: No sé, no sé qué tan real sea eso, porque, mira, te pongo el ejemplo de mi colega Sandu. Él comienza a las 9, bueno, a las 9:11 llega a la radio. Y le va súper bien con las mujeres, amigo. No sé si va en el tema de levantarse temprano o no.
4: Buen día, Julián. Consulta la palabra niebla o nieblina. ¿Qué sabes tú de ese tema?
1: Bueno, lo hemos explicado tantas veces acá en la radio, amigo. Porque se utilizan las dos palabras, amigo. Sí. Utilizar las dos palabras es correcto, ¿ya? Pero dependiendo la situación. Pero está bien las dos, amigo, también. Pero sí, eso lo explicamos hace algunos días, lo de la niebla. Claro, la principal diferencia entre la niebla y la neblina es el nivel de visibilidad. Ambas son nubes muy cerca del suelo formadas por gotas de agua pequeñas, pero la niebla es más densa y reduce la visión a menos de un kilómetro, mientras que la neblina deja ver a más distancia. Eso, amigo. Aló.
5: A ver, Julián, ¿cómo está, amigo Jaime? Por acá desde línea 18. Aquí vamos a estar acompañando. Vamos a ir subiendo hacia Pedro de Valdivia ya nuevamente. Hay un poco de neblina, pero se puede ver. No molesta tanto. Está bastante helado. Y eso, bueno, amiguito, aquí nos vamos a estar acompañando. Un avisito para los que transitamos por Pedro de Valdivia, los coleguitas. Ahí por Pedro de Valdivia, frente al Tribunal de la 9, hay un tipo con dos bolsos en el manejón central. Yo lo dejé en el lado de, como yendo hacia arriba, y ¿ya? Supuestamente está esperando que alguien lo venga a buscar. Un cacho, así que para que no le paren, no lo lleven ni para arriba ni para abajo. Y un cabrón joven que está con la cara toda tapada, con gorro y con dos bolsos.
1: Vaya. Ya, don Jaime. Gracias por avisar, ¿eh?
6: Buen día, mijito Julián. ¿Cómo estás?
1: Hola.
6: ¿Estás despertando? Sí, me atrasé un poco en saludarte. Me quedé dormida. Sonó la alarma y no la escuché. Así que eso. Sayes, levántate. Estamos atrasadas. Que tengas un lindo día. Por acá estoy.
1: Gracias, amiga.
6: Levantándolas ayer.
1: Ahí estamos con la Carlita, más conocida como la chica de los dos TikTok. Sí. La Carlita. Bueno, te quedaste dormida, Carlita. Muy feo, ¿qué querés que te diga? Muy feo. Pero deseamos que tengas un bonito día y que te vaya espectacular. 25 minutos nos separan para que sean las 7. Temazo este, ¿eh?

0: Buenos días, Juliancito. Oye, Julián, ¿qué te está pasando? ¿Estáis dedicándole a los choferes ese tipo de canciones? Quiero amanecer contigo. Oye, no sé, así, ¿no?
1: No era así, amigo. No callaste la talla, entonces, bueno. 21 minutos, ya nos separan para que sean las 7 de la mañana. ¡Vamos, levántese! ¡Vamos, levántese! ¡Vamos, levántese! Muy buenos días, amigo.
2: Juliancito, no sé si viste la noticia de la Ivette Vergara. Decía que se había pasado en un kilómetro de la velocidad. Ella iba a 161 y lo permitido era 160. La consulta mía, ¿en qué parte de Chile lo permitido 160 kilómetros por hora?
1: Yo creo que escuchaste mal, amigo, la noticia, porque, claro, obviamente en ninguna parte de Chile se puede andar a 160 kilómetros por hora. ¡No! Llegamos hasta los 120 en algunas partes de la ruta, ojo. Pero sí, comentamos hace poquito lo de Ivette Vergara y se le viene muy, muy complicado. Ella, después de todo el trámite el día de ayer con la justicia, se va para su casita y habla con la prensa, bastante enojada, no sé si se agarró con algunos periodistas. Y pero se le viene complicado, ¿por qué? Porque fue detenida luego de ser sorprendida circulando a 161 kilómetros por hora en la Costanera Norte. En esa vía, Costanera Norte, se puede andar hasta ¿cuánto? Hasta los 100 kilómetros por hora. O sea, es demasiado. Y además, ¿cuál es la otra parte complicada? Que al momento de su detención, la periodista conducía con una boleta de citación, debido a que su licencia había sido retenida anteriormente por otra infracción de tránsito. Iba a 70 kilómetros por hora en una zona urbana donde el máximo era de 30 en esa parte. Así que tiene dos citaciones, en este caso por tránsito, y Ivette Vergara. ¡Ay, ay, ay, amigo! ¡Qué complicado! Bueno, aló.
3: De 60 a 61 sobre el límite que hay a la vía. De 60 kilómetros es una falta grave. 61 kilómetros es un delito. Esa es la diferencia.
1: Nuestra gente opinando, nuestra gente comentando por acá. No, pero se le viene muy, muy complicado. Ay, ay, ay. Oye, ya está bien, 160 kilómetros por hora y todo el cuento. El control es impresentable, ¿cierto? Como dice Sandu, impresentable. Pero es cosa que estos señores que controlan el tránsito se vayan a poner una tarde a la ruta Labranza-Temuco. Ahí pasan hasta 200. El Cuervito dice, hola amiguito Julián, en la chamba, escuchando Punto 7. Yo soy un 7. Grande Cuervito. Ah, mira, apareció mi querida Fabi. Fabi, te echamos mucho de menos ayer. ¿Qué pasó? ¿Qué pasó ayer que no te reportaste? Dice, buen día, mi querido amigo. Paso por acá para desear una bella semana a toda la familia Punto 7. Y yo soy un 7. ¡Un abracito, Fabi! Hace mucho frío por allá por Los Ángeles, ¿o no? Bueno, lindo día y linda semanita. Te queremos, amiga. Por acá estamos con la tía Dayana. Hola, Juliancito, espero que tengas un lindo día lleno de éxitos y bendiciones. Nosotras en la ruta con la tía Domi. Saludos a la tía Ariela y besitos. Somos un 7. Buena. Bueno, parte de los reportes en la ruta, algunos saludos también de la casa. Cuando nos vamos a revisar por acá. Ah, uno más. Uno más, buenos días.
4: Hola Juliancito, ¿cómo estás? Buenos días, saludos de Los Ángeles. Y ayer tuvimos un cumpleaños y tú saliste en nuestro tema conversación.
1: ¿Por
4: así
1: qué?
4: Que
1: ¿por qué?
4: Eres parte de la familia y nada, pues, solo cosas buenas. Saludos, Juliancito, que tengas un buen día.
1: Ya, pero cuente, ¿por qué hablaron de mí en Los Ángeles? ¿Qué se dijo de mí? Por allá. Lo quiero saber todo. Ya, pero fue para bien.
3: Yo en mi deportivo te contara camino a la Labranza, Julián.
4: Mira, Juliancito, estoy abriendo un arrolladito que hice ayer.
1: ¡Uy, qué rico! Ya me empezaron a enviar fotos de comida por acá. ¡Qué rico! Oye, tengo por acá también el fuchibol. ¿Lo revisamos a la vuelta? ¡Dale! Nos quedamos con los bunkers. Llueve sobre la ciudad. Voy

0: aplauso. La música de los Bunkers en este show de la mañana. Llueve sobre la ciudad. 12 para las 7. Ya no más. Vamos al fuchibol, pero ¿qué andaban pelando? ¿Qué andaban pelando en Los Ángeles?
1: Juliancito, creo que en el cumpleaños faltaba un vedeto. Entonces empezaron a hablar de ti.
0: Ah, sí, la verdad no me gusta hablar de mi vida pasada, amigo. En algún momento bailé por ahí en algunas partes, pero fue solamente una etapa de adolescencia e inmadurez. Solo eso. Ah, nuestra amiga Fabi dice, amiguito, sí te escuché ayer, pero se me hizo corta la mañana, siempre fiel escuchando la radio.
2: ¡Ay, oh, qué tierna esta cabra!
0: Gracias, amiga. Fuchibol. Bueno, vamos a comentar lo que fue el último partido de la fecha número 19 de la Liga de Primera. Anoche, Palestino le ganó 5-1 a Huachipato. 5-1. Fue un baile, ¿eh? Recordemos que el partido de Coquimbo Unido con la Católica se cambió para el día 26 de agosto por el tema de las copas internacionales, que lo voy a comentar ahora. Así que se acabó nomás la fecha 19 y se nos viene la fecha 20 con Superclásico incluido. No se olviden que este día domingo juega Universidad de Chile local, Colo-Colo la visita, qué buen partido. El domingo a las 3 de la tarde. En lo que es el ascenso, se terminó también la fecha número 21. Temuquito, pucha, Temuquito sumó uno nomás, pum. Empató Deportes Temuco 1, Deportes Recoleta 1. Nada que hacer ahí. Tenemos copas internacionales. Hablamos de la Copa Libertadores, presencia de equipos chilenos, partidos de vuelta el día de hoy. Anoten, 20:30, Universidad Católica frente a Estudiantes. Anote, 20:30 en el Claro Arena. Y mañana, Coquimbo Unido con Platense a las 6 de la tarde. Eso mañana también Coquimbo de local. Recordemos que ambos equipos empataron 1-1 en la ida la semana pasada. Estudiantes con la Católica 1-1, Platense con Coquimbo 1-1. Así que ahí estamos apoyando a los equipos chilenos, como siempre, en instancias internacionales. Fuchibol, ¿qué revisamos a esta hora cuando también escuchamos a la gente linda? ¡Aló!
3: Hola, Juliancito, buenos días, aquí reportándome. Oye, ya tomando desayunito para ir a trabajar desde Pituquén a Cholchol. Me queda un largo camino. Pero en tu compañía y la compañía de los auditores, la verdad es que se hace bastante ameno.
0: Sí, pues.
3: Por eso.

0: vamos que se puede. Qué un rico. Gran abrazo.
1: Qué rico. Me gusta cuando ustedes me comentan que les gusta también la radio, los programas. Un abracito, amiga. Abracito.
2: Hola, Julián, buenos días. ¿Y Colo Colo a qué hora juega?
1: Ah, no sea malo con Colo Colo, amigo. Bueno, Colo Colo no está en instancias internacionales, amigo, no se burle. Muy buenos días, hola.
3: Hola, mi Julián, ¿cómo estás? ¿Cómo amaneciste? Hoy por aquí está un poquito helado acá en Labranza, pero con buen ánimo. Vamos que se puede, mis tíos del furgón, tiitas, que tengamos una buena ruta. Cuidado si hay un poquito de neblina.

0: Juliancito, amiga, lindo día para ti.
1: Hola, Juliancito, mi churrito con más manjar, cosita linda, preciosa, mi amor, mi cielo más azul, ¿cómo está usted?
2: Hoy día todos somos 1, 2, 3 católicas, boba.
1: Ojalá que le vaya bien, nomás a la casa, y mañana que le vaya bien a Coquimbo.
0: Sí, pues.
1: ¡Ya!
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0: ¿Cómo es? 1, 2, 3 católica. Oye, un abrazo para mi amiguito Alexis de Los Ángeles. Supuestamente él me dice que anda hasta 80 nomás en la carretera. No sé si creerte. Con tremenda nave que tiene, no creo. Ya, pero bueno. ¿Cómo está mi querida profe Carla? La mujer que cuando habla, saca suspiros, rompe corazones y genera cada vez más auditores enamorados. ¿Cómo está, amiga?
3: Hola, amiguito, buenos días, ¿cómo estás?
0: ¿Cómo está?
3: Nosotras aquí ya listas para comenzar el día. Oye, parece que me resfríe con estos cambios de temperatura. Chupa. Nada que hacer, que tengan todos un lindo día. Ay, somos un 7 y tú.
0: Un abrazo, profe Carla, cuídate. Salud a la Anto. Recuerda que ya estamos a 18 de agosto. Ya queda menos para pasar agosto, amiga. Cuídate.
4: Hola, Juliancito, buenos días. Precaución por recamarren. Harta niebla de Labranza hacia Temuco. Ojo ahí, precaución.
0: Ojo ahí, precaución. Sí, poca visibilidad. Gracias, amigo. Son las 6:53.

0: Hola, Golecito, buenos días, buenos días. Hoy el día de Murro, andar Canarias ahí, es del Jetta, no. Y unos colegas de la 18.
1: Pero amigo, no perdió Temuco, empató Temuco, como estábamos comentando, po. Buenos días.
2: Hola Juliancito. Aquí estamos escuchándote, empezando el día. Un beso para ti, que sea un bello día para todos.
1: Abracitos, Paulita, bonito día para ti también. Vamos. Uy, yo estoy de lo mejor sacando saludo y no había visto la hora y nos vamos a la pausa. Así se nos fue, así. Volando. La primera hora de programa. Bueno, yo después de la pausa regreso para Temuco y para Valdivia y ya vienen en breve mis colegas en cada punto 7 con programación local. Rapidito. Efemérides. El día de hoy, en algunas partes del mundo, como España, por ejemplo, es el Día Internacional de la Arqueología. También te cuento que hoy es el Día Mundial de la Prevención de Incendios Forestales para generar conciencia a la población de la necesidad de cuidar y preservar nuestros bosques, extremar las precauciones y hacer todo lo posible por evitar los incendios forestales. Bueno, sabemos que acá en Chile, en esta parte del año, no tenemos ese problema, pero sí, obviamente hay un trabajo en el invierno que se hace de prevención. Los amigos de CONAF generan iniciativas, ideas. Bueno, ojalá que este año no sea tan complicado con los incendios forestales, oiga. Y ojo con este día. Póngale atención, porque hoy es el día de nunca rendirse. Se trata de una celebración que tiene por objetivo dar esperanza a las personas que están pasando por un mal momento para que no se rindan y luchen por su felicidad, para que perseveren en sus proyectos y sus sueños a pesar de las caídas. ¿Lo está pasando mal en el amor? ¿Quizás en lo económico, en alguna enfermedad?
3: No te sigo buscando.
1: Echémosle para adelante. Siempre después de la tormenta sale el sol. El día de nunca rendirse. Como dijo Masu, nada imposible, ni una. Echémosle para adelante.

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1: Ya hoy es 7 de la mañana con 13 minutos. Estamos listos, señoras y señores. ¿Cómo está nuestro auditorio de Osorno a esta hora de la mañana? 7 de la mañana ya con 13 minutitos. Hoy una mañana bien heladita a esta hora. Sí. Tenemos a esta hora una temperatura de 1 grado. Un gradito, la humedad del 95% y el viento 3 kilómetros por hora. Oye, pero está helado, ¿no? ¿Qué dice nuestro auditor? Está heladito a esta hora, ¿cierto, chiquillo? ¿Cómo están? ¿Cómo van a esta hora de la mañana? Oye, saludos para todos nuestros auditores. Hoy día, martes 18 de agosto. Oye, no queda nada. Oye, no queda nada para el 18 de septiembre. Está como pasando volando, ¿ah? Sí, estaba pasando volando los días. Ya queda muy poco para lo que es el tiquitiquitá. Sí. ¿Qué me dicen por acá? Que ya queda poca. Queda poco, ¿qué cosa? Queda poco para decir. Ya, no. De verdad, no.

0: Sí, queda muy poquito, va el 18 de septiembre. ¿Cómo están nuestros auditores? ¿Cómo van, chiquillos? Ahí está hora de la mañana. Nuestro WhatsApp está totalmente habilitado. Más 56-642-217191. Hoy a esta hora nos acompañan nuestros auditores, también nuestros auspiciadores que acompañan este primer bloque. 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Saludamos a todos nuestros auditores, auditoras de la sintonía de la Punto 7. Buenos días.
1: Buenos días, mi amigo,
0: mi chico, mira. Gracias, amigo.
1: De Osorno, con el abracito Chico Campo, desde Santiago.
0: Santiago, hoy saludo para Santiago y saludo para ti. Un abrazo tremendo, amigo, al Chico Campo, que está poniéndole el hombro como todos los días ahí y escuchando la Punto 7 de esta hora de la mañana.
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0: Un abrazo tremendo para ti, Chico Campo, que te vaya bien, que tengas buen día. Te deseamos todo lo mejor y toda la buena onda a esta hora de la mañana. Nosotros comenzamos y ¿con quién nos vamos? Con Zion. Esto se llama Sundada. 7 de la mañana con 16 minutos. Bienvenidos, bienvenidas.

0: Ya, oye, son las 7 de la mañana con 24 minutos. 7 de la tarde con 24, o sea, no, 7 de la mañana. 7 de la mañana con 24, no 7 de la tarde, no, no, no. 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
0: 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Ya no va, señoras y señores. Usted ya se puede comunicar a nuestro WhatsApp. ¿Cómo van a esta hora de la mañana, chiquillos? ¿Cómo andan? Nuestro WhatsApp totalmente habilitado. Más 56-642-217191. ¿Dónde está escuchando la radio a esta hora de la mañana? ¿En qué parte está escuchando la punto 7? Oye, saludamos a todos los que de guardia de seguridad, a todos los que tuvieron turnito de noche. Aquí estamos acompañándote con pura buena onda a esta hora de la mañana. Son las 7 de la mañana con 26 minutos. Llega Chocolate. 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

Hoy es 7 de la mañana con 42 minutos. Mix Acerejá. Lo que sonaba acá en la punto 7. 7 de la mañana con 42 minutos. Saludamos a todos nuestros auditores que nos escuchan por nuestra aplicación. A esta hora de la mañana, por página 7.cl y también la aplicación radio.7. Le mandamos un abrazo tremendo para todos ustedes que están en sintonía en la radio. A esta hora de la mañana, chiquillos. Nosotros vamos a continuar con buena música a esta hora. Llega Ángela María. Esto se llama Fiera Inquieta. Ángela María Forrero. ¡Ay! ¡Ay, qué buen tema a esta hora!

ahora Kimi Ken Wai. Igual que ayer sonaba acá en la punto 7. Ya, hoy 10 minutos los separan para las 8 de la mañana. 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Vamos a la música para seguir acompañándote en esta jornada. Llega la Rosa, No te lo puedo creer.

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1: Ya, oye, son las 8 de la mañana con 14 minutos. Buena música a esta hora de la mañana. Aquí la punto 7. Nosotros vamos a continuar con buena música. Llega Chamanes. Esto se llama Lejos de Ti. Suena aquí en la punto 7.
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1: Ya 8 de la mañana con 22 minutos. Vamos a saludar a nuestros auspiciadores, por supuesto, que nos acompañan a esta hora de la mañana. 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Vamos a la música, pausa comercial y ya estamos de vuelta aquí en la punto 7.

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1: 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Ya estamos de vuelta aquí en La Punto 7, la radio que quiero.
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1: 8 de la mañana con 42 minutos. Ahí teníamos Agarra de Amor. No deje de creerme lo que sonaba acá en la punto 7. 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Vamos a la música. Llega Treble Clan. Esto se llama Agarra la Pega, la Sótala.

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1: Ya, hoy son las 8 de la mañana con 55 minutos. 8 de la mañana con 55. Nosotros tenemos que retirarnos, sí, nos tenemos que ir. Ya viene la Carito para seguir con ustedes acá en la Radio.7 en esta jornada, día martes. Oye, saludamos a todos nuestros auditores, auditores de la radio, ahí está hora de la mañana, por supuesto, que están en sintonía de la .7.
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1: Oye, solamente 4 minutos para las 9 de la mañana. Nos vamos, que estén bien. Me voy con María José Quintanilla. Esto se llama Tequila y Ron. Lo escuchas acá en la .7.

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Mueve, mueve, mueve, mueve. 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Ya estamos de vuelta aquí, conectados con ustedes a través de la señal del aire, a través del aire, por supuesto, en el 105.5 del dial de la frecuencia modulada. Aquí, totalmente conectados para acompañarte día a día. ¿Cómo están ustedes hoy? ¿Cómo están? ¿Cómo están? Yo aquí con una energía ya tremendamente desbordante. ¡Ay, qué tal! Un día helado. Oye, la mañana estaba heladísima, estaba tan helado que nunca había estado, pero tan helado, tan helado, tan helado. Menos 2 grados teníamos de temperatura en la madrugada. ¿Qué temperatura tenemos ahora? .7. Vamos a ver rápidamente qué temperatura tenemos ahora. La temperatura en Osorno es 2 grados de temperatura. Probabilidad de precipitaciones tenemos un 10%. Humedad 95% y el viento a 3 kilómetros por hora. Va a estar suavecito el viento, así que no hay problema. Cielos mayormente nublados durante toda la mañana, así que no se preocupe. Pero que esté el cielo nublado, que no esté nublado ni su alma, ni su corazón, ni la vista. No, que no se le nuble la vista tampoco, no, pues. Buen día, buen día, buen día, buen día, buen día, buen día, buen día, buen día, buen día, buen día, buen día. Saludos para todos ustedes que ya están en sintonía de la radio. Día martes 18, martes 18, ya conectados directamente con todo lo que se nos viene en la semana. Se viene por ahí información entretenida, cumpleaños, récord Guinness, información de la provincia y, por supuesto, todos sus saludos, comentarios y todo lo que ustedes quieran al más 56-642-2171-91. Recuerda que aquí estamos siempre para ti, para escucharte y para acompañarte todos, pero todos, todos, todos los días. Y por eso, ay, empecemos al tiro la mañana nomás. Mueve, mueve, mueve al tiro, muévete nomás, que nos vamos a estar quedando por ahí. No, muévase, muévase, aunque tenga frío, mueva las caderas, mueva los hombritos, la colita, las rodillas, todo, todo, todo, mueva hoy día, todo, todo, todo. Muévase, muévase, muévase. Atento, atento, atento central, ya estamos listos y dispuestos en la central de operaciones de Punto 7 a través del 105.5 del dial de la frecuencia modulada para acompañarte en esta mañana, pero buenísima. Así que vamos, vamos, vamos ya con todo, si no, ¿pa' qué? Mueve, mueve, mueve, mueve, mueve, mueve, muévete, muévete, muévete, muévete, muévete, muévete, Osorno. Muévete Osorno, muévete Purranque, muévete Río Bueno, Río Negro, muévete Puyehue, muévete Entre Lagos, muévete la ruta 215, el sector de...

0: las ruedas, la quema del buey, Entre Lagos nuevamente, para el otro lado Puerto Octay, para todos los callejones que hay entre medio por ahí. Un abrazo enorme, enorme para todas las empresas que están trabajando desde tempranito, para todos los particulares, para todos aquellos que también están listos y dispuestos trabajando ya a esta hora de la mañana. Y por supuesto, los que ya van camino al trabajo. Radio.7, buen día, la Carolina.
1: Muy buenos días, dama, ¿cómo está usted?
0: Muy bien, gracias. ¿Y usted, David?
1: Sí.
0: A ver, voy por ahí identificando las voces. ¿Cómo está, David?
1: Bien, pero se me va a pasar,
0: ¿no? Pues tiene que mantenerlo bien nomás, tiene que mantenerse bien durante todo el resto de la mañana. Y todo el día.
1: Sí, estuvieron desde ayer que estaban afuera hasta recién apareciste.
0: Sí, estuvimos ayer igual trabajando, estuvimos saliendo por la señal online y estábamos sin señal de aire, sin la señal de la frecuencia modulada. Pero ya está solucionado.
1: Ya me estaba preocupando ya.
0: Ay, qué lindo. No, pero ya estamos aquí completamente disponibles.
1: Que tenga todo un lindo día a todos los punto 7 lovers.
0: Ay, lindo, David. Un besito grande para ti también.
1: Sobre todo el amigo Nelson, que me mandó un recadito.
0: ¿Ya?
1: La mañana. Estaba escuchando a su coleguita, a su ex-coleguita.
0: ¿Ya?
1: Estaban fuera del aire, entonces no.
0: Claro.
1: Eso. Al Nelson ahí que le hago así.
0: ¿Es el general o no?
1: Sí, bueno, no, el Nelson. Lo que pasa es que me mandó un avisito por otra radio.
0: ¿Ya?
1: Que quede con cuello largo nomás, pero ahí te lo cuento por interno para que la entienda más o menos lo que estoy diciendo.
0: Ya, ahí me cuenta.
1: Oiga, si puede tocarme una cancioncita, por favor.
0: A ver, vamos a ver si podemos ver por aquí a través de la parrilla musical. ¿Cuál, David?
1: De Ráfaga, Muero de Frío.
0: Muero de Frío, ya la vamos a buscar. A ver si la tenemos por ahí. De Ráfaga, aquí.
1: Se me quedó hasta el pelo blanco.
0: Mire, con todo el frío de hoy día a la mañana.
1: Claro. Me siento tremendo y estamos a la escucha ya, ¿no?
0: Lindo, David, un besito grande para ti, un abrazo igual. Que tengamos una mañana hermosa.
1: Sí, hermosa.
0: Hermosa, hermosa. Un abracito. Chao, chao, David. Lindo, David. Un abrazo para David y para todos nuestros amigos. Sí, ayer no estuvimos con la señal al aire, pero sí, hoy día ya estamos de vuelta. Mil disculpas por todos los inconvenientes por ahí. Pero ya estamos de regreso con todo. Con todo, si no, ¿pa' qué? Vamos a ir rápidamente al WhatsApp. Buen día.
2: Hello.
0: Hola, WhatsApp. Buen día. Hello. You know. Mi querido Giovanni. Buen día.
3: Buenos días, carito. Yo desperté con caña, carito. Anda,
0: me imagino, Giovanni. No te preocupes, tómese por ahí un tecito, harta agüita, hidrátese bien y escuche la punto 7.
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0: Alexi, oh, qué lindo sticker. Buen día.
5: Saludos, carito, buenos días, que tengas un excelente día, un excelente turno. Nosotros por acá igual ya empezando el turno de tempranito.
0: Lindo.
5: Por supuesto, la mejor compañía de la punto 7.
0: Ay, Alexi, un abrazo grandote para ti y para todos tus colegas también. DJ Pepinillo, Patito, ¿cómo estás? Buen día. Saludos para Patito, que tengas una mañana hermosa. Mi querida nenita linda, ¿cómo estás?
6: Hola, carito linda, buenos días.
0: Buen día.
6: Te mando muchos besitos y abrazos y cariño para toda la familia radial.
0: Muy linda, un 7 también, mi querida nenita. Hermosa, vamos a saludar rápidamente a nuestros auspiciadores que nos acompañan ya a esta hora de la mañana. 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Mucha información junta. Era demasiada. Así que ya, vamos con la siguiente mejor. ¿Qué se nos viene por aquí?

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Yo no, pero lo vamos a buscar. Agustito se viene aquí en Punto 7, cuando ya son las 9 de la mañana con 20 minutos. Ketama, Ketama. 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

0: 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Nos vamos a una pequeña pausa comercial y regresamos inmediatamente a Punto 7.
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cintura mueve desde tempranito. Me encanta, ya estamos al aire de nuevo, pero qué alegría más grande poder estar acompañándolos a través del 105.5 del dial, de la frecuencia modulada. ¡Qué tremenda maravilla! ¡Uy, qué hermosura! ¡Ay, ay, ay! 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En todo caso, ya lo sabes, tú llamas, si necesitas a domicilio, que te vayan a dejar el gas, y usted le dice que va a cancelar con el cupón del vale de gas que entregó el Estado. Y le van a dar unos datos, tiene que entrar a la aplicación y con eso ocupa su vale de gas. Así que aprovéchelo. Que no se le pase, pero por nada del mundo. No. Yo mi cupón de gas lo he ido ocupando. A veces me han ido a dejar gas y me dicen, no, nosotros no trabajamos nada con el cupón de gas, señorita. No trabajamos nada con esa cuestión. Y yo le digo, pero ¿cómo no trabajan con el cupón de gas? No, nosotros no trabajamos nada con eso. Bueno, le digo, estará bien, pues será. Entonces ya hay que pagar el gas. Y listo, y después uno va y hay otras personas que dicen, no hay problema, aquí me da la clave, escanean un QR y listo, y ocupan el gas. Entonces estaba ocupando como a mitad. Y lo otro que me pasó, yo no sé si a ustedes les ha pasado. Llegó un joven en el camioncito del gas y yo le digo, ¿por qué tienen una pesa grande dentro del camión? Entonces me dice, es que ¿sabe? Nosotros pesamos el gas, a veces la gente pide que pesemos el gas. Le digo, ¿en serio? ¿Y cuánto pesa más o menos un gas? ¿Cuánto de 5, de 10? Me dice, no, es que a veces hay empresas que hacen mal uso y sacan gas o los cargan con menos gas. Yo desconozco, la verdad, desconozco cómo es el tema, pero... Me dice, ahora me dijo, ¿y si usted? Y me chispea los dedos, pues, hermano, y me dice, sí, yo ahora si usted quiere que yo le bese el gallo, no le vendo ni una cuestión. Chupaya, le dije, ya véndame uno nomás, que sabe que estoy sin gallo y tengo frío. Pero bueno, yo no sé si a ustedes les ha pasado, pero es parte de cosas cotidianas que vivimos todas las personas generalmente, no todas, pero la gran mayoría... dentro de la ciudad. Así que si compra gas, hay personas que son muy, muy amables, otros que no tanto, otros más o menos, pero bueno, por ahí va la cosa. Vamos rápidamente a los WhatsApp. Muévete, muévete, me encanta esta canción.

0: Hello.
1: Hello.
2: Yo, what's up?
1: Hola, WhatsApp. Qué bueno escucharte esta mañana. Me encanta. Ya me vine aquí prendidísima. Quiero escucharlo. ¿Cómo se escucha ahora en la mañana? Buen día.
0: ¿Cómo estás, Carito? Buenos días, Carito. Espero que tengas una buena jornada, Carito.
1: Buen día. Muchas gracias. Muchas gracias. Ahora sí que sí. ¿Cómo dijo?
0: ¿Cómo estás, Carito? Buenos días, Carito. Espero que tengas una buena jornada, Carito.
1: Buen día. Giovanni, que me dijo que andaba con caña.
3: Con decirle, Carito, que hasta las hormigas van más rápido que yo, Carito.
1: Ay, Giovanni, ¿en serio?
3: Y tú tengo que salir al hospital.
1: Ya.
3: Tengo que ir yo y no puedo mandar a nadie. Así no, que pues. Vamos nomás. Y vamos con caña. Chupa. Y vamos con todo, si no, ¿para qué, Carito?
1: Oye, es importante, Giovanni. Mira, Giovanni se va con caña al hospital, pero va a cumplir con su hora al médico. Ojo, no pierdan las horas al médico. Cuando piden horas en el hospital, en el CESFAM, no pierdan las horas, porque por esas pérdidas de hora le puede dar hora a otra persona que está esperando urgente la hora, porque la hora es importante cuando uno pide la hora. Ya lo sabes. Que te vaya bien, Giovanni. ¡Ay! ¡Hola, David! Ya, voy a tratar de revisarlo al tiro. Un abrazote, David, lo reviso inmediatamente. Patito. Patito, aquí, bien. Vamos,
4: buen día,
1: Patito.
4: Señorita Carito, aquí el Patito trabajando en el primer sector, papeleando mucho basura, dejan la señora, la gente saca la bolsa temprano, ya llevo como 4 bolsas juntadas ya de basura. Saca muy temprano la gente la basura aquí en el primer sector y los perros parraman todo, así que ahí con la cabeza agachando.
1: Claro.
4: Y un saludo especialmente para don Juanito Cumián, que está hospitalizado todavía.
1: ¿Todavía?
4: Está enfermito, así que aguante nuevas bendiciones para él, para los colegas del Pozo Monte, don Isaac Carrillo, Joel Mora, Claudio Canquil, José Mantilla, don Miguel, Sergio Yarzo y el que habla Patito, y malo de la base Pacífico, don Mario Cofré, alias Misuero, don Dagoberto Lorca, Érico Guzmán, don Ismael, Domingo Mantilla y este es don Simón Gallardo.
1: Simón Gallardo.
4: Quiero saludar a mi primo que me va a acompañar más rato a los culitas, más rato a las 3, así que quiero agradecer a él que me va a acompañar y toda la familia. Y yo soy un 7, ¿y tú?
1: Un 7 también, Patito. Oiga, ¿no se le habrá quedado nadie por ahí en el tintero? Un abrazo, Patito. Saludos para todas las personas de Ciudad Limpia, para los pichichos, para las mascotas de Patito, para todas las personas que lo conocen y que están ahí en sintonía de la radio. Nana, y un abrazo grande, Patito, que te vaya bien. Y a la tarde nos cuentas cómo te fue en el oculista. Buen día. Hello.
5: Muy buenos días, Carito.
1: Buen día.
5: Chico Campo.
1: Hola, Chico Campo.
5: Un excelente programa y un excelente día.
1: Nina.
5: Saludos para todos los auditores de Zona y alrededores. Chico Campo desde San Bernardo, Santiago.
1: Lindo, Chico Campo. Buena, Chico Campo. Te pasaste. Excelente. Saludos para el Chico Campos de San Bernardo, que está por ahí. Un abrazo grande para ti, para tu familia, y muchas gracias por esos saludos para toda la provincia y todos los radioescucha y teleescucha, porque teleescuchamos en Punto 7. Buen día. Buena, Chico Campo, un abrazo grande, grande para ti. Que tengas una linda jornada de trabajo. Mi querida Lilian, buen día.
2: Hola, carito, ¿cómo estás?
1: Hola, Lilian, bien.
2: Qué bien, por aquí vamos al trabajo.
1: Mira, tempranito.
2: Ay, espero llegar a mi casa y no encontrar ningún desorden. Hoy día quedaron los dos michis en la casa. Y ese cuchito es un bandido, así que, bueno, espero que no hagan nada.
1: Ojalá.
2: ¿Quién ganó ayer la encuesta?
1: Ay, lo voy a revisar, a ver quién ganó. ¿Si cuchito?
2: Por aquí, hoy mi pipe volvió al colegio. Tuvo una semana con licencia porque estuvo obstruido. Y ya está mejor. Toca volver nomás, porque tiene altas actividades. Hoy día tenía una prueba de un libro, así que le va a tocar heavy.
1: Claro, y ponerse al día.
2: También tenía que hacer unos trabajos, así que tiene que entregar un trabajo de inglés el miércoles, así que ay, el pobre se atrasó con muchas cosas.
1: Chubaya.
2: Pero mi pipi es inteligente, así que le va a ir bien en todo.
1: Ay, qué bueno, Lili.
2: ¿Qué se cuenta por ahí, carito?
1: Por aquí con
2: los frío. Los jueves no puedo escuchar mucho. Entro a las 10, así que hasta ahí nomás llego. Deseo que todas tengan un lindo día por allá. Por acá hay un sol precioso, bonito.
1: Ay, qué lindo.
2: No hace tanto frío hoy. Está bonito el día.
1: Qué maravilla.
2: ¿Qué más le cuento? gracias a la amiga que me saludó ayer, que me mandó saludos. Yo siempre mando saludos para todas las chiquillas de por allá y los chiquillos también. Son como mi otra familia, así que es un beso grande para todos ellos. Nos estamos escuchando en la tardecita, yo creo, a la 1 que salgo. Un abrazo grande, grande.
1: Linda,
2: los
1: Lilian.
2: Quiero mucho a todos por allá, los puntos 7 en Lover. Y yo soy un 7 por aquí también.
1: Linda, Lilian.
6: ¿Por qué con caña, Giovanni? ¿Qué te pasó? ¿Qué estuviste celebrando?
1: Sí, pues Giovanni se va con caña hoy día al hospital. Le va a preguntar un ratito más cómo les fue. Le vamos a preguntar un ratito más cómo les fue. Y seguimos por aquí, Hanselito, carito. Hanselito, me contaron que tú eras un sol ahora. Ya me llegó todo, pero al tiro yo no hice más que poner un pie aquí. Me llegaron llamados, mensajes. Me dijeron, Hanselito, lo perdimos. Porque él dijo que ahora era un sol. Está bien, pues Hanselito, está bien. Un abrazo para Hanselito que ya está trabajando, que está por ahí en Puerto Varas. ¿Estás Hanselito ahora? Un abrazo grande. Seguimos con la música en punto 7, 9 de la mañana con 51 minutos. Tan solo 9 minutitos nos van separando ya de las 10 de la mañana. Ya se viene el boletín informativo de punto 7. En un ratito más. Seguimos con la música por aquí. Humanos. Esto será Humanos al planeta Marte o Humanos a Marte.

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1: Se asustaron, yo me llegué a asustar. Me llegué a asustar, estaba muy fuerte la música. Mario, un besito grande, grande para ti, que tengamos todos un excelente día. Vamos aquí a revisar varias cositas. Manténganse en sintonía porque ya viene el boletín informativo de Punto 7. Y continuamos con la música, porque ¿quién se viene por aquí? No, para mí la canción tan temprano. Sí, puede ser. ¿Me habla a mí? ¿Seré yo, señor?
2: Loca, loca, loca.
1: Jonah.

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1: Damos inicio a la revisión de noticias a través del boletín informativo de Punto 7 cuando ya son las 10 de la mañana con 6 minutos. La región de Los Lagos es la cuarta del país con la mayor tasa de mortalidad asociada a infartos al corazón, pese a que se ha registrado una disminución en la tasa observada entre el año 2024 y 2025. Así lo señaló Marcela Zapata, encargada del programa cardiovascular de la Seremi de Salud de Los Lagos, quien advirtió que la situación continúa siendo preocupante y que la provincia de Osorno concentra las mayores tasas de mortalidad por esta causa dentro de la región. A nivel comunal, Río Negro, Fresia, Calbuco y Curaco de Vélez presentan las mayores tasas de mortalidad asociadas a infartos en Los Lagos. Frente a este escenario, la profesional destacó la importancia de fortalecer la prevención y la pesquisa temprana de los principales factores de riesgo cardiovascular. Finalmente, la encargada del programa cardiovascular reforzó el llamado a reconocer los signos de alerta de un infarto, especialmente cuando se presenta un dolor, presión o peso fuerte sobre el pecho que se extiende hacia el cuello o a uno o ambos brazos. Frente a estos síntomas, indicó que las personas no deben esperar a que el malestar desaparezca ni acostarse a descansar, sino que acudir inmediatamente a un servicio de urgencia.
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1: ¿Y qué pasa con la apertura del Paso Cardenal Zamoré? Cientos de camiones aguardan este martes la apertura del Paso Cardenal Zamoré en la región de Los Lagos. De acuerdo a la información de Radio Bio Bio, por el lado chileno del paso fronterizo ubicado en Puyehue, son 344 los vehículos de carga esperando para pasar al otro lado de la cordillera. A su vez, en el lado argentino, desde El Rincón hacia Chile, son más de 800 camiones que esperan utilizar este corredor binacional. El paso en cuestión se ha transformado en una alternativa para quienes han llegado no tan solo desde el territorio nacional para avanzar a la zona sur austral de nuestro país empleando la Patagonia Argentina, sino que también de otros países del Mercosur. Esto último considerando que recién este martes se concretará la apertura del paso Los Libertadores, lo cual permaneció cerrado por poco más de un mes. Asimismo, una de las medidas analizadas por las autoridades para favorecer un rápido tránsito de camiones por el paso fronterizo guarda relación con la suspensión del paso de vehículos particulares.
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1: Nos vamos hasta Purranque porque una serie de proyectos se espera a concretar durante los próximos años en Purranque, los que requieren del financiamiento del gobierno regional. La alcaldesa Alicia Villar explicó que se planteó al gobernador Alejandro Santana la necesidad de concretar iniciativas como construcción de garitas y remodelación de espacios de uso comunitario. Además, la alcaldesa destacó que se espera materializar la conservación del gimnasio de corte alto, además de la reposición del edificio consistorial y el recinto polideportivo. Alicia Villar indicó que se espera iniciar algunas de las iniciativas durante el año 2027, mientras que también enfatizó que se realizaron gestiones para destrabar otras 5 iniciativas que estaban en marcha, pero que corrían riesgo de quedar estancadas.
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1: Finalizamos con las informaciones a través del boletín informativo de Punto 7 cuando son las 10 de la mañana con 10 minutos.
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1: Ay, sí, me dicen mes del corazón, mes del corazón, es mes del amor. Sí, bueno, mes del amor, todo el mes del amor son todos los meses, todos los días, todos los años. Pero el mes del corazón son de los cuidados que hay que tener con el corazón. Cómo tenemos que cuidarnos, lo que tenemos que comer, el ejercicio y todo aquello. Bueno, y también cuidar su corazoncito, pues. No lo va a hacer sufrir, no lo haga sufrir. Cuídelo, cuídelo, cuídelo, hay que cuidar el corazón, sí. Iba a decir algo, pero mejor no. Se puede prestar para malas interpretaciones. Tiene que abrir su corazón a la vida, ay sí. Y vamos con una cortina ranchera a esta hora de la mañana, claro que sí. Le vamos a enviar un abrazo enorme, enorme, enorme para nuestro amigo Rorro, que anda por ahí. Estaba contando de los estados de WhatsApp que subimos ayer, de los gatitos de Lilian, ¿cuáles serían los culpables? ¿Cuáles serían los culpables de haber botado el macetero? Exactamente, eso queríamos ver. ¿Y cuál era? Uy, ¿cuáles serían? Lo estuvimos revisando y la verdad que ganó el gato naranjo. ¿Sí? ¿El gato naranjo fue? Sí, lo estaba revisando por aquí. A ver, me dice acá, ahí. A ver, aquí lo revisamos al tiro. ¿Quién fue? ¿Quién fue el que...? Ay, no está la foto ya. Oh, ya se fue el estado de WhatsApp. Pero bueno, fue el otro gatito, el Michi, que rompió el macetero de Lilian. Así que muchas gracias a todos por sus votaciones tempranito. Y nos vamos a ir al WhatsApp rapidito a saludar a todos nuestros amigos que están conectados ya a través de la radio.7. Saludar también a toda la Locomoción Colectiva Mayor. Hello, what's up? Ahí está, Locomoción Colectiva Mayor. Saludar a Marcelo, al Remache Grande, al Remache Chico, al John Wick, a la novia de John Wick, al sector de Huillinco, para Cofalmo, Cuinco, Mulpulmo, para todos los sectores, también para la Locomoción Colectiva Menor, que están trabajando desde tempranito. Cuidarse en la ruta. Bueno, ayer conversábamos que hoy día amanecimos con menos 2 grados. Así que menos 2 grados, amanecimos bajo 2 grados de temperatura, así que a cuidarse. Y en la mañana por ahí si nos pueden contar cómo estaba el tránsito por ahí, las calles, para que podamos conversar de aquello de a poquito. Mi querida Mari, un besito hermoso y grande para ti, porque dice buen día, carito, que tengas un excelente día, tú también, preciosa, que tengas un día pero maravilloso. Después le vamos a preguntar a Giovanni cómo le fue en el médico, que se fue con caña al médico, pero igual llegó a su hora, que eso es importante. Ariel me dice, hola, ¿cómo estás, carito? Bien, pues Ariel, bien, aquí con toda la fuerza, la energía, el fuá, con todo el Nehuén de la Tierra, conectados con Radio.7 y con todos ustedes que están en sintonía. Saludos para Martita y saludos para Ariel, ahora en la mañana. ¿Alguien de cumpleaños el día de hoy? ¿Alguien de santo el día de hoy? ¿O algún santo que no esté de santo, pero que sea santo? ¿Habrán o no? Yo creo que ya no queda, no... Ay, qué santo hoy día, estaba mirando el calendario, no traje los lentes y los números, las letras tan chiquititas, chiquititas, y no las logro ver por ahí. Después la vamos a ver. Mi querido Toñito, saludos para Calbuco, ¿cómo estás, Toñito? Ahí está, Toñito me dice de los gatos, el naranjoso fue el que botó los maceteros de Lilian. Está bonita esa foto. Gillo, ¿qué haces, Gillo? Muy buen día, Gillo.
2: Buenos días, señorita Carolita, ¿cómo está usted?
1: Muy pero bien, gracias. Bien.
2: La bebé también.
1: Gracias.
2: Oye, solamente darle un saludo a mi amigo Muerde Almohada y a todos los 7.
1: Nana, y un saludo para el joven de la almohada, pues. El joven de la almohada que debe ser bueno para el tuto, que por eso... se le pega la almohada. No diré más, no diré más. No, no, no, no, no. No diré más nada. Hernán, un un saludo para ti, pero tiene que avisarme porque son de repente tantos saludos que se me van pasando por ahí. Hernán, un besito muy grande para ti, que tengas un día maravilloso, espectacular, lleno de la buena onda, la buena energía, de todo el fuá. Vamos, el transporte de aplicación. Un abrazo enorme, enorme, y que les vaya espectacular el día de hoy, que sea tremendamente productivo. Muy, pero muy productivo. También le vamos a enviar un saludo, pero muy, muy grande, a todo el transporte de aplicación, que siempre están conectaditos con nosotros a través de Punto 7. Así que le vamos a enviar un saludo a Sergio Contreras Godoy. Un abrazo grande para Sergio, que me trasladó hoy día en la mañana. Así que para Sergio Contreras Godoy, un abrazo, pero grande, grande, grande. Qué entretenido fue, porque veníamos conversando y de repente me dice, me dijo, usted va por ahí por donde está la radio Bio Bio, y le dije, sí, por ahí voy. Y de repente me llaman por teléfono y me pongo a hablar por teléfono. Me dijo, usted es la que está ahí en la radio. Yo le dije, sí, esa soy yo. La misma. Y me dijo, ¿sabe qué? La ubiqué solamente por la voz y la risa. Nada que hacer, qué entretenido fue. Qué genial. Sí, pues es que yo soy así aquí, y la que era de la jilla afuera también. Entonces, bueno, nada que hacer, pues. Así que un abrazo grande, grande, grande para Sergio Contreras Godoy. Y me pasa de repente también que paso a dejar a la Lu tempranito, y después me vienen a dejar acá a la radio y me dicen, yo dije, voy atrasada, así que póngale chala. Y me dicen, ¿y usted en qué trabaja? Le digo, no, si eso no se pregunta. Yo cuando llegue a mi lugar de trabajo le cuento en qué trabajo. No, ¿para qué le voy a contar antes? No, pues. Un abrazo grande para todos los Uber e InDriver que me han traído a la radio en las mañanas y en las tardes. Agradecida, pero al 1000%. Un abrazo enorme para todos. Hernán, un abrazo grandote, grandote para ti, que tengas un día maravilloso. Saludos para todos los Uber, InDriver, Cabify, te llevo, tú me llevas, tu casa la mía, no lo sé. Pero para todos, un abrazo, pero gigante, gigante, gigante. Mi querida Mari, oye, qué lindo sticker, Mari, me encantó, precioso. Lo voy a guardar porque me gustó. David, oiga, querida Carolina, hoy día es San Alberto Hurtado. Y por lo tanto es el día de la solidaridad. Ese mismo, el día de ser bondadoso. El día de ser bondadoso. Un besito grande, dice David. Davis, un besito grande para ti también, mi querida Eusebia.
0: Buongiorno, buongiorno, buongiorno. Por aquí reportándose el autoelecto presidente canino Rocco Miguel, Nanay, deseándole a toda la familia animalística radial que tengamos un excelente día. Saludos a todas las mascotitas, a la familia gatística, gallinística, a Frederick, el comarca de la comuna Apuloyo, Cancha Larguina, en especial, al perrito blanco, al perrito de Rorro, al perrito de Don Patito. Para todas las mascotitas, muchos saludos fraternos. Que tengamos un excelente día. Somos un 7, cariños totales.
1: Linda.
0: Un besito al cielo, al gatito Run Run. Run Run era el pander de Pantruca, mis vecinos. Sí. Run Run, un día no determinado, lo encontraron en la plaza en modo rígido. No se sabe cuál fue la causa de la muerte, pero ya voló alto. Así es que saludos al cielo a Run Run. Saludos totales. Somos un 7.

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Seguimos con la música en Punto 7 tempranito, 10 de la mañana. Y se nos va la mañana, se nos va la mañana, se nos va la mañana, se nos va la mañana. Pero ¿sabe qué? Ponga

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0: Estocolmo. Saludos para Estocolmo, para nuestro querido amigo Remy, que está por ahí. Un abrazo, pero grande, grande, grande. Tenemos 6 horas de diferencia, así que hay harto por ahí. Gillo, ¿cómo estás tú, Gillo?
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0: Ahí está, conectado totalmente a la punto 7, muy bien. Me encanta, me encanta, me encanta, me encanta. Les voy a contar lo siguiente. Hugo, ¿se acuerdan ustedes? Ahí sí. Ay, espérenme, espérenme, espérenme.

0: Ya, ahora sí que sí. Ahora sí que sí. Mueve, mueve. No, le vamos a poner otra aquí de fondo. Ahí está. Eso vamos a poner de fondo. Porque les voy a contar esta mañana. ¿Qué pasó? A días del terremoto en Colombia, algo bastante lindo dentro de todo. ¿Sabían ustedes que Shakira destinó millonaria suma para reconstruir universidad y 10 colegios en Colombia? Así que tremenda, tremenda iniciativa. Por mucho de que se haya hablado de que las mujeres facturan, de que tuvo este problema con Piqué, de que a lo mejor se quedó con mucho dinero, bueno, todo eso hoy en día está dando frutos para una comunidad, para un país que lamentablemente fue arrasado por este terremoto. La cantante Shakira llegó hasta el Chocó, una de las zonas más afectadas del terremoto que golpeó a Colombia. Ahora, dentro de eso, ella hizo este anuncio importante, que era para apoyar la recuperación de la educación, que es algo tremendamente importante. Ella se comprometió y comprometió sus esfuerzos para construir Universidad Tecnológica de Chocó y junto al filántropo estadounidense Howard Buffett y la Fundación Pies Descalzos, está impulsando la construcción de 10 nuevos colegios en la región. Además, Global Citizen y Live Nation aportarán $1,000,000 para la reconstrucción de escuelas afectadas por la emergencia. Así que cada día que los niños no van a la escuela es un día en que pausamos, dice, su futuro. Y eso no lo podemos permitir, señaló Shakira. Ella también hizo un llamado a gobiernos, empresas y fundaciones internacionales a no abandonar al Chocó una vez que pase la emergencia inicial. Un gesto hermoso que busca con todo esto devolver esperanza y sobre todo educación a cientos de niños y jóvenes afectados por la tragedia. Así que maravillosamente esta tremenda iniciativa que tiene Shakira de unirse con otros grupos, generar nuevamente establecimientos educacionales para los niños, que es algo fundamental. 10 colegios y reconstruir una universidad. ¿Ustedes qué opinan referente a esto? Lindos, independiente a mucho, mientras se pueda ayudar, esto es importantísimo, sobre todo para Colombia después del terremoto que les tocó sufrir, que tienen que levantarse nuevamente y reconstruir muchísimo. Nosotros de alguna forma en Chile igual hemos sido arrasados, bueno, hemos tenido algunos terremotos bastante complejos a lo largo de la vida, pero nos hemos ido parando siempre. El chileno siempre está ahí con todo, si no, ¿pa' qué? 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Páguelo con el cupón que tiene. Y si le va quedando saldo en el cupón, después te paga la diferencia. No tendrían por qué rechazárselo, ¿ah? Como me hicieron a mí el otro día. No tendrían por qué rechazárselo. Patito. ¿En qué está Patito hasta ahora?
1: Niñita Carita, quiere un TikTok de tu coleguita Lucho, que cuando lo echaron de la casa con su colchón.
0: Ya lo voy a ver al tiro, Patito. Saludos para Margarita Olaya, saludos para Chillo, para Rorro, que está por ahí. Saludos también para Spartan Box, mira, saludos para la Carolina Ojeda y para su esposo ahí, para que están en el gimnasio, en el Spartan Box. Un abrazo enorme, enorme para ellos. Margarita, un besito grande, grande, grande para ti. Para todos nuestros amigos, para Panchito, que está conectado ahí con la Punto 7. Un abrazo enorme, enorme, enorme, enorme en esta mañana. Para todas las mascotas que están conectadas a Punto 7, un abrazo, pero gigantesco. Y vamos rápidamente a ver quién nos acompaña a esta hora de la mañana en este bloque en Punto 7. Porque tenemos por aquí alguien que está de cumpleaños. ¿Y quién es? No, Marco estuvo de cumpleaños ayer.
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0: 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Seguimos con la música. ¿Quién nos acompaña ya a esta hora de la mañana? Bella, bella para todas las bellas. Uy, que están bravas.

A mover. Hubo un eclipse solar, ¿sí? Eclipse solar fue el último que hubo. Ahora se viene otro eclipse lunar. O lunar, no me acuerdo. Pero hubieron varios eclipses y se vienen ya. 27 de agosto se viene otro eclipse, pero ya vamos a estar conversando de eso en un ratito más. Vamos por aquí. Luis, ¿cómo está usted? Buenos días, señorita. ¿Cómo se encuentra en esta linda mañana? Muy bien. Yo siempre con todo el ánimo del mundo. Yo aquí rumbo a la Peguita a esperar los camiones que se demoran en llegar. Por eso no dejo de escuchar la mejor radio. Saludos, Naná y Luis, un abrazo grande para ti. Qué bueno que estés esperando ahí los camiones. Bueno, esperemos también los que vienen desde Cardenal Zamoré. Ojalá puedan pasar porque está la pura escoba nomás con el tema de poder cruzar. Más los camiones que tienen que hacer, como les comentábamos en algún momento, este cruce de Chile-Chile, que tienen que pasar por la Argentina para llegar también al sur, al extremo sur de nuestro país. Bueno, por ahí va la cosa. De todas maneras, les voy a contar al tiro. ¿Usted sabía que Aurus estaba celebrando su cumpleaños? Sí, pues cómo no voy a saber si yo lo he contado toda la mañana. 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
0: 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Porque en Osorno ya se viene. Y van a decir, pero Caro, ¿qué se viene? Ay, es que yo le voy a contar inmediatamente. Porque ya se vienen las postulaciones para los módulos y los espacios que van a haber en el Parque Chuyaca para las Fiestas Patrias 2026. Sí, tal cual. Así que hay que aprovechar al máximo. Yo les voy a contar inmediatamente para que ustedes comiencen a juntar la documentación, saber más o menos qué es lo que hay que hacer, dónde tienen que ir y de qué se trata todo esto.

sí, porque se viene, se viene. No lo encuentro, no lo encuentro, no lo encuentro. Ya, después lo voy a buscar. Quería por aquí colocar un poco de ambiente. Aquí está, pues. Ahora sí tengo. Ahí se empieza a sentir un aroma a empanada. Se empieza a sentir el pino por ahí, el pino, las cebollitas. Uy, los trajes de China, los también de guasa elegante. Empiezan a sonar las espuelas, a moverse los tacones y a caminar del brazo de aquel guaso o de aquella guasa. Vamos caminando lentamente de un lado hacia otro, porque se nos vienen ya las fiestas patrias. Esa cueca maravillosa, ese canto lindo, ese que sale del alma, ese que viene del campo, ese que nos llena todos los días, ese de arrear las vacas, de juntar los chanchos, de juntar las gallinas también, pues, de todo eso lindo, de la maravilla del sur, del campo, de Chile, de todo lo hermoso de nuestra patria. De la maravilla de juntarnos todos en un solo lugar, en una sola fecha, para celebrar el cumpleaños de la patria, pues. Se viene, se viene, se viene, se viene. Y por eso ya sabemos dónde vamos a celebrar siempre: al Parque Chuyaca. Hay que celebrar con moderación, esa es la idea. Tenemos el Parque Chuyaca, está la Sago, están las fondas de las compañías de bomberos. ¿Qué más? A ver si alguien me ayuda por ahí. Las juntas de vecinos. Sí, para todas las personas, para todos los comerciantes, para todos los que quieren vender sus productos y quieren amenizar con esas ricas empanadas, ya lo sabe, están disponibles ya las postulaciones para los módulos y los espacios que están destinados para las fiestas patrias de este año 2026. Ahora, tienes plazo hasta las 13:45 horas, un cuarto para las 2 de la tarde, hasta el día lunes 31 de agosto para entregar documentación requerida en la oficina de partes del municipio, que está ubicada en Avenida Maquena 851. Bases, formularios, todo lo encuentras en la Municipalidad de Osorno.cl. Ingresas Municipalidad de Osorno.cl y ahí vas a encontrar todo, todo, todo lo que necesitas para instalarte en el Parque Chuyaca y también tener acceso a uno de los puestos que están en los puestos que están en el Parque Chuyaca. Ahí sí. Así que ya lo sabes. Si quieres, las vas a encontrar en www.municipalidaddeosorno.cl. Hasta el lunes 31 de agosto. Te queda poquito, te queda esta semana, la que viene, y tienes que tener todo listo para entregarlo siempre, no esperar a última hora. Lunes 31 de agosto hasta las 13:45 o 15 minutos para las 2 de la tarde o las 14 horas. Ahí tienes que entregar los documentos en la oficina de partes del municipio de Osorno, Avenida Juan Maquena 851, en Osorno. Vamos a buscar las bases también para contarles. Hay otra cosa importante y buenísima, como dicen, no, si en Osorno no pasa nada, en Osorno está todo pasando, todos los días. Porque ahora, ¿saben ustedes qué se viene? Mira, se viene un concurso fotográfico. Sí, un concurso fotográfico para todos los que les encanta la fotografía, les encanta esa maravilla, los que tienen sus equipos, sus cámaras, todo. Osorno lanza su primer concurso fotográfico. Así es. Hay que aprovecharlo. Las inscripciones para las personas que quieren ya están abiertas. ¿Cómo se llama esto? Esto se llama Enfoca Osorno y busca que los propios vecinos o los osorninos o todas las personas del entorno puedan capturar distintas miradas de nuestra ciudad, de nuestra cultura. Esta iniciativa está impulsada por Green Taproom junto a Municipalidad de Osorno con el apoyo de INACAP y AYEP Osorno. Hay que tener en cuenta que una vez que tengan todo esto, van a seleccionar y van a haber premios.
El primer lugar se va a llevar 300.000 pesos y las fotografías seleccionadas van a ser exhibidas en una muestra abierta al público en Green Taproom. Ahora, las inscripciones cierran el miércoles 19 de agosto. O sea, tienen hasta mañana para inscribirse. Así que aproveche al máximo para que se puedan inscribir. Vaya hoy si puede. Mañana terminan las inscripciones. Las premiaciones van a ser el 26 de agosto a las 17 horas. La entrega de los premios van a estar a cargo de, por supuesto, la Municipalidad de Osorno. Así que revisa los detalles del concurso en municipalidaddeosorno.cl para que estés al día y al tanto con toda la información. Uy, se me pasó la mañana. ¿Qué hora es? Punto 7. 11 de la mañana, 11 minutos. Ya, ahora sí, cuando son las 11 de la mañana con 11 minutos, vamos rápidamente a la música, rápido.

0: 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Yo soy un 7. ¿Y tú?
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0: Días Internacionales, ¿qué días tenemos hoy? No, hoy es el día de nunca rendirse. Este día me encanta. ¿Usted se rinde fácilmente o no? ¿O es de aquellos o aquellas que pasa algo? Ay, respire profundo, se sienta y ve cómo hacer para seguir adelante y no rendirse. ¿De cuál es usted? Yo creo que de eso, de los que no se rinden jamás. Never Give Up Day. Topísimamente espectacular. Día de nunca rendirse. ¿Se acuerdan que había una película, Retroceder Nunca, Rendirse Jamás? Esa película sí que es antigua. A ver si se acuerdan, ¿quién era el actor? ¿Y de qué se trataba la película? Ah, pero hoy es el día de nunca rendirse, así que hay que ponerle con todo, con todo, con todo. Nunca se rinda, nunca. No hay nada tan difícil en la vida que usted tenga que decir, no, no puedo, no. Tiene que intentarlo, tiene que hacerlo. Así que vamos, el día de nunca rendirse. Me encanta. Día Mundial de la Prevención de Incendios Forestales. Fundamental, un abrazo enorme para todas las brigadas forestales que ya a inicios del verano tienen que prepararse, tienen que estar de apoyo para los bomberos. Un abrazo, pero enorme, enorme, enorme para ellos. En el Día Mundial de la Prevención de los Incendios Forestales. ¿Esto qué quiere decir? Que la idea es que los bomberos no tengan que llegar. No, que nosotros también estemos preparados para que estos incendios no se generen. Aparte que la flora y la fauna sufre muchísimo. Hay que cuidarlo tremendamente. Y otro de los días internacionales es el Día Internacional de la Arqueología. Día Internacional de la Arqueología. Y justamente ayer leíamos una de las noticias y les contábamos de hallazgos arqueológicos que han encontrado en el sector de Pilauco y que por eso se han tenido que detener por algún momento las obras de construcción de la vía que se está realizando ahora. Así que bueno, ahí les vamos a contar un poquito más de aquello, del Día Internacional de la Arqueología, del Día de la Prevención de Incendios Forestales y del Día de Nunca Rendirse, Never Give Up Day. ¡Ay, que suena lindo! ¡Me encanta, me encanta! ¡Excelente! Rendirse nunca, retroceder jamás, o era al revés, no me acuerdo. Pero también el Día de la Solidaridad, exactamente. También es el Día de la Solidaridad, así que hay que ponerle bueno, bueno, bueno, bueno, bueno, bueno, bueno. Nunca rendirse, no, no, no. No hay que rendirse, hay que ponerle todo, todo, todo, toda la fuerza, todo el ánimo, todo el fuá, todo el nehuén, porque la vida continúa ahí maravillosamente. Aló, aló, aló. ¿Quién está por ahí? Buen día, buen día, buen día, buen día, buen día, buen día, buen día. Aló, aló, aló. Hello, hello, hello. Ay, ay, que lo tengo rápido, lo tengo rápido. Ahí está, ahora sí, ahora sí.
1: Cita Carlos, buenos días, Cita Carlos, buenos días, Cita Carlos, ¿cómo estás, Cita Carlos? Buenos días.
0: Buen día, buen día.
1: Aquí reportándose, reportándose. Aquí quería mandar un saludo a mi paisano Matías, otro paisano, un coleguita.
0: Otro paisano.
1: Andamos en el camión repartiendo.
0: Ya. Muy bien, saludos para el Matías, el otro paisano de John Wick. Saludos, paisano. Saludos, saludos. Saludos de parte de John Wick para Matías. Que tenga una mañana espectacular. Buena, buena, Matías. Saludos para el chico Campo de San Bernardo, igual, que está por ahí. Saludos para Lilian de Santiago, mi querida María Contreras.
2: Buenos días, carito.
0: Hola, María, bien,
2: bien, preciosa. El Señor bien. La bendiga. Que tenga estas bendiciones. Lindo su programa en la mañana. Lo he escuchado todo. Mi querida está dormida. Carito, que tenga un desayuno rico, rico.
0: Gracias.
2: Yo soy un 7 y usted.
0: Un 7 también.
2: Somos un 7. Chao, carito hermosa.
0: Linda.
2: Escuchándola. Bendiciones.
0: Hermosa.
2: Saludos a Lucianita preciosa. Que el Señor la bendiga. Chao.
0: Muchas
2: besito.
0: Gracias. Muchos, muchos besitos igual para ti. A ver, Alexis. Rendirse nunca, retroceder jamás. O retroceder jamás, rendirse nunca. Ya me enredé también, ¿cómo era? Retroceder nunca. O rendirse. Anda, ya. Me equivoqué. Hazme una tarea, tengo que tomar pantomiel. Ay, ay, ay. Espérenme.

0: Ay, sí, perdón. Ya, ahí tomé un poquito de palto miel que me ayudó para la tos. Así que si tienes tos, ya lo sabes, palto miel. A ver, Alexis, ¿qué nos dice Alexis por aquí?
1: Jean-Claude Van Damme. Retroceder nunca, rendirse jamás. Bestseller, TVN, 22 horas. Solo para mayores de 18 años.
0: Muy bien. Buena, Alexi. Retroceder nunca, rendirse jamás. Ahí era, ¿no?
1: Jean-Claude Van Damme. Retroceder nunca, rendirse jamás. Bestseller, TVN, 22 horas. Solo para mayores de 18 años.
0: Ah. Muy bien, Alexi. Se me cayó el carné, dice Alexi. Nah, ¿quién se le cayó el carné? No. Giovanni.
2: Carito, carito, ya llegué, carito.
0: ¿Cómo le fue?
2: Mojado, transpirado. 10 cuadras para acá me vine caminando, carito. Ay, al sol, un hermoso día de sol y yo abrigado hasta las patas, carito.
0: Mire.
2: Aquí todo mojado, carito.
0: Ahí pasó toda la caña.
2: Ya llegué desde el hospital. Ahora sí, carito, ahora sí. Te aviso, te anuncio. Ahora sí que fermenté, carito.
0: Mira, te aviso y te anuncio. Mira, Giovanni por lo menos llegó, le fue bien en el médico. Llegó igual al médico, eso es importante. Toñito.
3: Jean-Claude Van Damme.
0: Muy bien.
3: Rendirse nunca jamás, se llama la película. Y ese de Jean-Claude Van Damme.
0: Muy bien.
3: Y ella actúa de malo, sí, de malo.
0: Ay, en esa de malo.
3: Retroceder nunca, rendirse jamás.
0: Ahí está, pues retroceder nunca. Rendirse jamás. Sí, efectivamente. Por aquí está. Vamos a ver al tiro de qué se trataba esa película. Ahí es donde se abría de pierna 360, 90, no, completamente, no, cualquier elongación tenía Jean-Claude Van Damme. Cualquier elongación. Vamos a ver, ¿de cuándo es esta película? ¿De cuándo es? ¿Quién actuaba? Y saber de qué se trataba también la película, porque hay muchas personas que no la conocen. Vamos por aquí, esta película tiene años, parece, ¿eh? Bueno, claro, Jean-Claude Van Damme. Él era Iván Krasinski. Y aquí estamos en la punto 7 Niski. Con la Carolinitsky en la mañana. Bueno, esa era la película, pues. Conocido como el ruso, el villano de la película. ¿Y de qué se trataba la película? Ah, era, la historia se trataba de este joven que era apasionado por Bruce Lee y las artes marciales. Su padre tenía una escuela de karate, pero unos matones lo presionaron. Ah, y termina obligando a la familia a mudarse a Seattle, a otro lugar.

0: que él y tiene que prepararse. Mira, hay un dato curioso de esta película, porque aunque Van Damme aparece en el cartel y hoy es probablemente uno de los actores más famosos de la película, el protagonista realmente era el otro, es Kurt McKinney, no Van Damme. ¿Saben por qué? Porque la película era enfocada en el otro actor. Bueno, esta película prácticamente es considerada un clásico de culto de las artes marciales de los años 80. Para todas las nuevas generaciones que están por ahí en sintonía, googlee, busque ahí en todas las aplicaciones que hay, la inteligencia artificial, busque Jean-Claude Van Damme. Búsquelo ahí, Jean-Claude Van Damme, Bruce Lee. No, hay muchísimo, muchísimo ahí. ¿Quién más había? Otro actor en esa época, el otro día estuve leyendo. Pero marcaron una historia, pues, totalmente clásico de culto de las artes marciales de los años 80. Cuéntanos, ¿hay algo en esa época de los años 80, como dice aquí el tío Alex, que se le cayó el carné? No creo, no creo. Pero de todas maneras, alguna película que haya marcado parte de su historia, pero relacionada con las artes marciales. A ver si hay alguna por ahí. Jamás rendirse, de retroceder nunca. No, pues esa no es. Ve que yo me enredo ahí. Toñito.
1: Oye, qué genial allá en Osorno. Ya se siente, se está sintiendo el olorcito. A 18 de septiembre ya en la plaza ya lo tienen con banderita, qué bonito.
0: Sí,
1: qué
0: Toñito.
1: Bonito, qué bonito.
0: Ya estamos aquí preparándonos de a poquito, de a poquito. ¿Usted sabe cuántos días faltan para que iniciemos ya con las celebraciones de septiembre? ¿Sabe usted? Ah, a ver si alguien sabe cuánto falta a partir de hoy hasta el 18 de septiembre. ¿Cuánto falta? No es tan difícil, ¿eh? No es tan difícil. Así que, ¿cuánto falta de hoy, martes 18 de agosto, para que llegue Fiestas Patrias? Y cómo se están adornando las ciudades, se ve tan bonito, se ve hermosísimo. Vamos a la música rápidamente, pero antes de ir a la música, vamos a saludar a nuestro querido Aurus, que está de cumpleaños, porque está cumpliendo, ¿cuánto? ¿Como 20 años? Sí, pues, 20 años más, 20 años.
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0: 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Que no se te pase, pero que no se te pase, que no se te pase, hermano. Que no se te pase, querida ñatita, que no se te pase. Ya, pues, cabros, que no se les pase, que no se les pase. Pero que a nadie se le pase. 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

Dime, nene, ¿qué vas a hacer cuando seas grande? ¿Qué querían ser ustedes cuando grandes? Yo quería hacer de todo. Yo cuando era pequeña, yo dije, cuando sea grande, voy a ser locutora radial. ¡Ay! Pero ese es uno de mis sueños que se cumplió. Quería ser bombero.

0: bailarina de ballet, quería ser veterinaria, quería ser de todo, quería ser de todo, de todo, de todo. Quería manejar vehículos, maquinaria pesada, quería hacer de todo lo que he podido, de todo lo que podía hacer. Bueno, algunas cosas se me cumplieron, yo diría que la gran mayoría, ¿eh? Algunas no terminadas, otras sí, pero la gran mayoría por ahí se cumplieron. ¿Y ustedes qué querían ser cuando grandes? Hartas cosas también por ahí. Vamos rápidamente al WhatsApp. Giovanni, buen día, buen día.
1: Retroceder nunca, rendirse jamás.
0: Ah, la película.
1: Jean-Claude Van Damme.
0: Sí.
1: Continuará.
0: Continuará.
1: Película de 1986.
0: Del 86.
1: Una película de acción de 80 minutos. Y parece que esa voy a ver un ratito más. La voy a guardar aquí en el computador. Porque está en español, así que de 1986, carito.
0: Mira, 1986, sabes que yo también la voy a ver porque yo nunca la vi. Sí, me acuerdo que escuché mucho de esa película en algún momento de algunas personas relacionadas con las artes marciales. Así que, así como fui a ver La Historia Sin Fin del otro día que estuvimos hablando de La Historia Sin Fin, voy a buscar ahora Retroceder Nunca, Rendirse Jamás, o la película Hacia Atrás Ni Siquiera Para Tomar Impulso. ¿Conoce usted otro título? Kung Fu Panda, toda la razón. Carito, ¿cómo estás, Kakaroto? ¿Cómo amaneciste? ¿Cómo va tu mañana? Oye, ¿cómo te quedó pintada la pared? ¿Te quedó bonita, no te quedó bonita? ¿Cuántas manos le pusiste a la pared? Manos de pintura, por supuesto. ¿Cuántas manos de pintura le pusiste a la pared? Ya, vamos con las películas de artes marciales. Me gustó esto. Retroceder nunca, rendirse jamás. Kung Fu Panda, que también tiene que ver con las artes marciales, con toda esta maravilla de poder conectarse con el mundo, con el chi, con el fuá, con el chi, con el no, con todo. Con el chi, con el no, con el bueno ya. Para conectarse, no, se habla mucho de la conexión de las artes marciales, del alma, del espíritu, de la energía y todo aquello. Obviamente con todo el respeto que me merecen las personas que practican las artes marciales. Hay una película que no me acuerdo cómo se llama, pero que habla de un maestro que enseña artes marciales, pero una humildad hermosísima y maravillosa. Y lo otro, ¿eh? Que el volumen no define fuerza. O sea, ya sea la cantidad de músculos o la contextura, no define la fuerza que puede tener una persona, ¿eh? ¿Qué tal? Buenísimo. Kung Fu Panda, me dice la Kakaroto. Kakaroto hermosa, muchos besitos y abrazos para ti y también para tu beba. Lindo, lindo, lindo, me dice la Caro, que le quedó la pintura, pero aún falta mucho arreglo en el departamento. Pero vamos, de a poco, carito, de a poquito nomás. Lo importante es que ya tienes un techo, tienes el lugar para protegerte, para cubrirte y un espacio que es tuyo. El resto, no se preocupe. Y si alguien va a su casa, la va a ver a usted. No el entorno donde usted vive ni cómo vive. La va a ver a usted porque usted es lo que vale como persona, así como todos nosotros también. Así que dele nomás con todo, si no, ¿para qué? De a poquito, ya lo principal está. El resto se va armando en el camino. Muchos besitos, Kakaroto hermosa. ¡Mua! Muchos, muchos besitos y abrazos. De a poquito, ¿para qué apurarse tanto? Patito, vamos aquí con el Patito.
2: Señorita Carito, un mes falta para el 18, un mes.
0: Un mes, muy bien. Oye, tú eres muy aplicado, Patito. Eres tú y Toñito, que siempre están ahí. No, son terriblemente escueliados. Totalmente, totalmente. Se nota que fueron a la escuela y estudiaron. Eso, importantísimo. Toñito, Toñito, saludos para Calbuco.
2: Yo fui fanático de las películas de Rambo.
0: Rambo 1, mira.
2: Rambo 2, Rambo 3. Y de ahí las de Rocky también.
3: Siempre me gustaba mirar esas películas de Arnold Schwarzenegger. Y el que nunca me llamó la atención, bueno, fue uno que murió el año pasado.
0: ¿Cuál?
3: No, pero igual era de las artes marciales igual. Bruce Lee, igual me gustaban sus películas antiguas.
0: Sí.
3: Chuck Norris. Gustaron mucho sus películas.
0: Mira.
3: Bueno, a pesar de hoy día,
0: ya
3: estamos 18, estamos quedando a un mes de las fiestas patrias.
0: Exactamente.
3: Así que, ay Dios, están pasando pero volando los días.
0: Sí, así que aprovechen de guardar platita para el 18, para el 18. Guarden platita para el 18, que no se vayan a quedar patos por ahí. Lo otro tienen que tener en cuenta. De que de repente hay gente que sale para el 18 y después no se acuerdan que gastó la platita, puiga. Entonces dice, oye, pero si yo salí con tanta platita para el 18, se pierde en billetera, se pierde platita, se pierde celular, se pierde... No, eso no, tan bueno, no sé. Yo ahí ya más no voy a hablar, más no voy a profundizar. Pero sí quiero saber, ¿qué películas de artes marciales le gustaban? Por aquí me dicen Steven Seagal. Oye, Steven Seagal también. Es que el otro día estuvimos haciendo por ahí, viendo la historia de todas las películas de artes marciales que habían, que han ido marcando parte de la historia en general. Ahora, ay, no me puedo acordar. Ya me voy a acordar. A ver si alguno acierta. Es una película de un maestro de artes marciales, que él nunca pelea, pero sí tiene que armar una academia, pero no tiene alumno, y tiene un solo alumno, que no me acuerdo cuál era. No me acuerdo, pero ya la vamos a descubrir. Mi querida Eusebia.
4: Jarito, la película Karate Kid, icónica en la época de los 80, vos. Karate Kid, Carito, Karate Kid. Ahí está el señor Miyagi, el maestro de karate, el señor Miyagi, Carito.
0: Me encantaba.
4: ¿Cómo olvidar a David Carradine, el actor que interpretaba a Kung Fu? También icónico de esa época, vos, Carito.
0: Sí, el que caminaba.
4: Muchos actores chinos de esa época, vos, Carito. Jet Li, Jackie Chan, David Carradine. Ahora, con suerte el chino que se fue con las parvularias al cajón del mar.
0: Ahora tenemos esos chinos. Nada más el chino con el cajón del Maipo. Ahora que sepa artes marciales, no sé. Sí, estaba Karate Kid. Evelyn, ¿cómo estás, preciosa? No soy mucho de películas, me dice la Evelyn, pero Karate Kid, una buena que he visto y a mis niños les gusta. Sí, pues Karate Kid. Y es más, no, si yo igual estoy haciendo por ahí mis indagaciones. Karate Kid sacó ahora una serie en las plataformas digitales donde estaba David San se llamaba, ¿cierto? Sí, con el señor Miyagi. Bueno, David San hizo una película en la cual él es un instructor de artes marciales. Y se acuerdan que tenía un rival. Bueno, ese rival de la época que él tenía también tiene otra escuela de artes marciales. Y ahí empieza esta nueva lucha, por así decir, de estas artes marciales televisivas. Pero es una nueva serie, está en una plataforma. Si no me equivoco es Netflix, no estoy segura. Pero está por ahí en alguna plataforma para que la busquen. Vamos a hacer eso, películas por ahí del recuerdo que vayan a avanzar. El otro día la historia sin fin. Hoy las de artes marciales. Mira cómo están. Buen día.
5: Hola.
0: Hola, Mary.
5: Yo estoy bien, ¿y tú cómo estás? Hola, Carito, ¿cómo estás?
0: Bien.
5: Sí, igual se gustó igual mira toda la película de Jackie Chan. Igual me gustaba cómo trabajaba ese actor, Jackie Chan.
0: Las de Jackie Chan, sí.
5: Ya que tengas un buen día, una buena jornada de trabajo. Saludos a tu hijita, a Luciana. Un tremendo abrazo a Luciana.
0: Nanay.
5: Hay que portarle. Chao, Carito, que estés bien.
0: Igual tú. Besito grande, Américo. Saludos para Adriana también. Mira, por aquí me dicen la película Doble Impacto, Carito, me dice Hernán. Muy buena película. Karate Kid y Ley Marcial. Ah, las voy a dejar todas anotadas aquí. A ver, vamos después, nos vamos a contar entre todos si las vimos o no las vimos. Tuvimos tiempo por ahí para revisarlas. Giovanni.
1: El otro era Chuck Norris, el norteamericano. Sí, pues estaba Bruce Lee. Estaba Bruce Lee también. Y el hermano chico de Bruce Lee, el Baby Lee, carito, el Baby Lee. La cuestión que desde chico nos enseñan a pelear, hija. No sé por qué, sospechosa la cuestión, hija.
0: Sí, eso es cierto.
6: Oye, Carito, me trajiste recuerdos con el tema de rendirse nunca, volver jamás, ¿no? Resulta que hace años atrás, Jean-Claude Van Damme vino con Tom Po, que era un otro actor.
0: Me acuerdo.
6: Que salía las películas con él.
0: Sí, me acuerdo.
6: Y se hizo una exhibición en Santiago, que estuvo bien buena. En ese tiempo estaba De Luca, que era un maestro de Kung Fu, de artes marciales.
0: Ya.
6: De Santiago, que se conocimos, ¿sabes? Porque nosotros, yo con mi hermano, participábamos en... practicaba artes marciales en esos años, Kung Fu.
0: Mira.
6: Que ahora ya se ve poco el Kung Fu, casi por lo taekwondo, ¿no? Ya es difícil pillar.
0: Uh-huh.
6: Y se hacían varias exhibiciones, pues ellos vinieron una vez a visitar. Así que ahí anduvo Jean-Claude Van Damme con Tom Po. Hay registros que van en YouTube. Estuvieron en Santiago. Después vinieron unos monjes Shaolin, igual, que también hicieron exhibiciones en esos años.
0: Mira.
6: Así que lindo recuerdo, y lindo recuerdo.
0: Mira qué bonito recuerdo, como vamos sacando por ahí cosas de la historia. ¡Qué maravilla! ¡Toñito!
7: El señor Miyagi.
0: El señor Miyagi.
7: Karate Kid con el señor Miyagi.
0: Karate Kid, excelente. David. El actor que dice usted, me dice Karate Kid, se llamaba Daniel San. Ah, no era David San, pero igual empezaba con D. Y nadie me corrigió, pues tampoco se acordaban. No era David San, era Daniel. ¡Qué vergüenza! Era Daniel San. Era Daniel San, pues. Me puse colorada. Ay, Hernán me dice con aquí, Carito, había que ir al Blackbuster Video Rendar. Ay, bueno, hace rato ya. Había que ir a arrendar los cassettes. Y se devolvían después de uno o dos días. Mira, salía $2,500 a arrendar. Muy buenas épocas. ¿Ustedes se acuerdan? Ya, vamos para allá también. ¿Ustedes se acuerdan? De nombres, por ejemplo, de lugares donde se arrendaban, aparte de Blockbuster, donde se arrendaban cassette de video, donde se iban a arrendar películas, ¿se acuerdan? O del qué lugar o dónde quedaban, más o menos. Aquí se despide Carolina San. Era Daniel San, no David San. Ay, ay, ay. Ay, mi abuelito dice Alexis de Guay. Al señor Miyagi.
6: Daniel San, con una mano pulir y con la otra mano limpiar. Una pulir, la otra limpiar.
0: Giovanni.
1: Sí, ya entendimos que estáis pensando en el David, carito. Estáis pensando en el David. Saluda al David, grande David.
0: Me equivoqué, yo dije David San. Ya sabe que. A ver si ustedes se acuerdan. ¿Dónde iban a arrendar video ustedes? Si usted no sabe y está en sintonía, pregúntele a su tía, a su abuelita, a su tío. Pregúntele. ¿Dónde iban a arrendar cintas de video? Yo aquí voy a hacer una búsqueda también y ahí ustedes me cuentan. Ya nos vamos a la música. Manténganse en sintonía porque ya viene el boletín informativo de Punto 7.
6: Daniel San, con una mano pulir y con la otra mano limpiar. Una pulir, la otra limpiar.
0: puede ser. Estas son las que vienen ya para el 18.

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3: Del día con 7 minutos y vamos a las informaciones a través del boletín informativo de Punto 7.

0: capacitación destinada a productores de leña de San Juan de la Costa dictarán profesionales de CONAF en Osorno. La Municipalidad de San Juan de la Costa invitó a la comunidad a participar en una charla informativa sobre manejo forestal, instancia que busca entregar orientación sobre las principales normas y recomendaciones relacionadas con la actividad forestal. El jefe provincial de CONAF en Osorno, Daniel Martínez, explicó mayores detalles de la actividad, dando a conocer la importancia de estar al tanto de todas las informaciones relacionadas con aquello. La actividad será dirigida por profesionales de CONAF y organizada por el Juzgado de Policía Local de San Juan de la Costa y el PDTI Municipal. La cita será el próximo lunes 31 de agosto desde las 10:30 horas en el Salón Municipal Multiuso de Puaucho, mientras que durante la jornada se abordarán temas como planes de manejo forestal y sus actualizaciones, normas para plantaciones, corta explotación y reforestación de especies exóticas, ley número 20.283 y DL número 701-74, control y prevención de incendios forestales.
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0: En otras informaciones y finalizando ya, el Servicio Nacional de Prevención y Respuesta ante Desastres, SENAPRED, declaró alerta temprana preventiva para la región de Los Lagos debido a un evento meteorológico que contempla precipitaciones normales a moderadas en sectores del litoral interior y la cordillera austral. De acuerdo con los antecedentes de la Dirección Meteorológica de Chile, se esperan montos de precipitaciones de hasta 30 milímetros, mientras que la isoterma cero se ubicará entre los 2.900 y 3.200 metros sobre el nivel del mar. En tanto, las temperaturas mínimas oscilarán entre los menos 2 y los 8 grados en distintos puntos de la región. La medida, coordinada con la Delegación Presidencial Regional, se mantiene vigente desde este lunes hasta que las condiciones así lo ameriten. De hecho, SENAPRED indicó que la alerta implica reforzar el monitoreo de las condiciones de riesgo y vulnerabilidad asociadas al sistema frontal, además de mantener coordinado y activado al Sistema Nacional de Prevención y Respuesta ante Desastres

0: para responder oportunamente ante eventuales situaciones de emergencia.
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0: Finalizamos con las informaciones del boletín informativo de Punto 7 cuando ya son las 12 del día con 10 minutos. Y como siempre, invitados muy cordialmente a seguir en sintonía de Punto 7.
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0: ¿Cómo será? Contigo. Natalino tiene bonitas canciones. Pero no nos vamos a desviar del tema. Porque estábamos conversando de las películas, que les gustaban. No he podido encontrar el nombre de la película que les quería contar. Que la vi hace, yo creo que unos 2-3 meses más o menos. Que me gustó mucho porque encontré que tenía muy buen contenido. Independiente, obviamente, del tema del cine y todo aquello. Ya, ¿se acuerdan ustedes de aquellos lugares donde iban a buscar quizás cintas para ver que se veían antiguamente? Lo que estuve viendo aquí, estaban los VHS y los Betamax. Por lo menos me dicen acá. Y después de eso vinieron los CD, donde se podían ver las películas. Donde también pasó un tiempo donde pirateaban las películas y las vendían en CD. Y a veces venían películas que no eran rotuladas con la película que uno quería ver o que uno compraba. No, ¿qué quiere que le diga? Yo ahí tengo, bueno. Por eso no compre nunca nada pirata. No, tiene que ser original para que no se encuentre con sorpresas. Giovanni. Ay, Giovanni, tienes como muchos mensajes aquí. A ver, vamos rapidito.
1: El Blockbuster, esa cuestión de Blockbuster, tú entras ahí como 3 pasillos llenos de películas y no sabías cuál ver. Oh, sí. Están todas buenas. La arrendáis por 2 días, 3 días te dan. Y siempre se perdía porque alguien se llevaba la película que la veíamos juntos, los jóvenes y bom.
0: Ya.
1: Carino, sí. Mira. Y tenías que pagar la multa después, po.
0: Había que
1: era como ir a buscar el libro a la biblioteca. Te lo prestaba a alguien y no te lo devolvía.
0: Oye, qué terrible eso de los libros.
1: A la biblioteca Severín, Valparaíso. Pero los leía adentro, no los sacaba de ahí porque si no, se me perdía. Yo era muy pollo, carito. Bueno, todavía soy pollo. Yo no he sido nunca. Carito, ¿por qué contigo todos los martes parecen viernes, carito?
0: Ay, qué lindo. Oye, Giovanni. Soy terrible pollo, Giovanni. Había una serie donde decían, oye, soy terrible pollo, Giovanni. Nah, mentira, con cariño. Nah, sí, pues, se perdían. Y ese tema de los libros, yo he prestado libros. Tengo anotado a quién se los presté, pero son años que no me los han devuelto. Y ahora que me hicieron recuerdo, más ratito a la tarde voy a llamar por teléfono. A ver si es que los tienen para que me los devuelvan. No, prestar libro no te los devuelven. Yo creo que una sola persona en la vida, una sola que yo le he prestado libro, me los ha devuelto. Bueno, yo siempre los devuelvo. Yo si los pido prestado, los devuelvo. Porque sé lo que se siente cuando no te los devuelven. No, todavía no, pues no, pues todavía no me cambie. Ahí sí. Evelyn, un besito grande para ti, también para Rodrigo, para Maite y para Germancito. Que tengan una mañana espectacular. Saludos para el sector de Huillinco, para la tía Lulú, para el tío Luis, para todos los que están en el sector de Huillinco. Saludos para María Delia, saludos para María Luisa, saludos para todas las Marías este día martes. Saludemos a todas las Marías. Toñito.
2: Carito, mira, yo cuando tenía como 23 años, cuando vine a Calbuco la primera vez,
0: ¿ya?
2: Y a rentar cassette, como tú dices, de película,
0: ¿ya?
2: De la farmacia Verónica, donde está ahora, uh-huh. Un poquito más arriba ahí arrendaban películas, tenían hartas películas, ¿de acuerdo? Tenían una tremenda pantalla gigante, así como toda la pared, una tele grande, tenían para ver películas igual ahí. Ah. Y ese tiempo yo arrendaba, me acuerdo, la película de Arnold Schwarzenegger con Depredador.
0: Ah.
2: Esa arrendaba yo.
0: Y buena.
2: 23 años, imagínate.
0: Mira, Toñito, 23 añitos. Yo debo reconocer que la película Depredador a mí me daba como susto al principio. Y nunca la vi. La vi ahora último, cuando vi las últimas Depredador. Recorrí, después empecé a dije, no, pues tengo que ver la primera para ver cómo nace todo esto. Y claro, y ahí busqué la primera película de Depredador que había. Sí, bastante interesante, un poco cruenta también, pero buena la película. Después viene Depredador versus Alien, ¿no? Si viene ahí de todo, de todo. De todo, a ver, vamos. Ah, me cortaron.
2: Oye, pero ¿te has dado cuenta que ya como estamos entrando a septiembre y todo el tema, nos faltan los que de repente llegan y te mandan un WhatsApp?
0: Ya.
2: Y a veces sin conocerte te dicen, amigo, amiga, ¿tú no tendrás un disfraz de guaso que me prestes?
0: Eso
2: pues, amigo, disfraz de guaso no tengo, traje sí, pero no lo presto, lo arriendo. Y cuando le dices el precio, ¿y por qué tan caro?
0: Sí.
2: Te dicen, po.
0: Sí.
2: La meme, un tiempo pasó un vestido y el vestido lo arrendó por un día, dos días. Se lo devolvieron después de 3 años.
0: No.
2: Ya la pelea.
0: ¡Oh, qué terrible!
2: Y yo tenía unos botines que me lo prestaron y nunca más volvieron. Botines de guaso.
0: Oh,
2: todavía lo siento.
0: Me imagino. Me imagino, es que pasa eso. Yo no entiendo de repente. Uno presta cosas, uno quiere obviamente las cosas que tiene y uno las presta. Pero las personas que se las empresta o se las presta no le toman el mismo valor y como que las ocupan, tampoco le dan importancia y las devuelven como sea. Si se rompió así como piolita, ojalá no se note y como que pase por debajito y de repente uno revisa las cosas y estaban rotas o están en malas condiciones. ¿Por qué pasa eso cuando en realidad debiera tener uno mucho más respeto si son las son cosas que te prestan? Hay que cuidar. No, yo soy súper cuidadosa, a mí me prestan algo y listo, y ahí lo mantengo y tiene que estar ahí, ojalá que no, y lo devuelvo al tiro, como me dice mi papá. Me dice, carito, en lo ajeno reina la desgracia. Entonces hay que tener cuidado. Me dice, yo te cuido, pero en lo ajeno reina la desgracia. No, hay que cuidar las cosas, pasa mucho eso. O las devuelven en malas condiciones o no te avisan. No, yo si algo se me llega a romper, tengo que comprarlo nuevamente. Entonces hay que cuidar las cosas, hay que valorar cuando uno le prestan algo. Totalmente. Verito. Oiga, claro, y de repente, oiga, ya, arriéndeme un traje de guaso. Mire, entre los botines que son caros, los aperos, el buen poncho y el sombrero, oiga, es harto. Vaya a comprarlo, son caros, así que si lo arrienda, cuídelo. Los vestidos igual, ¿no? Y eso de estar peleando para que uno le devuelvan las cosas, no, pues, si la cuestión es mía. Verito.
3: Ya, carito, aquí ya te alcancé a saludarte,
0: Nachita,
3: todo tremendo ordenar. Claro, de las películas, eso que decía Toñito,
0: sí.
3: Yo también iba a La Chica de Rojo.
0: Ah.
3: ¿Y cuál era la otra? No. De Alien parece que era. Claro,
0: Alien.
3: Sí, se demoraban, te la prestaban 2 días, parece. Y se demoraban, te cobraban una multa, así como decían los chiquillos. Muy buenos tiempos. Yo también tenía, yo no tenía 23, tenía 18.
0: Ah.
3: Ya que estés bien, carito, bechito, saludos a todos.
0: Y ya la de los 18.
3: Y como yo te presté mi pololo la otra vez y me lo devolviste todo destrozado.
0: ¿Qué me prestó?
3: Y como yo te presté mi pololo la otra vez y me lo devolviste todo destrozado, ese pobre hombre.
0: No, boberito, eso no se presta. No, pues no se presta, de que vienen de segunda mano. Oye, me han puesto colorado hoy día sí que me han puesto colorado. Ay, ay, ay. Cynthia Rothrock, una actriz. A ver. Esa mujer era mejor, me dice por aquí Felipe. Siempre se habla de los hombres, igual hay una mujer que sacó la cara en el cine, para que las veas, la voy a buscar. Cynthia Rothrock es una actriz estadounidense, es especialista en artes marciales, ha sido campeona mundial de karate en formas y armas entre el año 1981 y el 1985. Estas categorías no son orientadas al combate, sino de demostraciones de fluidez y habilidad de los movimientos. Por tanto, no están separadas, en este caso por femenino o masculino. Mira qué bien, me encantó. Hay una actriz igual de películas de artes marciales, no me hay que buscarla, si no, no traje mi apunte hoy día, es que no iba a hablar de esto hoy día, pero es que nos desviamos. Entre la dispersión me desvía ahí. Ya, pero lo voy a buscar al tiro, voy a ver si lo puedo encontrar por ahí. Sí, hay varias exponentes femeninas. Igual hay una película que se llama Kill Bill. ¿Cómo se llama la actriz de Kill Bill? Yo no he visto esa película completa. Sí, tiene mucha música de Tarantino, buenísimo por lo demás. Bastante especial dentro de su creación musical. Pero buenísima. Después vamos a ver mujeres en el cine. ¡Ay! Yo me acuerdo que a mi papá le gustaba Chuck Norris, Steven Seagal. ¿Quién más? No me acuerdo. Había otro. Lo voy a tener que llamar para preguntarle. Lo voy a llamar al tiro mejor para preguntarle cómo se llamaba el otro actor que le gustaba. Que yo me aburría y les gustan las películas de cowboy. Vamos a ver una película de cowboy. Digo, papá, es cowboy. Ay, ay, ay. Oye, ya se nos va pasando la mañana. Qué tremendo.
2: ¿Cómo andar así devolviendo las cosas rotas, po? Ahí te pasaste. Fuiste buena. Pues se supo todo.
0: Pero si yo cuido las cosas.
2: Pues se supo todo.
0: Yo laberito, sí, laberito que anda prestando sus cosas por ahí. Por Dios, laberito. No, yo lo que pido prestado lo devuelvo. Lo devuelvo bien. Lo devuelvo siempre en buenas condiciones. Jaimito lindo, ¿cómo estás tú?
4: Buenos días, Carito.
0: Buen día, buen día.
4: Que tengan un buen día, son todos un 7 por acá reportando de Jaimito 10 puntos. Frank Expedito recién pasando hace hora y tanto, Raúl Alto quería, igual Expedito, que tengan un día espectacular, son un 7. Lilian, ¿cómo estás en Santiago? Oiga, ya, pero...
0: ¿Qué?
4: ¿Ya escucharon ya? Devuelvan los libros.
0: Sí.
4: A la Carito, devuelvan los libros a la Carito, no sean sinvergüenza.
0: Sí, por favor, que devuelvan los libros. Oiga, si usted tiene algo en su casa que no, le tradujo, que no ha devuelto, busque y devuelva. Devuelva, Maritza. Cuando pueda te voy a ver. Devuelva las cosas. Ay, ay, ay.
2: Era John Wayne. John Wayne era.
0: John Wayne. No, no era John Wayne, sabes que no me puedo acordar, pero era de esas de los de cowboy, pero no me acuerdo cuál era. Ay, no me acuerdo. No, voy a tener que llamar a mi papá para preguntarle porque no me acuerdo cómo se llamaba.
3: Padre Gustavo, Carito dijo que había que compartir. Yo comparto, yo no soy celosa ni nada de eso. Yo soy bien buena para compartir. Así que no hay problema, Carito. Cuando quieras, nomás otra vez. Pero no me lo devuelvas. No me lo devuelvas tan destrozado, pobrecito. Po. No sirvió para nada. Así que tuve que echarlo también.
0: Merito, me tiene aquí toda colorada, oiga. Mira, un topollillo. Qué lindo.
1: Carito, ¿quién me viene a ver, Carito? Mira, Carito, ¿quién me viene a ver, Carito? Aquí está mi Jim Morrison.
0: Mira, tu gatito.
1: Anoche le tocó a Jim Morrison. Sí, pobrecito, le sacaron la mugre.
0: Pobrecito, bueno, en vez de los gatos, que andan volando ahí. No, no, no, no, volando no, pero se andan moviendo por todos los tejados. Por todos los tejados.
2: Carito, estás sí. Igual que estas mañas.
0: Sí, es que me enredé todo. Bla, bla, bla, bla, bla, bla, bla. Había un bonito animado. Ah, en Snoopy. que cuando hablaba la profesora le hacía bla, bla, bla, bla. Ya sabes qué, vamos a la música mejor. Al tiro, al tiro, al tiro, al tiro. Una pausa comercial y regresamos inmediatamente. Y no puedo creer que sean ya más de mediodía. Es mediodía del mediodía. Ay, no. Pasó rapidísimo la mañana.
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0: Mentira, mentira.

0: Vamos a una pequeña pausa comercial y regresamos inmediatamente. Te llevaré como un tatu.
1: Sí, ya sé que estás entretenido. Vamos y volvemos aquí en la radio.7.
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0: Ay, ay, ay. Aquí estamos ya de regreso. Saludos para toda la locomoción colectiva mayor, locomoción colectiva menor, Uber, InDriver, Cabify. Te llevo, tú me llevas, tu casa la mía, no sé cuál de las dos. Lo importante es que llegue a su casa. Un saludo enorme, enorme, enorme, pero para todos ustedes. Un abrazo gigante, gigante. Vamos terminando ya, se nos va la mañana, pero se nos fue rapidísimo. Yo, increíble, increíble cómo pasa volando. Me encanta, me encanta, me encanta. Un abrazo, pero enorme, enorme, enorme para usted. Voy a tener que buscar el nombre de la película. ¿Sabe que me acuerdo la película, el actor y todo lo demás, pero no me acuerdo el nombre de la película? Pero ya la voy a encontrar, ya la voy a encontrar. Yo creo que vamos a hacer todo este tema generacional, desde aquellos tiempos hasta los días actuales. Vamos a ir, bueno, yo creo que una o dos veces a la semana haciendo el recuento. Vamos a hacer la máquina del tiempo, donde empezamos a hablar desde los inicios de cada cosa o los inicios de alguna película. Ahí vamos a hacer algo entretenido. ¿Qué tal? ¿Qué tal? ¿Qué tal? ¿Qué tal? Sí, pues, totalmente entretenido. Mi querido Giovanni.
1: Un gato que es volador, pues, hija. Hay un gato volador.
0: Sí, es que yo le decía que los gatos andaban volando, los gatos no vuelan, pero aquí me dice Giovanni que hay un gato volador. Pero sí, agosto, el mes de los gatos, donde comienzan ya a moverse, correr por los tejados. Yo tenía un gato que me encanta, se llamaba Cucho. Y el Cucho era blanco con negro, grandote el gato, y era cabezón y salía. Pero resulta que volvía y volvía maltratado todas las noches. Y yo ya no lo dejaba entrar porque venía, no, había que después hacer curación y todo lo demás, porque salía y llegaba todo maltratado. Ahora, ¿por qué llegan tan maltratados los gatos? ¿Por qué en esta fecha? Ariel, buen día, buen día, buen día. Buenas tardes, buenas tardes, buenas tardes. Perdón, buenas tardes, buenas tardes. Buenos días. Buenos días, buenas tardes. Corre, corre, corre, corre, corre. Ay, que no van a alcanzar. Saludos para los carabineros que están trabajando tempranito. Un abrazo para ellos también. Que en septiembre ahí sí que tienen pega. Pero más pega que andar buscando a algún delincuente, tienen que andar reubicando a los que se quedan dormidos en la calle, pues. Sí, eso pasa en septiembre, ¿o no? Nos va quedando poquito, muy poquito. Ariel.
2: Hola, Carito, ¿cómo estás? Carito, Carito.
0: Bien, bien.
2: Carito ahí, frutería los vecinos con todo frutas y verduras fresquitas. De Temuco llegó ayer, de todo.
0: Mira, muy bien.
2: Carito ahí, un saludo para la señora de El Armin, que está de cumpleaños el día.
0: Mira.
2: El Armin hoy día se desordena, celebra más que la vecina el cumpleaños.
0: Oye, envíame el nombre de la vecina para saludarla y para que le cantemos cumpleaños feliz, que ya nos van quedando 15 minutitos nomás. 15 minutitos. Oye, Verito, Verito, Verito.
3: Póngale, póngale. Así decías tú, pues póngale, póngale, póngale a mi chico. Por eso llegó todo en barra.
0: La Verito. La Verito me llega a dar susto, oiga. Porque uno le da cuerda y no para, no para, no para. Verito, besito para ti, para la mamita nena. Uy, Felipe, me encantó el monito de la demonia de Tasmania. Me encantó. Mi querida María, ¿cómo estás tú?
4: Buenas tardes, Carito, me voy a despedir. Gracias por la mañana, muy na, linda na. La mañana, a mí me gustó mucho.
0: Qué
4: linda
0: buena.
4: La música. Me reí harto.
0: Chao, eso, Carito, es lo importante.
4: Preciosa, que tenga linda tarde,
0: usted
4: rico almuerzo.
0: También.
4: Saludo a la Lucianita también, rico almuerzo para ella.
0: Muchas gracias.
4: Y hartas bendiciones. Somos un 7 y usted somos un 7. Chao,
0: siete,
4: Carito. Besitos.
0: Besitos para ti.
4: Hasta la tarde, si Dios quiere. Chao.
0: Hasta la tardecita. Chao, chao, chao. Linda María.
5: ¿Cuál? Pregúntame, pregúntame.
0: Pregúntame, pregúntame. Hay una película, Alexis, de un maestro de las artes marciales, que tiene 3 películas. La última creo que salió hace como 2 años. Él es muy delgado, como típica estructura corporal oriental. Ay, que me salió bonito, me salió así como lento. Es delgado, una típica estructura completamente oriental. Ay, un chino flaco nomás que aparece en la película. Bueno, aparece ahí en la película, no me puedo acordar. Él es un maestro de artes marciales y es súper piola. Nadie, eso es lo que más me encanta, que nadie sabe lo que hace ni nada. Y mucha gente lo desafía y él, sabiendo que es mejor, ni siquiera dice quién es ni lo que sabe. Y arma una escuela de artes marciales. Tiene 3 películas, es la 1, la 2 y la 3. 3 películas. Y ahí... pregúntame, pregúntame. Ay, me faltó aquí un audio, ¿no? Aquí está.
6: Estaba Steven Seagal igual. Steven Seagal era, bueno, hasta los días de hoy, entrenador de las Fuerzas Especiales de Estados Unidos.
0: Mira.
6: Todo lo que es técnicas de quebrar y todas esas cosas.
0: Técnicas de quebrar. Ay, Alexis. Técnicas, pero de quebrar así el esquema. Completamente, completamente. Toñito.
7: Oye, Carito, estuve escuchando ahí un locutor que dijo que estuvo de fiesta su gatito.
0: ¿Ya?
7: Y llegó hasta hoy día en la mañana.
0: Nah.
7: Aquí en mi casa parece que estuvieron en un clandestino porque mi bodega... Pues ahora que salí a picar astillas, ¿sabes qué? Abrí la puerta y me mandó ese maletazo, pues la hediondea gatito. ¿Tú sabes esa hediondea gatito?
0: Sí, pues, sí.
7: Esa que casi me dejó despeinado cuando me asomé afuera. Tuve que tirarle no sé cuántos frascos de cloro para que pase un poco el aroma. Estaba demasiado fuerte hoy.
0: Chupada.
7: Parece que la bodega fue el clandestino.
0: Mira, entonces...
7: La bodega de las cariñositas.
0: Mira, ahí de las gatitas. ¿Dónde están las gatas? Entonces, Toñito, tú tienes que hacer tu clandestino felino. Y ahí tú le pones una puerta chiquitita y les empiezas a cobrar entrada. Entonces, cada gato tiene que pagar su entrada. Y si no, tú le dices, si se inscribe con su membresía de aquí al 31 de agosto, tiene entrada gratis, pero tiene que pagar su membresía y le entregas una tarjetita chiquitita de gato VIP. De gato VIP. Y ahí que vayan entrando a la bodega. Y ahí, oye, medio negocio, ¿con qué te van a pagar? ¿Con qué puede ser? ¿Con ratón? No, con ratones no. O ratoncito, se me va a asustar aquí. No, tápese la orejita, ratoncito, tápese la orejita. Sí, pues hay armas del clandestino, gatuno. No, si creatividad no nos falta aquí, no nos falta en punto 7 la creatividad. Vamos a la música rápidamente porque nos va quedando, pero poquito.
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0: Ahora entendí, pues. Ahora entendí. Toñito. Toñito me envió un video, ¿ah? Pues bla, bla, bla, bla, bla, bla. Ahí me enredé, pues me enredé yo delante, pero. Toñito me envió un video. Claro, el demonio de Tasmania hablaba así, pues. Por eso a mí Felipe me envió una demonia de Tasmania por ahí. Ahora entendí, ve que soy media lenta para algunas cosas, pero por lo menos ahí me voy avispando. A medida que va pasando el día, la tarde, la mañana, me voy avispando de a poquito. Carolina San, soy terrible pollo, soy terrible pollo. Toñito.
1: ¿Será la película de Ip Man?
0: Ip Man, ese
1: es
0: mismo.
1: Es una película que no se puede decir que no es tan vieja. Pero igual.
0: ¿Y usted?
1: Es buena.
0: ¿Y usted? Ip Man, efectivamente esa es Ip Man, totalmente recomendable.
1: On Back, igual es otra película de un niño que igual hace artes marciales, pero de otro tipo de artes marciales. Igual es buena.
0: Sí, sí, hay muchas buenas, pero esa es, pues, Toñito, es Ip Man, Ip Man. Muy bien. Bla, bla, bla, bla, bla, bla, bla, bla. Ahí entendí, pues, la demonio de Tasmania, la demonio de la punto 7. Ay, ay, ay. Buen día, buen día, buen día, buen día.
2: Hola, Carito.
0: Hola.
2: Que esté muy bien, mi linda hermosa. Hoy día ando en los hornos, así que te puedo escuchar tranquilamente y puedo molestarte mandando audio. Que tenga un excelente programa, mi carita linda, que estés muy bien.
0: Lindo, un abrazo grande.
2: Carito, mi tío. Diga. Sale a portarse mal.
0: ¿Ya?
2: Y llega todo maltratado, sucio, sin plata, le faltan cosas.
0: Ah.
2: Y es mi gato lo mismo. Entonces lo que yo estoy pensando,
0: ajá,
2: que mi tío y mi gato salían juntos.
0: Ah,
2: eso es lo que yo creo.
0: Lo más probable es que salían juntos y se iban al clandestino que tiene Toñito en la leñera. Entonces tienen una entrada chiquitita para los gatos y al lado una entrada grande para los adultos. Entonces salen los gatos con los adultos juntos. Ah, no. Mira, tenemos por aquí Perro Lobo Blanco, ¿cómo estás? Una fotito de Río Aysén para usted, cariño, cariño. ¡Ay, qué linda! Me encanta, me encanta, me encanta. Te pasaste, está hermosísima. La vamos a subir al tiro, ya nos va quedando poquito. Ya se viene Luis Lagos conectando para acompañarlos durante la tarde. Va a estar entre la 1 y las 5 de la tarde. Recuerde que ya se viene el Mercadito Punto 7. 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Por favor, porque mi Calefón se apaga. El de mi casa, el de mi casa. Por favor, por favor. Donnie Yen, creo que. No, Ip Man. Esa era, Ip Man. No escuché el audio. Saludo para la vecina Katy. Oye, Ariel, tú nunca envías audio, después nunca lo escuchas. Eres el único que siempre tiene que repetir su audio como 3 veces, oye. Ya, vamos al tiro con el cumpleaños de la vecina Katy. Katy, estamos recortitos de horario, pero no te preocupes, igual te vamos a cantar el cumpleaños feliz. Cumpleaños feliz, Katy. Feliz cumpleaños para Katy, para la esposa de Armin. Un abrazo grande, grande para la Katy, que tenga un muy feliz cumpleaños. Y tiene ahí tremendo equipo, pues tremendo equipo con el Armin. Así que un abrazo. Bla, bla, bla, bla, bla, bla. Un abrazo grande, grande. Cumpleaños feliz, Katy. Que tengas un cumpleaños lindo, maravilloso. Que le pases espectacular, espectacular. Junto a Armin y también a la Sofi. Muchos, muchos besitos para ti y muchos, muchos abrazos. Y como siempre les digo, pide un deseo porque hoy, siendo el día de tu cumpleaños y este es el primer suspiro en este planeta Tierra, pide un deseo para ti. Para ti, para ti, para ti. Un beso enorme.

0: eso?
1: No, ratoncito, todavía no, pues si tenemos que ir a almorzar. Tenemos que ir a ver a los tatas que vinieron de a Osorno. Así que los tenemos que ir a saludar. Así que después vamos a ir a almorzar allá. Señora, ¿qué quiere? No, si se viene ya el frente de mal tiempo, pero espere nomás, todavía no aproveche de secar la ropa al tiro porque ya se viene, se viene. Ya lo saben que ahí está Senapred. Avisó de alerta, alerta temprana preventiva para la región de los lagos. Así que atento, atento, atento central. Saque su paraguas, su capa para el agua, para que se esté preparado para lo que se viene. Giovanni.
2: Carito, no te vayas, pues, Carito. Dígame una cosa, Carito.
1: Dígame.
2: Carito.
1: Sí.
2: Dígame una cosa, Carito.
1: Una cosa.
2: Carito.
1: ¿Qué?
2: Dígame.
1: ¿Qué?
2: Una cosa.
1: Ay, pero Giovanni, una
2: Carito,
1: cosa.
2: Dígame, una cosa.
1: Una cosa, una cosa, una cosa, una cosa. Una cosa, una cosa, una cosa, una cosa. Besitos, Verito, besitos para la mamita nena. Yo ya me tengo que despedir. Ay, me tengo que despedir. Ya se viene, ya se viene, ya se viene por ahí Luis Lagos para acompañarlos ahora en la tarde. Se va a venir con todo el fuego, con toda la fuerza, con toda la entretención, para que las chicas le envíen sus audios a Luis Lagos.
3: La demonia de Tasmania, bla, bla, bla, bla, bla, bla. Ahora ya no se llama la carita, se llama la demonia. La demonia de Tasmania. Vamos a tener que callar los carneses cuando vengan para acá a pegarse en su cuenta los muchachos y para sí, que vengan pues a ver las gatitas. No, las gatitas allá de Puerto Montt, por la gatita de acá de Calbuco.
1: No, pues no, pues no. Las gatitas, pues. No, en Calbuco. No encuentro aquí las gatas. No encuentro las gatas. Ya, no importa, no importa. Ni importa. Bla, bla, bla, bla, bla. ¿Dónde están las gatas? ¿Dónde estarán las gatas? A ver, por ahí. Ah, ¿dónde están las gatas? ¿Dónde están las gatas? Por ahí estarán. Ya, vamos por aquí. ¿Dónde están las gatas? Están justo en la leñera. En la leñera de Toñito en Calbuco. Ya me despido. Y Luis Lagos ya se viene. ¿Dónde estará Luis Lagos? Ahora.
4: Aquí estoy. Ahí. Oye, están mandando memes míos, ¿ah?
1: Es que estaba mirando recién, a ver,
4: Julián. Están mandando memes míos ahí. Él es Julián Interactivo.
1: Julián Interactivo, mira que le vamos. Oye. Le vamos a contar a nuestros amigos que están en sintonía, que están enviando fotos por el chat que tenemos nosotros internos de producción y ahí están enviando la foto de Luis Lago.
4: Dios mío, son cosas que pasan a esta hora.
1: Buenísima. ¿Cómo estás, Luis?
4: Bien, todo listo, ya todo preparado.
1: Me parece muy bien. Oye, estuvimos hablando de las películas.
4: ¿Ya? ¿Qué películas estuvieron hablando?
1: De las películas de rendirte, retroceder jamás, rendirte nunca.
4: ¿Ya?
1: No, esa no. De la película de Van Damme, Ip Man.
4: Ah, mira.
1: Sí, ya. La otra película de Ip Man, que yo no me acordaba, así que ahí me ¿ya? hizo recuerdo Alexis. Me ayudó con esa película de, no me acordaba el nombre, de Ip Man. Muy buena, mira. muy buena. Así que estuvimos conversando de eso y hartas cosas más.
4: Mira, qué buena.
1: Sí.
4: Oye, ¿el otro se solucionó, no? ¿Estamos listos?
1: Ay,
4: no, sí.
1: No sé, ¿qué sería?
4: Lo que iba a ser la mañana.
1: Ah, todo bien, todo solucionado.
4: ¿Sí?
1: Listo, sí.
4: Ya maravilloso. Sí.
1: Ya estamos al aire, pero directamente, completamente.
4: Muy bien,
1: así que
4: muy bien, me parece genial.
1: Claro, hubieron impactos.
4: En la mañana yo pensaba que estaba hablando con nadie.
1: No, pero ¿sabes qué? En la mañana era solamente, ayer en la tarde y en la mañana, era solamente señal online.
4: Ah, por eso, por
1: sí,
4: eso.
1: Sí, así que ya estamos en la señal del aire.
4: Ya, maravilloso, Cari.
1: Los puntos 7 del aire. Ya, vamos a los últimos WhatsApp.
4: Vamos a los últimos WhatsApp, a ver qué dicen, a ver, escuchemos.
1: A ver qué nos dice aquí.
2: Abrazo, Carito, un abrazo.
5: Un abrazo.
2: De hablar, pues de hablar, un abrazo, sí.
1: cumpleaños feliz, Katy, que tengas un cumpleaños lindo, maravilloso.
0: Me encanta.
1: Espectacular.
0: Lindo, Giovanni, me gusta porque pone en la radio, arma sus videos y va respondiendo a medida que yo voy hablando desde acá.
4: Ahí. Oye, tremendo Giovanni, tremendo.
0: Sí, me encanta Giovanni porque él dice, Carito, hoy día vamos a tomar algo, vamos a hacer algo. En la mañana nos contó que se fue con caña al doctor.
4: Ah. Oh.
0: Pero se fue al doctor.
4: Ah, pero fue el doctor.
0: Fue el doctor, sí. Dice que se las transpiró toda de vuelta, dijo, toda de vuelta. 10 cuadras caminando, se le pasó la caña al tiro.
4: Ay, ay, ay, pobrecito, ¿ah?
0: Bien, Giovanni, porque ahí lo estamos acompañando. Y lindo porque se acompaña de la radio. Así que un abrazo enorme para Giovanni. A ver qué nos tiene por aquí.
5: Chucha, no hay lentes de sol.
4: ¿Cómo?
0: Dijo, ¿qué dijo?
4: ¿Qué dijo?
5: Chucha, no hay lentes de sol.
0: ¿Qué dijo? No entendí yo. ¿No había lentes de sol?
4: Parece que se equivocó de WhatsApp la amiga.
0: Yo creo, ay, yo creo.
4: Chucha, no había No pilló lente de sol, por si acaso, es la respuesta.
0: No pilló, no se preocupe, ¿eh? Y creo que era no habrá sido la brasileña, la rubia que cantaba Hilar Hilar y que estaba buscando gafas. Yo creo que por ahí iba la cosa. Viste, me encanta. Ay, me encanta que la gente se ría. Vamos, Luisito, con todo, si no, ¿para qué?
4: A ver qué más dice por
0: mira,
4: ahí.
0: Mira, laberito por ahí.
6: Ahí está la gatita, la nenita Bernita. Le manda mucho bechito, bechito.
0: Nana, mira. Qué sugerente la gatita.
4: Mira, estoy viendo la foto.
6: Terminando el mastipasamos agua. Ahí estoy yo. También de gatita. Terminando el mastipasamos agua. Si Dios quiere, bechito, bechito.
4: Yo pasando creo, agosto hasta el momento.
0: Yo creo que pasa agosto. No, sí pasa agosto. Pasa de todas maneras. Oye, están bonitas las fotos, Berito, ¿eh? Muy bonitas. Qué sugerente. Para alegrarte el día, Luis.
4: Sí, lo estoy viendo.
7: Hola, Luchito.
8: Hola, Luchito, ¿cómo estás ahí?
0: Bien, excelente. Hola, ¿cómo estáis?
4: Giovanni.
2: Y no, Carito, pero que no salga de Osorno, Carito, no, porque Carito no, que le escuchan allá en Noruega, Carito.
0: Ah, no te preocupes.
2: Y después me retan aquí mi hermana, es terrible. Dijo, pucha, no hay lente de sol, mi hermana, perdón, me equivoqué de WhatsApp, dijo.
0: No te preocupes, Giovanni. Sí, pues que en Noruega su hermana nos escucha y sabe todo lo que pasa con Giovanni por la radio. Lo tienen monitoreado.
4: Ay, Dios mío.
0: Ay, qué entretenido. Ya, Luis, me despido. Que tengas una linda tarde. Y ahora te vas
4: igual
0: con
4: tú.
0: 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Pero no se permuta ninguna abuelita, ni esposa, ni esposo. ¿Cierto?
4: ¿Quién sabe?
0: Mira, en una de esas. Dime.
4: ¿Con quién nos vamos?
0: ¿O quieres Rosalía? Mira, preguntémosle.
4: No, con Rosalía.
0: ¿Con Rosalía? Ya.
4: O no sé, decide tú nomás.
0: Mira, no, pues preguntémosle a los chicos ahí qué quieren.
4: Ya, ¿con qué?
0: A ver, pero, no, pues no.
4: A ver, ¿con qué nos vamos?
0: Tenemos en la número uno. Esa, dime si te vas con él. Ajá. Esa es la número uno. Y la número dos. Ya podí tú, número dos. Ya, todo de nuevo. Ya.
4: A ver, ya, vamos de nuevo.
0: Ya, número uno.
4: Tenemos a Niga. ¿Y esto se llama?
0: Dime si te vas con él, Niga. Muy bien.
4: Número uno. Y en el número dos.
0: ¿Quién viene?
4: Es Juan Luis Guerra y esto se llama Rosalía. ¿Con cuál vamos? ¿Con la 1 o con la 2? Usted decide. Ahí está ahora.
0: Muy bien. Ay, Rosalía. ¿Cuál quieres tú? Espérate, que no tomé pasto miel, espérame.
4: Sí me di cuenta. ¿Cuál le vamos? ¿Con la 1 o con la 2, chiquillo?
0: Ahora sí, ya regrese, ¿viste?
4: Ya, ahora sí.
0: Oye,
4: ¿con la 1 o la 2?
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4: Mira.
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1: Excelente, excelente. Mientras deciden por ahí los chicos qué quieren, dime si te vas con él de Diga o Rosalía con Juan Luis Guerra. Y... oye, ¿sabes qué? De verdad no te escuché bien, Luisito.
4: ¿No?
1: ¿Qué tengo que hacer para calmar?
4: Mira, ya.
1: Mira.
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1: Bien, ahora sí escuché bien porque no había escuchado bien qué me decía, pues. Ay, dime si te vas con él. Vamos rápidamente a ver ya. ¿Qué canción?
4: ¿Con cuál vamos? ¿Con el 1?
1: ¿O con la 2?
4: Número 1.
1: Cualquier pro.
4: Número 2. Sí. Ya, ¿con cuál nos vamos?
1: ¿Con cuál nos vamos? A ver, ¿qué nos dice por
9: ejemplo? Chucha. Bla, bla, bla. ¿Cómo? Bla, bla, bla, bla. Eso dijo.
1: Ya, nos vamos con Rosalía. Rápidamente, Luisito, le hago el cambio de mando. Dejo los controles en sus manos. Desde ahora, ya.
4: Ya, nos vamos a la música entonces. ¿Con quién nos vamos?
1: Rosalía.
4: ¿Con Rosalía?
1: De Juan Luis Guerra.
4: ¿Sí?
1: Sí.
4: Sí. ¿Por qué vos eres tan sexy a esta hora?
1: Es que tengo hambre.
4: Sí, me di cuenta. Ya, oye, pero yo lo toco, mira, yo lo voy a tocar por acá. Ya,
9: con la
4: 3,
9: el gato volador.
1: ¿Qué dice?
9: Con la 3, el gato volador.
1: Con la 3, el gato volador. Ya, dele usted. 1, 2, 3.
4: 3.
1: Muy bien. Ya, totalmente coordinados. Tremendo equipo.
4: Vamos.
1: Ya, que le vaya bonito, que le vaya
4: igualmente
1: bonito.
4: Igualmente, que le vaya bonito. Que tenga rico almuerzo,
1: Muchas gracias, a usted también.
4: Lo voy a pasar en bandeja hoy día.
1: Chupaya.
4: Paso en bandeja hoy día.
1: Bueno, que esté muy bien,
4: Un besito, un abrazo, chao.
1: Abrazo, chao.

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0: Ya estamos listos, señoras y señores. 1:22. 1:22. En esta jornada, día martes, 18 de agosto. Ahora estamos listos. Hoy estábamos revisando y queda solamente un mes para el 18 de septiembre. No. Hoy no queda nada para el 18 de septiembre ya. Sí, no queda nada para las fiestas patrias, ¿o no? Sí, estamos casi listos para las fiestas patrias. ¿Y usted tiene algo preparado por ahí? Sí, porque ya estamos listos para pa decir ahí algo como... ¡Ay, mira! Oye, este tema sonó todo el 18 acá en la radio. Hoy sonaba y decía... ¡Ay, mira! ¡Ay, mira! De nuevo vuelve, vuelve, sí. Ay, vuelve de nuevo. Sí, vamos a escuchar. Ay, mira. Ya, ya. Dejémoslo ahí nomás, por favor. Dejémoslo ahí nomás, si no después. No, no quiero escuchar. Ay, mira. Ya, vamos por acá. Hola, ¿cómo están? Buenas tardes.
1: Luchito, una cosa que me da risa y espero siempre son los anuncios.
0: A ver, ¿por qué, amigo?
1: Porque son tan rápidos que son más rápidos que un trabalengua. No alcanzan ni a anotar ni los números que quieran.
0: Es que son rápidos, solo le dan exactamente 20 segundos, amigo, para y dar el anuncio. 20, 30 segundos, mano. Es como súper rápido, súper rapidito nomás. Algunos son de 15 segundos, amigo, pagan 15 segundos nomás. Hay que pasarlo rapidito, vamos por acá.
2: Hola, Luchita, ¿cómo estás?
0: Buena,
2: ¿qué se
0: buena?
2: Cuenta por ahí? Aquí estamos. Del trabajo. Vamos a tomar la micro para la casita, para llegar a cocinar.
0: ¡Mire qué rico!
2: Haciendo labores de casa.
0: Mira.
2: Y después tengo que ir a buscar al Piper Colegio, que hoy día volvió.
0: ¿Ya?
2: Así que ahí lo vamos a estar escuchando. Mira. Les mando un abrazo a todos grandes por ahí. Que estén muy bien. Chao,
0: oye,
2: chao.
0: Saludos.
2: Yo soy un 7. ¿Y tú?
0: ¡Un 7!
3: Soy un 7. ¿Y tú?
0: Oye, saludo grande a nuestra amiga Lilian de Santiago, que está escuchando la radio a esta hora de la tarde. Un besito, un abrazo, que te vaya muy, muy bien. Te mando un abrazo, pero tremendo para ti. Por acá, Giovanni, ¿cómo está, Giovanni?
4: Lucho, ¿ah? No será mucho, Lucho.
0: ¿Por qué, amigo?
4: ¿No será que el alcohol está enamorado de mí?
0: Porque yo creo,
4: y
0: amigo.
4: Y adicto a mí, el alcohol es adicto, ¿ya?, a mí. Y yo soy la víctima.
0: ¿Usted es la víctima? No creo, amigo. No creo que usted sea la víctima, amigo. No creo. No, saludo a nuestro amigo, sí. Oye, saludo para Giovanni, que está ahí en sintonía. Ahí está ahora. Ya, oye, este tema es como para dedicárselo a Giovanni, Este tema es como para dedicarlo a Giovanni. Este, mira. ¿Quién le dio mi número al alcohol? Ya, vamos a la música mejor. ¿Quién le dio mi número?

0: porque me está llamando. Ya, oye, nuestro WhatsApp está totalmente habilitado para que usted ya se comunique y nos mande su mensaje a esta hora de la tardecita. Estamos en aviso económico, recuerda nuestro WhatsApp. Más 56-642-21-7191, sí. Oye, por acá me dicen a mí, me corre la gota, hace mucha calor en Santiago a esta hora. Oye, mucha calor, sí. Pero mira, te comento que acá en Osorno tenemos una temperatura exactamente a esta hora de 8 grados de temperatura. La humedad del 78% y el viento 2 kilómetros por hora. Sí, está agradable a esta hora, nubladito. Todo bien acá en la radio y también acá en Osorno. Por acá, oye, me dicen, oye, saludos Luchito, me dicen por acá. Hola Luis, te manda saludos. María de la Carretera Austral, ya un poquito mejor. El fin de semana, oh, falleció su primo. Mucha fuerza para ti, amiga mía. Oye, un abrazo tremendo para nuestra amiga ahí, María, que está escuchando de la Carretera Austral. Mucho ánimo, mucha fuerza para ti. Por acá la Lilia me dice que en Santiago a esta hora tienen 16 grados, chiquillo. Ay, ay, ay, 16 grados a esta hora de la tarde. Ya, saludos para nuestra amiga que está ahí en sintonía. Oye, saludos para todo nuestro amigo de la locomoción colectiva que están escuchando en la radio a esta hora de la tarde. Nuestro WhatsApp está habilitado, más 56-642-21-7191, para que usted se comunique y nos mande su mensaje a esta hora de la tarde. Quiere dejar su aviso económico, no hay problema, ¿ya? Lo puede dejar su aviso económico a esta hora, al más 56-642-21-7191.
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0: Ya, ahí está. Para que se comuniquen, ahí está hora de la tarde. Oye, sí, saludo a nuestra amiga María que le mandan ahí. Saludo, ánimo. Oh, qué buena. Saludos para ustedes. Un abrazo, pero tremendote. Saludos para todos nuestros auditores que están en sintonía en la radio. Le mandamos saludo ahí al tío Alexis. Recuerda que estamos en aviso económico a esta hora de la tarde. Usted quiere vender, quiere permutar, quiere regalar, quiere dejar su aviso económico, lo puede hacer a nuestro WhatsApp, más 56-642-21-7191. Nosotros vamos a continuar con buena música. Nos vamos con Lunay, Bad Bunny, Daddy Yankee. Es Soltera Remix. Lo escuchas acá en la punto 7.

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1: ¡Hoy las Pandora! ¡Popurri, popurri, popurri! Lo que sonaba en esta hora de la tardecita, qué buen tema, estábamos disfrutando esta hora. Oye, por acá nos mandan saluditos, dice un saludito a mi papito que está delicado de salud. Se llama Víctor, Víctor Aburto, vine a acompañarlo. Saludos para ti, un abrazo tremendo para nuestra auditora que está escuchando Punto 7 Osorno, Claudia Aburto. Y para tu papito, Víctor Aburto, que están escuchando en la Punto 7 a esta hora de la tarde. Mucho ánimo, mucha fuerza para tu papito, para ti también.
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1: Saludos, saludos. Por acá, a ver qué nos dicen. Hola Marixa, ¿cómo está?
3: Buenas tardes, Luis.
1: Hola. Oye, saludos para ti, Marixa. Y estamos listos con el almuerzo, Marixa, ¿no? Qué rico almorzar a esta hora de la tarde, relajarse un ratito, horario de almuerzo. Saludos para todos nuestros amigos que están trabajando, para todos nuestros amigos de la locomoción colectiva, para todos nuestros amigos feriantes, a todos los que trabajan en su puesto, en su local a esta hora. Le mandamos un abrazo tremendo para ustedes, chiquillos, que están siempre en sintonía de la Punto 7.
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1: Saludamos a Leito. ¿Cómo estáis, Leito? Saludos, que tenga buen día, Leito. ¿Cómo está, tío Alexi? ¿Cómo va? Saludamos también a nuestro amigo, el Ariel de la frutería. ¿Cómo estáis, Ariel? Saludos. Que tenga buen día. Le mandamos saludos a la María Contreras. María Contreras, ¿cómo estás? Saludos para ti. Jaimito Hugo. David. Eusebia. ¿Quién más por ahí reportando a esta hora? Dejando su mensaje a nuestro WhatsApp. Más 56-642-21-7191. Saludos también para John Wick. ¿Cómo está John Wick? ¿Cómo le va? ¿Cómo le va, joven? ¿Cómo anda? ¿Cómo está nuestro amigo el Rorro? ¿Cómo está ahí, Rorro? ¿Cómo anda a esta hora? ¿Todo bien o no? Saludos a Rorro que está ahí en sintonía de la radio. Ahí está hora de la tardecita, sí, vos. De la tardecita. Saludos a la nenita. Besitos. Saludos, saludos. Por acá, hola Eliana, ¿cómo estás? Buenas tardes.
5: Aquí Luisito, hola Eliana, escuchándote. Bien.
1: Bien.
5: Buena.
1: Oye, ¿bien? ¿Estáis bien, Eliana, o no? ¿Todo bien? Oye, ¿encontraste peguita o todavía nada? ¿Ah? ¿Pillaste peguita o todavía no pasó nada, Eliana? Saludos para ti, un besito tremendo. Por acá. A ver.
6: ¿Cómo estamos, Luchito? ¿Cómo estamos nosotros?
1: Hola.
6: Aquí estamos por salir a colación ya.
1: Mira.
6: Así que seguimos, por supuesto, en la compañía de la Punto 7, Luchito.
1: Buenísimo, saludo, amigo.
6: Oye, para los compres, se vende, tengo dos teles de 14 pulgadas, estas de la antigua, que obviamente ya no agarran señal por antena, pero se le puede colocar DirecTV.
1: Ah, se le puede
6: conectar
1: colocar
6: algún DVD. Son ideal para llevarlas para el campo, para la playa. Ahí conectarle cualquier cosita.
1: Mira.
6: Un Nintendo, algo para los niños igual. ¿Ya? A 10 mil pesos cada una.
1: Mira.
6: Tengo dos sillas de rueda igual, dos sillas de rueda a 10 mil pesos cada una, usadas pero en buen estado. Y un burrito a 5 mil pesos. Tengo un radio igual, Luchito, que se le puede conectar el teléfono. Tiene para MP3, para iPad. Tiene para CD igual en 20 mil pesos.
1: 20 mil pesos.
6: Excelente sonido.
1: Ya, oye, el teléfono del tío Alexi para más información es el más 569-7400-7536. 97400-7536. Ahí está, por acá.
7: Chito, yo tengo una talla por las fiestas patrias.
1: A ver, ya. A ver.
7: Brindo por el volantín, brindo por la copeta, brindo por todas mis colegas que son buenas para agarrar los pescados. Los pescados, no voy a decir corneta.
1: Amigo, por favor.
8: También.
1: Amigo, a esta hora van escuchando niños, por favor. Amigo, por favor, por acá.
5: Todavía no pasa nada, por. Parece que no quieren nada conmigo.
1: No, pero vida. ¿Cómo? No, amiga, si todo se puede, vamos a salir todo adelante. Vamos que se puede. Ya, saludo a nuestra amiga que anda buscando peguita para hacer aseo, día por medio. Si alguien tiene algún datito, envíelo a la radio, no hay problema. Nuestra amiga Eliana anda buscando ahí trabajito. Saludos para ti, un besito. Llega Don Omar, Virtual Diva. Son las 1 de la tarde con 46 minutos.

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1: Ay, no te creas tan importante. 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Lo que sonaba acá en la punto 7. Vamos con mensaje a esta hora. A ver qué nos dicen nuestros auditores. ¡Aló!
2: Oye, roja para el maestro ahí, roja. Yo creo que es roja, papito.
1: ¿Paquín, amigo? Luchito,
2: roja,
1: ¿Paquín?
2: Para el maestro ahí. Sí, no. ¿Cómo se lo ocurre?
1: Ya, ¿cómo tanto? Por acá, hola, John Wick, ¿cómo estás?
3: Hola, Luchito, hola, Luchito, hola, Luchito, ¿cómo estás, Luchito? ¿Cómo estás, Luchito? ¿Cómo estás, Luchito? Aquí, en un Oruro, en un Oruro. Manejando un camioncito aquí con el paisano Matías, con el paisano Matías. ¿Qué pasa, Luchito? ¿Cómo estamos? ¿Cómo estamos?
1: Aquí, bien, amigo. Oye, saludos, John Wick, que le vaya bien. Hoy estoy trabajando en camión ahora. ¿Te cambiaste de rubro, amigo? ¿O es por estos días nomás que andáis ahora en camión? Ah, soy el camionero. Saludos. Vamos ahí, toca ya. Oye, saluda a nuestro amigo que está en sintonía en la radio a esta hora. Buena, John Wick. Ahora John Wick, el camionero. Ah. Oye, saludos para todos los camioneros que están escuchando la radio a esta hora de la tarde. Un abrazo tremendo para ustedes, chiquillos. Que les vaya bien. Que tengan buen día a todos los camioneros. Sí. Oye, camionero, mira qué buena mi... Oye, sí. Mi lado oscuro quiere que yo sea camionero. A mí me gustaría... Sí, todavía no tengo la licencia para camión, ¿eh? Tengo ganas de sacar la licencia a 5 y ya estoy listo con todas las licencias, pero todavía no, no, todavía no. Todavía no. Ya, oye, saludo a nuestro auditor que está ahí en sintonía. Saludo a todos los camioneros que están en sintonía a esta hora. Ya, vamos a la música. Diga Franco el Gorila. Vamos a hacerlo. 4 minutos lo restan para las 2 de la tarde. Franco el Gorila.

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2: Son las 2 de la tarde con 3 minutos. Revisamos el boletín informativo aquí en Radio.7. Sujeto incendió vivienda mientras su pareja dormía al interior de Frisia, quedó en prisión preventiva. En prisión preventiva quedó un hombre formalizado por provocar lesiones y amenazar de muerte e incendiar el domicilio que compartía con su conviviente en Frisia, en la región de Los Lagos. El imputado Jorge Díaz acumulaba varias denuncias por hecho de violencia intrafamiliar, lo hecho que afectaron a la misma víctima durante los 5 años de relación. Sobre este hecho se refirió el fiscal Marcos Antimilla, precisando que la víctima resultó con lesiones de en la región cervical derecha leve de 3 centímetros. El sujeto tuvo varias horas consumiendo alcohol y drogas. Posteriormente, el imputado abandonó el inmueble. Hora más tarde volvió a la casa ingresando por una ventana. Una vez en el lugar, prendió fuego a las instalaciones mientras su pareja estaba durmiendo. A causa de esta acción, el domicilio quedó destruido y quedó todo el mobiliario que estaba al interior. En otras informaciones, a esta hora de la tarde, detienen a 5 personas que estarían relacionadas con la muerte de adolescente de 17 años en Frutillar. 5 personas fueron detenidas por la muerte de un adolescente de 17 años tras una riña en Frutillar, en la región de Los Lagos, en el contexto del consumo de alcohol en la vía pública. Se trata del primer delito de este tipo que se registra en dicha comuna de este año. El ataque se produjo específicamente en el sector Panatosa de Frutillar, donde un joven hallado durante la mañana del sábado con heridas de un arma blanca, lo que fue trasladado hasta un vehículo particular hasta el hospital de Frutillar, donde pese a los esfuerzos médicos murió. En otras informaciones, joven de 19 años queda con riesgo vital tras ser atacado con un arma blanca en Osorno. Un joven de 19 años se mantiene en riesgo vital internado en el hospital base San José de Osorno tras ser atacado con un arma blanca. Según los datos entregados por Carabineros, los hechos ocurrieron en la madrugada de este sábado en el Parque Bellavista, en el sector de Rahue. La víctima se encontraba junto a otras personas consumiendo alcohol cuando una consecuencia son investigadas. Fue atacado con un arma blanca a la altura del muslo.

0: Una persona de sexo masculino de 19 años con una lesión de carácter grave en su muslo derecho, que mantenía un sangrado profuso en ese momento. Este joven fue trasladado por personal SAMU hasta el hospital base, donde posteriormente fue intervenido quirúrgicamente.
1: Actualmente la PDI y la Fiscalía llevan adelante la investigación para dar con los responsables o el responsable del ataque, mientras se desarrollen las pericias en el sitio del suceso para determinar la dinámica exacta donde ocurrió la agresión. Te comento que a esta hora en Osorno tenemos una temperatura de 9 grados, la humedad del 75% y el viento 2 kilómetros por hora. Para el día de hoy la máxima de 11 grados. 2 de la tarde y exactamente con 6 minutos ha sido todo el boletín informativo aquí en Radio.7.
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2: Paulo Alborán, Saturno, lo que escuchabas a esta hora de la tarde. Después de revisar el boletín informativo acá en la radio, recuerda nuestro WhatsApp más 56-642-217191 para que usted nos deje su aviso económico. Nosotros vamos a continuar con buena música. Llega Hechizo, ese romance ilegal.

Ya, oye, son las 2 de la tarde con 20 minutos. Wisin y Yandel, besos mojados. Qué buen tema esta hora. Recuerda que estamos en avisos económicos a esta hora de la tarde. Aviso económico a esta hora de la tarde. ¿Usted quiere vender, quiere permutar, quiere regalar, quiere dejar su aviso económico a esta hora de la tardecita? Lo puede hacer a nuestro WhatsApp más 56 64 221 7191. Es el WhatsApp de Punto 7. Acá en Osorno. Más 56 64 221 7191, para que nos deje su aviso económico. ¿Quiere vender, quiere permutar, quiere regalar? Por acá en algunos avisitos económicos nos están llegando a esta hora de la tarde. Mira, por acá nos dejan algunos avisos económicos a esta hora de la tarde. Por acá se vende jeans de mujer, talla 36 en 3.000 pesos. Para más información, al más 569-5367-6723. 9-5367-6723. El número de la persona que está vendiendo un jeans de mujer talla 36 en 3.000 pesos.

Mira, por acá están vendiendo una mochila nueva, dice, única disponible. Caben hasta 6 cuadernos, entrega gratis el día de hoy y envío a domicilio. Para más información, 953-6767-23. Mochila de niña, miren que está bonita. Saluda a nuestra auditora que está ahí en sintonía .7. Dejando su aviso económico, usted quiere vender, quiere permutar, quiere regalar, quiere dejar su avisito económico, ¡hágalo ahora! Llega a La Morena, ilegales. Suena aquí en la .7.

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1: Oye, qué buen tema. Soda Stereo, lo que sonaba en la ciudad de la furia. Qué buen tema a esta hora de la tarde. Salud para todos nuestros auditores que están en sintonía en la radio, que están acompañándose con la Punto 7. Le mando un abrazo tremendo para ustedes, chiquillos, chiquillas que están ahí en sintonía. Sí, por acá. ¿Qué nos dicen? A ver, escuchemos. Y me manda, amigo, una paya, parece que me está mandando. Saludo a nuestro amigo Giovanni, que está ahí en sintonía. Por acá, Hanselito, a ver.
2: ¿Dónde? Pablo Brando, Saturno.
1: Oh.
2: Ahora lo vamos a poner piso,
1: Román. Ah, ya, vale, amigo, ya. Nuestro amigo quiere ser locutor de radio, parece. Ya, nos vamos a ir a la música.

Oye, son las 2 de la tarde con 48 minutos. Salía Amor Prohibido, lo que sonaba a esta hora de la tarde. Recuerda que estamos en aviso económico. Puede permutar, regalar, dejar su aviso económico a esta hora. Mira, por acá nuestra amiga Joana está vendiendo zapatilla número 28 a 10 mil pesos. Para más información, al 975-41-2816. 975-41-2816, zapatilla color blanco, número 28 a 10 mil pesos. Marca Adidas, dice. Por acá están dejando más visito económico a esta hora de la tarde, por supuesto. Acá en la punto 7.

0: Oye, por acá se busca personal para frutería Panchi. Se solicita señora con experiencia para integrar a nuestro equipo. Disponibilidad inmediata, experiencia en frutería y verduras, manejo y selección y venta. Buen trato con los clientes, amable, responsable y carismática. Únete a nuestro equipo. Mira, están buscando entonces personal para frutería, frutería Panchi. Para más información, Chillán 708, Ragüe Bajo. Ahí, están buscando personal, si alguien sabe, que anda buscando peguita, aquí le tenemos la solución. Se busca entonces personal para frutería en el sector Ragüe Bajo. Esto es en Chillán 708, Frutería Panchi. Algunos datitos que están llegando a esta hora de la tarde en estos avisos económicos del día de hoy. Sí. Mira, por acá están vendiendo lona de auto impermeable para tapar el autito en 10.000 pesos. Comunicarse con Laura al 922-125722. 922-125722. Algunos avisos a esta hora.
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0: Oye, por acá, ¿qué más avisito económico están llegando a esta hora de la tarde? Dejando más avisito a esta hora. Mira, por acá se venden zapatillas negras. Número 40 usada, muy buen estado, en 8.000 pesos. Un traje de guaso talla 4, como nuevo, solo para uso, lo usó para un acto. Dos camisas, más chaqueta negra, dice. Pantalón y franja, y la faja, a 10.000 pesos. Comunicarse al 978-940592. 978-940592. Se vende chaqueta más polar de emisión talla 8, ambos en 7.000 pesos, por 7.000 pesos. Comunicarse al 958-06-9177. 958-06-9177. Algunos avisos que están llegando a esta hora de la tarde. Por acá, ¿qué nos dicen? A ver, escuchamos.
2: Buenas tardes, Luis.
0: Mi nombre
2: es Claudio, mecánico eléctrico, arreglos parlantes,
0: mixte,
2: radio, todo vehículo, mecánico eléctrico, Luis.
0: Mecánico eléctrico. El teléfono es 988-18-7244. 988-18-7244. Avisos económicos a esta hora.
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0: Ya, por acá.
4: Oye, Luchito, yo tengo carpas impermeables para motos, para
0: ¿ya?
4: tapar las motos,
0: para
4: los delivery cuando andan en sus motitos.
0: Mira.
4: Me quedan tres disponibles a 10 luquitas, ¿no?
0: 10 luquitas igual. Mira, entonces carpa de moto tiene por acá el tío Alexi. El teléfono es 97400-7536. 97400-7536. Ahí está la visita económica a esta hora de la tarde. Gracias, amigo tío Alexis. Que le vaya bien. Como siempre, ahí dejando su aviso económico a esta hora de la tarde. Por acá se venden jeans de hombre. Talla 42 en 2.000 pesos cada uno. Comunicarse al 966-13-7469. 966-13-7469. Avisos económicos a esta hora. Ya estamos listos con los avisos. Llega Big Jamo. Tocarte toda. Suena aquí en la punto 7.

0: nos seguimos acompañándote. Vamos a una breve pausa y regresamos. 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

0: Oye, qué buen tema. Juan Antonio Laura. Nena, mueve tu cintura. Oye, estamos comenzando este bloque hasta las 5 de la tarde con pura buena onda. Acá hay la punto 7, sí. Por acá Giovanni, ¿qué nos dice Giovanni?
1: Voy a dormir un ratito, Lucho, voy a dormir un ratito.
0: Vaya a dormir, no, amigo. Vaya a dormir,
1: no. Sé, me quedé despierto hasta muy tarde, bueno, muy temprano. Y me dormí y tuve que salir temprano.
0: Ah, por eso.
1: Y ya es tarde para dormir, pero.
0: Pero vaya a dormir, no, pobre. Mira, bueno, pata.
1: Te gusta la negrita, Lucho, te gusta la negrita, que está enamorado, Lucho. No me pongas, no me pongas ahora la canción de esa de la que ponéis todos los días, pues con el romántico, no, que me da sueño, me va a tener que quedar dormido. Y no se lo dormí, por Lucho.
0: No, no quiere dormir, amigo. Y nos dijo que iba a dormir, amigo. ¿Cómo es la cosa? ¿Va a dormir o no va a dormir? Ya salió a nuestro auditor Giovanni, que está ahí en sintonía de la punto 7. ¿Quién más por ahí reportando a esta hora de la tarde? ¿Cómo están nuestros amigos de la locomoción colectiva? Ahora sí, chiquillos, en la mañana estuvimos con problemas técnicos. Estábamos trabajando, estábamos llamando a mantención en la mañana. Llamamos a mantención.
2: Atento, atento, atento, atento, mantención.
3: Atento, atento.
0: Sí, atento, estaba mantención. Sí, estuvieron arreglando el satélite de la radio. Sí, hoy día es el Día Mundial de la Prevención de Incendios Forestales, mira. Sí, mira qué buena. Por acá mi saludo, Luchito, que tengas buen día aquí escuchando la radio y hasta ahora en la tarde. Saludo, un abrazo, que te vaya bien, que te vaya bonito. Ya, vamos, comencemos con buena música.

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2: Oye, qué buen tema. Me enamoré, me enamoré. Las Coqui Núñez, morenita bonita. Lo que sonaba a esta hora, acá en la punto 7. Oye, por acá la Magali dice: hola Luchito, yo en mi trabajo escuchándote. Que tengas linda tarde, muchas gracias. ¿Cómo estáis, Magali? ¿Cómo te va? ¿Hasta qué hora te toca trabajar hoy día? Hoy saludos para todos tus colegas que están en sintonía de la radio a esta hora de la tardecita. ¿Qué más por ahí reportando? Más 56-64-221-7191. ¿Cómo van nuestros auditores a esta hora de la tarde, chiquillo? ¿Todo bien o no? Sí, saludando a todos nuestros auditores y auditoras de la radio a esta hora de la tarde, por supuesto, escuchando la punto 7. Oye, Luchito, aquí vamos escuchando. Por acá. No. Es que me mandan una información, no sé si darla o no. Yo creo que más tarde la podría dar, ¿o no? O se la voy a dejar a la Carito mejor, sí. Se la voy a dejar a la Carito más tardecito. Sí, mejor para ella, ya. Las que me mandan acá una notita bien, bien curiosa a esta hora. Sí. Oye, estábamos revisando. Mira. Oye, no, esto sí que la jodió, ¿ah? Mira. Atención nuestros auditores que están en sintonía en la radio. Ahí está hora de la tardecita. Estábamos revisando una notita que me pareció muy interesante para comentarla con ustedes. Atención. Sí, porque, mira, más de 80 alemanes heridos intentando cortar una palta, no. Oye, el Hospital Universitario de Alemania alertó del aumento de llamada mano de palta con lesiones provocadas por cortar una fruta, intentar sacar el cuesco del cuchillo. ¿Ah? El centro registró más de 80 casos, pasando de 8 del 2020 a 21 durante el 2025. ¿Ah? Las mujeres representan 81,9 casos. Y 44 pacientes tienen de entre 20 y 29 años. ¿Cómo no van a poder sacar? No. Según yo, ¿cómo es tan complicado pelar una palta o no? Pero bueno, oye, si no es tan complicado pelar una paltita o sí. No. No, a ver si no es tan complicado. ¿Sacarle el cuesco a la palta? No. Oh, pero mira, todas las personas del 80 de los casos iban en Alemania con la mano cortada. Sí, le pusieron la mano de palta. Sí, porque no podían los chiquillos, o sea, no podían sacar el cuesco, pero es tan fácil sacar un cuesco, ¿no? Que dicen nuestros auditores. Es fácil sacar el cuesco de la palta, chiquillos. ¿Eh? Sí, según yo, no es difícil, ¿ah? ¿Eh? No. No, nuestros amigos que cocinan, nuestros amigos que son amantes de la cocina como yo. ¿Les cuesta sacar el cuesco de la palta, chiquillo, no? Sí, ¿cómo tanto? ¿Cómo te fuiste a extraer, hijo, por Dios? Hoy se nota que no saben pelar palta. No saben picar palta tampoco, cortar la... No saben, ¿viste? No sabo, dice. Mira. Oye, me dice la Magali que trabaja hasta las 4:30 y trabaja solita. Oye, ¿dónde trabaja nuestro amigo? A ir a acompañarla. Vamos a hacer radio allá mismo, no hay problema. Llevamos todo el estudio para allá y la vamos a acompañar, ¿ya? Sí, está solita, pobrecita. Ah, bueno. Sí, vos, que así podemos compartir con los auditores. ¿O no? ¿No? ¿Puede ser o no? Oye, saluda a nuestro amigo. Por acá me dice Luchito. Yo una vez me corté con un cuesco de palta. Ya, me está ileseando. No creo que. ¿Cómo tan mala cueva, amigo? O sea, tan mala suerte. Ya, pero ¿cómo tanto? Mira, si no es fácil, es sacarle a la. No, el cuesco de la palta es muy fácil. Ay, un cuchillito, nomás rapidito. No, pero. No, sí que los alemanes tienen mala suerte, ¿ah? Tienen mala suerte. ¿Y los chilenos? ¿Qué tenemos mala suerte, chiquillos? En el amor, dijo. No sé, ¿qué tenemos mala suerte los chilenos también, ah? Pero algo de mala suerte tendremos, ¿cierto? Ya. Oye, saludo a todos nuestros auditores que están en sintonía en la radio. Son cositas que te contamos a esta hora acá en la punto 7.
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2: Ya. Oye, son exactamente 3 de la tarde con 23 minutos. Nosotros lo vamos a ir a la música, usted no se mueva. ¿Con quién nos vamos? Ah, tengo la camisa negra. La camisa negra, Juanes. Suena aquí en la punto 7.

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1: Oye, 3 de la tarde con 36 minutos. Los prisioneros, lo que sonaba acá en la punto 7. Porque los ricos. En vivo sonaba a esta hora acá en la punto 7. Por acá, Cancelito, ¿qué lo dice?
2: Lleve. Los 30 huevos, 5 lucas, los 30 huevos.
1: Ah, amigo, está muy caro.
2: De gallina. Luchín.
1: Ah.
2: A 5 lucas, 5 lucas.
1: No,
2: a muy, 30.
1: Muy caro, amigo, muy caro. Estáis vendiendo muy caro los huevos. Ya, saludo a nuestro auditor que está ahí en sintonía. Oye, amigo, te hago una consulta. ¿Usted trabaja? ¿Cierto? ¿Usted? ¿En qué trabaja, Cancelito? Esa es mi consulta. Saludo para nuestro auditor que está ahí en sintonía de la punto 7 a esta hora de la tarde. Por acá, Jaimito. ¿Cómo estáis, Jaimito Hugo? Jaimito, 10 puntos. Saludos. Oye, saludos para Leito. Saludos para todos nuestros auditores. Para David. ¿Cómo estáis, David? Saludos, chiquillos. Nosotros vamos a continuar con buena música a esta hora de la tarde. Y le ponemos ahí ritmo a esta hora.

0: Aries, son las 3:44. Buena música a esta hora de la tardecita. Acá en la punto 7, por supuesto. Saludamos a todos nuestros auditores que están en sintonía de la radio. Recuerda nuestro WhatsApp, +56 64 221 7191, para que usted nos mande su aviso económico. A esta hora de la tarde. Ya estamos con aviso económico a esta hora. Tenemos una temperatura de... No, aviso, ya terminamos. Ah, ¿verdad que ya terminamos? Ya terminamos, no estamos con aviso económico. Enchúfate.
1: Digamos, también.
0: Hoy. No, los pueden dejar su saludito a esta hora, su mensajito. Sí. Ya, oye, van a ser las 8 ya, pues. Viste que ando medio... Es que lo que pasa es que ando medio, más o menos, medio perdido, chiquillo. Disculpen, nada, disculpen esas cosas que pasan. De repente, ¿ya? Sí. Y los quería pillar también. Ya, Gris MJ, Gata Ulili.

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1: Oye, son las 3 de la tarde con 57 minutos. Buena música. Ahí está hora de la tardecita acá en la punto 7. Por acá. Mira, nuestra amiga Magali me dice que trabaja hasta las 4 y media de la tarde. Mira. Ya te vamos a acompañar, Magali, con pura buena onda. Saludos, pero feliz en mi trabajo, dice. Mira, qué bueno. Saludos para ti, que te vaya muy bien y que tengas una excelente tarde. Vamos a la música. Ángela Leiva. Esto se llama Gato. Lo escuchas aquí en la punto 7.

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1: 4:02 p.m, revisamos el boletín informativo aquí en Radio.7. Recluso de cárcel de Valdivia muere tras ser atacado con arma blanca en recinto penal. La fiscalía investiga un homicidio que ocurrió en la cárcel de Valdivia, en la región de Los Ríos. De acuerdo a la información del Ministerio Público, el hecho ocurrió en el módulo 42 del complejo de Valdivia, en la capital regional. Lugar donde el interno de 28 años fue agredido con un arma blanca por consecuencias que están investigando. La víctima fue trasladada hasta el hospital y luego hasta el hospital base de Valdivia, donde finalmente se constató la muerte debido a las graves lesiones que sufrió en el recinto penal. Para establecer los hechos, la fiscalía instruyó diligencias a la brigada de homicidio de la policía de investigaciones para reunir a los antecedentes que permitan identificar a quienes asesinaron al interno. Por otro lado, se dispuso la concurrencia del servicio médico legal para determinar la causa de la muerte mediante la autopsia. En otras informaciones, a esta hora de la tarde en Valdivia detienen a hombre que portaba 10 kilos de pasta base evaluada en cerca de 150 millones de pesos. Un hombre fue detenido tras ser sorprendido con 10 kilos de cocaína base evaluada cerca de 150 millones que transportaba en un vehículo proveniente de la región del Biobío para ser comercializada en Valdivia, en la región de Los Ríos. El operativo se realizó una coordinación entre Fiscalía de Los Ríos y la Brigada Antinarcótico de la Policía de Investigaciones, la cual se buscaba lugar al núcleo de un grupo de sujetos que dedicaba a distribuir droga en diferentes sectores de la ciudad. Sobre esto se refirió el fiscal Alex Montesinos, quien detalló que se logró comprobar que un vehículo ingresó a Valdivia, fue controlado por el personal policial y constató que transportaba droga que provenía desde el Biobío. Se trataría un auto que, previo al ingreso de la población Norte Grande, es controlado por el personal policial y constata justamente portaba en gran cantidad de droga en su interior. En otras informaciones, a esta hora de la tardecita, joven de 19 años queda en riesgo vital tras ser atacado con un arma blanca en Osorno. Un joven de 19 años se mantiene en riesgo vital internado en el hospital base de San José de Osorno tras ser atacado con un arma blanca. Según los datos entregados por Carabineros, los hechos ocurrieron la madrugada de este sábado en el Parque Villavista, sector Rahue. La víctima se encontraba junto a otras personas consumiendo alcohol y cuando una de las consecuencias que son investigadas fue atacado con un arma blanca a la altura del muslo. Mencionó el comisario de la tercera comisaría de Carabineros de Osorno, capitán Romina Cifuentes.
2: Durante la madrugada, aproximadamente a las 5:45 horas de la mañana, personal de Carabineros de la subcomisaría Rahue concurrió al Parque Bellavista, específicamente en calle Talca, con la ribera del río Rahue, tras tomar conocimiento de una agresión suscitada en el lugar. En este lugar se encontró una persona de sexo masculino de 19 años con una lesión de carácter grave en su muslo derecho, que mantenía un sagrado profuso en ese momento. Este joven fue trasladado por personal SAMU hasta el hospital base, donde posteriormente fue intervenido quirúrgicamente.
1: Actualmente la PDI y la Fiscalía llevan adelante la investigación para dar con los responsables del ataque mientras se desarrollan las pericias en el sitio del suceso para determinar la dinámica exacta lo que ocurrió en la agresión. Te comento que a esta hora tenemos una temperatura de 11 grados, la humedad del 69% y el viento 2 kilómetros por hora, mayormente nublado. Son las 4:00 p.m. ya con 6 minutos. Ha sido todo el boletín informativo aquí en Radio.7.
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Reyes, son las 4 de la tarde con exactamente 10 minutos. Camila, ¿mientes? ¿Mientes? Oye, saludo a la Andreita que está en sintonía en la radio a esta hora de la tarde. ¿Cómo estás, Andreita? ¿Cómo te va? Ahí está hora de la tarde, ¿todo bien o no? Saludos para ti. Un abrazo tremendo. Que te vaya bien, que te vaya bonito, Andreita. Te deseamos todo lo mejor y toda la buena onda. Hola, me dice hola. Hola, Andreita. ¿Cómo estás? Saludos para ti. Mucho ánimo, mucha fuerza para ti. Te mando un besito, un abrazo. Que está ahí en sintonía de la punto 7. Saludos para todos nuestros auditores que están en sintonía. Ahí está hora de la tarde. Recuerda que te acompaño hasta las 5 en esta jornada del día de hoy. Llega Rodrigo Tapari. El beso que te guardé suena aquí en la punto 7.

0: Son las 6:04 de la tarde, ya con 22 minutos. Por acá nos mandan saluditos. Quieren saludos a Joaquín Collao, que va conduciendo, y a la familia Collao Sepúlveda, Martínez Collao, que van a buscar a la Kiki, dice el perrito. Oye, saludos grandes, un abrazo tremendo, que les vaya muy bien, chiquillos. Les deseamos todo lo mejor, toda la buena onda. Ahí está, hora de la tarde. Nosotros continuamos con buena música acá en la Punto 7. Llega Villa Cariño. Esto es Clandestino. 4:23, seguimos avanzando.
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0: 19 minutos para las 5 de la tarde ya. En esta jornada, Luis Fonsi, me despido. Lo sonaba lo más nuevo acá en la punto 7. Oye, por acá la Lilia, le mandamos saludos a la Lilia. Línea Carrasco, que está en sintonía de la radio. Ahí está, hora de la tarde. Nosotros vamos a continuar con buena música. Aquí en la punto 7, por supuesto. Diga Dálmata. Y esto se llama Pasarela. ¿Lo escuchas? Acá en la punto 7.
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listo, señoras y señores. 11 minutos lo restan para las 5 de la tarde. Sí, oye, pasó volando. Volando la tardecita. Sí. Oye, quiero agradecer a toda la buena onda, a toda nuestra auditoria, auditora de la radio. De verdad, yo lo paso muy bien en la radio. Me gusta estar con ustedes. Me distraigo, lo paso maravilloso. Quiero saludar a todo nuestro auditorio, auditoras de Radio.7 en esta jornada. Y también quiero saludar a nuestros auspiciadores, por supuesto, que nos acompañan a esta hora, acá en la Punto 7. 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Ya, estamos casi listos, señoras y señores, para retirarnos el día de hoy. Sí. Pero ya viene la Carito para seguir con ustedes con pura buena onda, pura buena entretención. Todavía me quedan 10 minutitos acá en la radio. 10 minutitos que te voy a estar acompañando con pura buena onda acá en la Punto 7. Oye, saludo para todos nuestros auditores que están en sintonía de la radio a esta hora de la tarde. Sí. Oye, ¿saben qué? Estamos ¿qué? Chile es el país, mira, estábamos revisando que Chile es el país más, que más tarde despierta en el mundo. ¿Sí? Mira, atención a, porque Chile se ubicó como el país que despierta más tarde entre 15 naciones analizadas, según los datos de 941.000 usuarios de una aplicación. La hora promedio para levantarse en Chile a las 7:40 o menos de la mañana. Sí, porque el promedio chileno supera a Canadá a las 7:33, Estados Unidos 7:20, mientras que Colombia aparece como el país más madrugadora, como despertar a las 6:30 de la mañana, que no significa necesariamente dormir, peor. Pero los especialistas descartan regularidad y dormir con horas suficientes son más importantes. O sea, ¿somos más flojos en el mundo, no? No. No creo. No creo que seamos los más flojos, no. Yo creo que los chilenos somos bien alentados, ¿cierto? ¿Qué dice usted, chiquillos, chiquillas? ¿Ah? ¿Somos alentados, no? Pero es que según la ciencia dice que somos flojos en el mundo. No, que somos buenos para la pestaña, somos buenos para dormir. ¿Será cierto esto? No, no. No sé, no estoy en la duda, estoy en la duda. Llega Supernova, esto se llama Herida. 8 minutos para las 5.

0: ¡Oye, qué buena música! A esta hora de la tarde nos vamos, chiquillos. Sí. Llegó la hora de decir adiós. Queremos agradecer a todos nuestros auditores, auditoras de la radio. Quiero saludar a todos nuestros auditores que están siempre en sintonía de la punto 7 en esta jornada. Por acá, ¿qué nos dice Cancelito?
1: Tengo buen descanso, hermano.
0: Gracias, amigo.
1: Aunque se puede.
0: Y ¡vamos!
1: Vamos, Católica, vamos, Católica.
0: Vamos, hoy es verdad, hoy día. 8:30, Católica. Sí, ya viene la Carito. Oye, ¿verdad? Hoy día juega la Católica, pues, amigo. Me había olvidado. Sí, Católica, a ver. Católica versus hoy día Estudiantes, 8:30. Sí. Hoy, ¿verdad? La Copa Libertadores, me había olvidado, amigo. Gracias ahí por avisarme para hoy día. Vamos a ver el partido entonces. Vamos a ver el partido hoy día, sí, vamos a ver el partido. Ya, yo por mi parte me voy, chiquillos. Ya viene la Carito para seguir con ustedes. No se muevan de la sintonía de la radio, porque viene pura buena onda acá en la punto 7, por supuesto. Quiero agradecer a todos nuestros auditores, auditoras de la radio, y agradecer también al productor y a todos nuestros auditores y toda la gente que trabaja acá en la radio. Lo pasamos maravilloso. Ya, ¿estamos listos? Estamos listos, los tres muchachos. O sea, no los tres, Ya nos vamos, chiquillos. Muchas gracias. Que estén bien. Hasta mañana, 7 de la mañana. Me voy con los charros. Amores como el nuestro, que estén bien. Hasta mañana, 7 de la mañana. Chau, chau.

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¿Qué hora es? ¿Qué hora es? Punto 7, 17 horas, 11 minutos. ¿Y qué pasa? Entonces continuamos, pues. Continuamos con lo mejor de la tarde. Se viene estas últimas dos horitas en Punto 7 Osorno, aquí acompañándote con todo. Con todo, si no, ¿pa' qué? Para todos ustedes, se viene la tarde entretenidísima. Algunos datos curiosos, algunas noticias impresionantes por ahí. Un recorrido por el mundo con algunas cosas jocosas también que existen. Informaciones locales de lo que se viene, concursos, actividades para nuestra provincia. Hay, pero muchísimo. Así que vamos ya con esta tarde maravillosa. Contarles que ustedes ya lo saben, pero de todas maneras se pueden comunicar con nosotros. El WhatsApp aquí está, totalmente disponible para ustedes. Es de ustedes y la radio también, obvio. La radio la hacen ustedes y nosotros. Así que conéctate con el corazón, con la vida, con la alegría y con todo lo más bonito. Al más 56-642-21-7191. ¿Cuál es el WhatsApp de Punto 7? Más 56-642-21-7191. Aquí estamos, disponible el WhatsApp. Este teléfono 2 en 1. No es chicle. Punto 7. Es un 2 en 1. Por lo tanto, nos puedes enviar tus mensajes de texto para poder escucharlos y tus mensajes de audio para leerlos. Claro que sí. O simplemente nos llamas por teléfono, porque el mismo número es WhatsApp y es teléfono. Nos puedes llamar sin problema a esta hora de la tarde o a la hora que tú quieras. Te vamos a acompañar hasta las 19 horas. Porque después ya nos conectamos a Temuco, a la nave nodriza, a la mamá de las Punto 7. Y ahí nos está esperando Karina Gutiérrez. La Karinita Gutiérrez nos está esperando. Porque ella nos va a acompañar. Porque ella nos va a acompañar desde las 7 de la tarde hasta las 21 horas. Con toda la magia de la Punto 7, no importa quién esté detrás de los micrófonos. Lo más importante es que todos y cada uno de nosotros, de los locutores que estamos en Punto 7 a lo largo de Chile y en todas las Punto 7, queremos llevar lo mejor de la alegría, de la buena onda, de la entretención a ustedes, a sus casas, sus vehículos, lugar de trabajo, a la micro, al colectivo, al Uber, InDriver, Cabify, Didi, te llevo, tú me llevas, tu casa la mía. Así que ahí los vamos a estar acompañando con todo lo mejor para ti y para ti. Así es, para ti que vas con el jockey conduciendo, para ti que vas en la micro, remache grande, remache chico, el chinche, el pantalón es sexy, el zapatito blanco, el casco con agua, el todo con agua, el caucao, para todos los chiquillos, sí, para ti que estás en el barrio alto, en el barrio del medio, en el barrio de abajo, porque los que están más arriba en el cerro, los que están más abajo y los que estamos aquí, abajo, en el centro. Un abrazo grande para todos ustedes. Vamos con Punto 7 y como siempre, a esta hora de la tarde, darle la bienvenida a todos y cada uno de ustedes que se van conectando de a poquito al 105.5 del dial de la frecuencia modulada. O a los que nos escuchan a través de la señal online en distintos lugares, ya sea dentro de la provincia, dentro del país, fuera del país, en todos lados. Un beso muy grande para todos ustedes y como siempre a esta hora de la tarde, bienvenidos y bienvenidas a Radio Punto 7. Punto 7. Hoy escuchamos Gris Brillantina y se nos viene por ahí, Apuñalada, no, pues tiene que venir algo más romántico, algo más entretenido, algo mejor, que se nos viene por aquí lo mejor.
¿Será aquella canción? Bueno, la parrilla musical hay que seguirla, como siempre. ¡Puñaladas! ¡Ay, no, qué terrible! No me gustan las puñaladas.

0: lindo. Vos me alegras la vida, querido. Me alegras la vida completamente. Oye, vamos por aquí. Completamente. Hernán, un beso grande por aquí. Saludos para Juan Carlos, para Alicia, para la señora Rosa, para la señora Nancy, para la señora Flor. O la señora Flor, doña Flor y sus dos maridos, ¿será o no? No creo, no creo. ¿O sí? Dígame usted nomás, señora Flor. ¿Qué señora? Señoritas, pues nada, señorita, no importa, usted dígale señorita. Así que ya lo sabe. Saludos para la señorita Alicia, para la señorita Rosa, para la señora Nancy y para la para la señorita Nancy y para la señorita Flor, que están trabajando en este momento en Leopoldo Mandic. Un abrazo grande para las chicas. Que tengan una tarde linda y aquí los acompañamos en Punto 7. Cuéntenos cómo va la tarde por ahí en Leopoldo Mandic. Nuevamente saludos para Juan Carlos, Alicia, Rosita, Nancy, Flor. Y saludos para la Leopoldo Mandic. Y saludos para el padre Felipe. Igual, un abrazo enorme. Y querido Gillo, Gillo, andás por acá. ¿Y qué me decís, Gillo?
1: Saludos, Balmuerde Almohada.

la lecera, ¿no? Uy, saludos para el joven de la almohada. Desde Radio.7 directamente para ti, joven de la almohada. ¿Estará trabajando a esta hora de la tarde o no estará trabajando? Se pueden ir reportando, ya lo saben, de a poquito al más 56 642 217191.

0: ¡Qué lindo! Ahora nos vamos jugando todos. ¿Quién empieza? Porque se viene la Tropicoqueta con Karol G. Cuando ya son las 17 horas con 21 minutos. Y por supuesto, Yarna, dile a las chicas que graben al tiro nomás. Póngale y dígame si ya están listas para grabar. ¿Están listas para grabar o no están listas para grabar? Póngale nomás. Sí, por favor, muy bien. Atento central. Vamos rápidamente con este saludo directamente para ellas, para las chicas, las que alegran la vida completamente, porque son lindas, por supuesto. Son lindas y hermosas, aunque tengan la almohada pegada. Saludos para el joven de la almohada. Aunque estén maquilladas o sin maquillaje, son hermosas igual. Hermosas, todas. Un besito, pero enorme para Alicia, porque aquí Hernán me puso para la señora Alicia, para la señora Rosa, la señora Nancy, la señora Flor, que están trabajando en Leopoldo Mandic. Pero ¿cómo les va a decir señora? Puede ser señora con... No lo voy a decir, pero puede ser, así que no, chicas, tiene que ser señorita, no importa la edad que tenga usted, así que mándele nomás. Saludos para la señorita Alicia, para la señorita Rosa, para la señorita Nancy y para la señorita Flor, que están trabajando en Leopoldo Mandic. Yo digo, ¿será doña Flor y sus dos maridos o no? Ay, ¿quién sabe por ahí? No creo. Así que, Flor, un beso muy grande para ti, preciosa. También un saludo para Juan Carlos, para todas esas personas hermosas, que tienen ese corazón gigante para estar donde se les necesita con toda el alma. Así que un abrazo enorme para las chicas. Lo que sí, Hernán, yo le voy a pedir a la Alicia, a la Rosita, a la Nancy y a la Flor que me ayuden a cantar la canción que viene. Me tienen que enviar un mensaje de audio donde me digan su nombre, porque ahora vamos a jugar con la Tropicoqueta. Vamos. Mira, saludos para María Contreras, que está por ahí. Así que un saludo para la Leopoldo Mandic, a todo esto. Y me saluda al padre Francisco también, ¿ah? Por favor. Vamos, chicas, con todo el alma. Así que me tienen que enviar el audio. Envíen un audio con su nombre. Empecemos a jugar tempranito ya a esta hora de la tarde. Así que ya lo sabe. Mira, el joven de la almohada está por acá, querido. ¿Qué haces, querido?
1: Sí, buenas tardes, carito, ¿cómo estás, mujer? Oye, bien. Menos mal que ya volvió la señal, oye. Ayer estuve con depresión toda la tarde, no pude escuchar la radio.
0: Polechito.
1: Oye, pero sí escuché a alguien.
0: ¿Qué?
1: Yo creo que ni Judas se atrevió a tanto, oye.
0: ¿A qué?
1: Saludos, Cancelito. Y decídete, pues, si vaya a ser un 7, vaya a ser un sol o vaya a ser un sabrosito. Y un saludo a mi amigo Rorro. ¿Qué te pasó con Rosamel?
0: Oye, no, pero si se lo llevaron preso a Rosamel, pues se lo llevaron preso. Sí, pues se lo llevaron preso a Rosamel. A la semana pasada fue, pues, claro que sí. Imagínese lo difícil que es leer una noticia así. Buenas tardes, damos inicio al boletín informativo de Punto 7. Claro, empezamos así.
2: Para una generación de...
0: Claro.
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0: Bueno, ese se viene más tarde, pero empezamos así y decía la información. En el norte del país acaban de tomar detenido a Rosamel Fierro, porque había atacado a dos personas que trabajaban en una forestal. Y claro, uno no se puede reír, pues, ¿y cómo lo hace? Hay que ser profesional en el trabajo, hay que ser profesional, obviamente, claro que sí. ¡Claro que sí! ¡Shisho! ¿Qué hace, Shisho?
3: Saludo para todos los 7, para...
0: Muy bien.
3: Y para el... ¡Saludo para el muerde almohada! ¡Saludo para todos los 7, para... Y para el muerde almohada.
0: Otra vez, uy, qué saludado.
3: Carito de la San Leopoldo, no es Francisco, el padre Felipe.
0: Felipe, pero empezaba con F. Mira que en la mañana con todo lo que me equivoqué, no importa. Eso porque estamos en vivo, porque estamos con toda la mejor onda, la mejor sintonía, toda la mejor vibración energética. Claro que sí, la radio jamás está grabada. Siempre estamos aquí, al aire, con la espontaneidad real de los seres humanos que somos. Totalmente. Toñito, Toñito, Toñito, Toñito, Toñito.
1: Yo, el Tasmania.
0: Tasmania. Sí, Tasmania, me salió el Tasmania así. Bla, bla, bla, bla, bla. Vamos a seguir con la trópico. ¿Qué?
1: Yo soy padre, pero de dos hijos.
0: Así que vamos a continuar con la tropicoqueta. Por aquí, ¿dónde están las tropicoquetas? Ustedes tan solo tienen que enviar un audio diciendo su nombre, como Carolina. Vamos a jugar, se comprometen a jugar, así que le vamos a decir. Igual, ¿eh? Empezaba con F el nombre, con F. Pero saludos para el padre de la Leopoldo Mandi. Así que vámonos más. Póngale. Voy a estar esperando aquí el audio de la Alicia, de la Rosita, de la Nancy y también de la Flor y de Juan Carlos, pues. Saludos para Juan Carlos. Ya, Juan Carlos. Vamos con la tropicoqueta. Pero ¿sabe qué? Antes, porque se nos va a ir la tarde, pero rapidísimo, ya se nos fue el primer bloque. Así que vamos a ir al tiro nomás, saludar a nuestros auspiciadores que nos acompañan todos los días a esta hora de la tarde. Y quien nos acompaña, Elfo. Uno. Dos. Tres. 1, 2, 3. 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Y por eso, vamos ahora con quién. Ajá. 1, 2, 3, nos vamos con la tropicoqueta. Los quiero con su audio, porque seguimos en compañía de mis joyas.cl.

0: ¿Cómo te llamas? Vamos por ahí. ¿Cómo te llamas? ¿Cómo te llamas? ¿Cómo te llamas? A ver. ¿Cómo te llamas? ¿Cómo te llamas?
1: Rosamel Fierro.

0: Vamos ahí moviendo los hombritos, vamos moviendo todo. ¿Dónde están las tropicoquetas? ¿Dónde están las tropicoquetas?
1: Buenas tardes, Carito, ¿cómo estamos? Escuchándola. Su música preciosa y su linda voz. Soy un 7 y ustedes somos un 7.
0: Chao,
1: Carito. Jugando con usted y escuchándola.
0: Muy bien.
1: La quiero mucho, besito.
0: Muchos besitos para ti.
1: Saludos a la Lucianita preciosa.
0: Muchas
1: bendiciones. Chao. Besito. Chao.
0: Muchos besitos. ¿Cómo se llama usted? ¿Cómo te llamas? ¿Cómo te llamas?
1: Yo me llamo María.
0: Muy
1: Contrera.
0: Bien. Excelente.
2: Giovanni.
0: Muy bien, Giovanni.
2: Giovanni.
0: Excelente. ¿Dónde están los tropicoquetas y las los tropicoquetos?
3: Estamos animaditos, bailando sin pena, sin pereza. Que el menito,
0: apenas empieza. ¿Cómo te llamas?
3: Maltita.
0: La manito arriba. No suelte el volante si va manejando.
3: Apenas empieza.
0: Wow.
3: La mano derecha en la cabeza.
0: Arriba. No lo encuentro.
3: Con esa actitud tropicoqueta, moviendo las pompis.
4: Mira cómo bailan los fritos.
0: La Filomena. Muy bien, Filomena.
4: La Mena.
0: Muy bien, Filomena. ¿Cómo te llamas, mi hermano? Rosita, Rosita. ¿Quién más? ¿Dónde está la Inés? ¿Dónde está la Flor?
5: Muerde almohada.

0: Un saludo a Juan Carlos en la San Leopoldo ahí, mi gran amigo Juan Carlos. Con su Quique.
1: Como mueven los hombritos. Mira cómo mueven los hombritos. Déjale. Rosita. Muchos besitos, Rosita. Ya, nos vamos ahora a una pausa comercial y regresamos.

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Tyson con la Sonora Malecón bailando ahora. Tremendo medley. ¿Cómo no? Esto igual lo vamos a bailar en septiembre. ¿O septiembre? ¿Cómo se dice? Septiembre.

0: ¿Cómo se nos pasa la tarde? Ay, ay, ay, ay, ay. Oye, tengo un dato buenísimo para entregarles por aquí. Pero antes de eso vamos a saludar a nuestros amigos que están por aquí. Mira, Rodrigo, ¿qué haces, Rorro?
1: Ay, ay, ay.
2: Ah, pero...
3: Hoy el muerde almohada es el embajador de la malecón.
0: Ay, ay, ay. Excelente. Moisés, un besito muy grande para ti. Saludos para Moisés que está en León. Un abrazo grande, grande, grande. Que tenga una bonita tarde. Saludos para el Rorro que nos envía una foto. Las voy a subir a los estados de WhatsApp ahora mismo ya. Vamos a seguir con la música en Punto 7. Pasa volando la tarde. Lo que sí, te voy a contar lo siguiente. 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
0: Y nos vamos con Luis Miguel, al tiro.

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1: 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Ahora sí que sí. Estábamos escuchando a Luismi, que venía por ahí a todo Morris. ¿Dónde estaba Luismi? Aquí estaba Luismi. ¡Claro que sí! Ya, lo teníamos por ahí. A esta hora de la tarde, yo le voy a contar qué tiene que prepararse para mañana. Porque mañana, ¿qué se viene? Se viene el tiempo. ¿Qué nos dice la Dirección Meteorológica de Chile? A esta hora de la tarde. Tenemos por aquí, ¿qué le tenemos? En realidad, ¿qué no le tenemos? Le tenemos todo. Porque se nos viene el tiempo. El tiempo completo para la semana. Lo tenemos que ir viendo todos los días, ratito a ratito. ¿Y sabe por qué? Porque a medida que va avanzando el día, la tarde, la hora, va cambiando también el tiempo. Oh, me aburro. No se aburra. Pero ya lo sabe, directamente desde Radio.7 le contamos rápidamente. Para mañana, en Osorno y en la provincia, tendremos una mínima de 1 grado, una máxima de 13 grados. Durante la madrugada y la mañana estará nublado y con niebla. Durante la tarde y la noche, nubosidad parcial. Se viene el clima para que se prepare. Ahora, ¿qué quiere decir así en simples palabras? Que mañana en la mañana va a ser frío, va a estar nublado y con niebla y después va a estar con nubosidad parcial. Así que prepárese nomás de la forma más simple y sencilla del mundo. El día jueves sube la temperatura porque la mínima va a estar en 8 grados y la máxima en 13. Va a haber lluvia. Lluvia y llovizna y todo lo demás. Cubierto con lluvias débiles, después va a estar nublado con chubascos y luego va a estar nublado nuevamente. Ya el día viernes baja la temperatura, se tienen que preparar porque comienzan a bajar los termómetros. La mínima, 1 grado el día viernes, va a estar despejado a la madrugada y a la noche, nubosidad parcial. Día sábado, -1 grado y la máxima 13. Y el día domingo, seguimos bajando la temperatura porque van a haber 0 grados y una máxima de 14. Así que prepararse para lo que se viene ya en esta semana. 17 horas con 55 minutos. Nos van faltando tan solo 5 minutitos para las 18 horas. Manténganse en sintonía porque ya viene el boletín informativo de Punto 7 en 5 minutitos más. ¿Qué le digo ahora? ¡Pobre corazón! ¡No! ¿Pero cómo? ¿Por qué? ¡Qué personaje! ¡Ah! Oh, ¡qué personaje nos acompaña a esta hora! Póngale bueno nomás, que no se le baje el ánimo. Tiene que subirlo con... con todo, sino pa' qué.
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3: 18:02 y damos inicio a la revisión de noticias a través del boletín informativo de Punto.

0: El director subrogante del Servicio de Salud Osorno, Luis Barrientos, reconoció que la renovación de la flota de ambulancias del Hospital Base San José de Osorno continúa pendiente y atribuyó la falta de reposición a decisiones que corresponden a nivel ministerial. Barrientos confirmó que enfrentan dificultades, pero el servicio no está en riesgo ante medidas inmediatas por la contingencia. De las 26 ambulancias que tiene el hospital, que es donde está circunscrito el problema, tenemos ahí algunas ambulancias que ya están pasadas de años y pasadas de kilometraje, dijo. Pero la instrucción ha sido siempre que la continuidad de la atención está primero y, por lo tanto, si llega a fallar alguna de las 9, se reemplaza por un arriendo inmediato, enfatizó directamente Barrientos. De igual manera, reveló que tienen un problema efectivamente hace mucho tiempo porque no se han repuesto las ambulancias. De hecho, yo me acuerdo en el año 2022-2023 ya se hablaba de que estábamos al debe como gobierno en la reposición de ambulancias. Agrega que el Servicio de Salud no cuenta con facultades presupuestarias directas para resolver la compra de nuevas ambulancias. Es un tema que no tenemos nosotros la capacidad de resolver. Esto se ve a nivel ministerial, viene del gobierno anterior. Hemos estado estirando un poco la vida útil de las máquinas, pero la continuidad de la atención nunca ha estado en riesgo. Siempre va a haber dotación de ambulancias completa. Esa es la instrucción que hay y tiene que seguir así. Cerró directamente su declaración. Finalmente, el directivo remarcó que el arriendo de ambulancias constituye una solución transitoria frente a las fallas de las unidades más antiguas, aunque reconoció la necesidad de recuperar parte de la flota existente.
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0: Como una buena temporada, catalogó el administrador del Parque Nacional Puyehue, Ricardo Cárdenas, el presente año en materia de llegada de visitantes a los distintos sectores del mencionado Parque Nacional. Lo anterior en comparación al año pasado, que fue una temporada perdida, según relató el guardaparque, por la ausencia de nieve en la zona y con ello la drástica baja de turistas. A la fecha se registra mayor llegada de visitantes locales por sobre el número de extranjeros, a diferencia de lo que ocurría años atrás. Esto por las condiciones de los complejos turísticos que se han ido desarrollando en otras zonas del país y también por las características poco favorables para actividades como el esquí. Con respecto al tránsito en la zona, el administrador del parque señala que no se han presentado mayores inconvenientes, salvo dificultades con turistas que no tienen costumbre de transitar en caminos con nieve. Otra de las situaciones que ocurre en la zona, a diferencia de la zona central, es la frecuente lluvia, por lo que la duración de la nieve favorable para actividades como el esquí es menor. Pese a todo, la afluencia de visitantes de Puerto Montt, Osorno, Valdivia y Santiago se mantiene y ha sido mayor que el año pasado.
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0: Finalizamos las informaciones contándoles que de manera paulatina se normaliza el tránsito de carga por el complejo fronterizo Cardenal Antonio Samoré en Puyehue. A primera hora de la jornada, sobre 300 camiones esperaban cruzar hacia Argentina y más de un centenar de transportistas esperaban ingresar hacia Chile. El cierre de toda conectividad terrestre con otros pasos fronterizos redirigió al complejo Cardenal Samoré la carga, que especialmente se dirigía a países del Mercosur y el extremo sur austral, llegando a triplicarse las atenciones, cifras que no se han registrado en el corredor binacional. Tras levantarse las barreras, el trámite fluyó en promedio 40 minutos por máquina desde Chile, Allende los Andes, poniendo término a largos días de espera por la mayoría de los transportistas que mostraban su agotamiento por los largos trayectos. Pero no todos estaban con el mayor ánimo. Joao, con un escaso castellano, solo pedía dejar suelo chileno para poder regresar a Brasil, acusando dificultades en la atención. La intención era avanzar para normalizar flujos, especialmente en una jornada con al menos 6 kilómetros de filas de transportistas por el lado chileno. Pero algunas observaciones administrativas ralentizaban, especialmente ligadas a la gestión de los agentes aduaneros. Condicionalmente, porque para continuar el tránsito, de acuerdo al coordinador del complejo de la comuna de Puyehue, Germán Vidal. Finalmente, en uno de los tantos casos, Johnny transporta desde Chile a destinos como Mendoza, Buenos Aires y Uruguay. Pero justamente problemas con su agente aduanero lo mantenían ahí detenido en Cardenal Zamoré. Pero más allá de dificultades puntuales, el tránsito recuperaba la normalidad, especialmente en materia de carga, atendiendo registros históricos de atención en Cardenal Zamoré, que de promediar 130 camiones diarios con un 70% de carga hacia el extremo sur austral de Chile, superó en el momento más álgido los 400 transportistas diarios.
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0: Finalizamos las informaciones a través del boletín informativo de Punto 7, cuando ya son las 18 horas con 9 minutos. Invitados a seguir en sintonía de Punto 7.
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1: Mueve, mueve, ay, tu cintura, mueve, mueve a esta hora. Oye, qué bueno, ya los camiones pudieron movilizarse en el paso fronterizo. Un aplauso para ellos, que cuántos días estuvieron por ahí. Me imagino que muchos fatigados también. Agotados en parte de, así que un abrazo enorme para todos los camioneros. Un abrazo gigante para todos ellos. Todos los que manejan camiones, independiente de la carga que transporten. Sí, ojo con los que andan corriendo por ahí en los caminos rurales, pero un abrazo grande para todos ellos y los distintos rubros en los cuales se movilizan en cuanto a lo que es el transporte. Así que un abrazo grande, grande, grande. Saludos para todas las personas que están en la micro, para todos los pasajeros que van a esta hora de la tarde, donde van prendida la radio 105.5. Si usted va en el Uber, en el InDriver, en el Didi, donde usted vaya, en la micro, en el colectivo, escuchando Punto 7, que tengan una tarde hermosísima y también un muy buen regreso a casa. Mueva, mueva, mueva, muévase de a poquito. Mueve, mueve, mueve, mueve, mueve tu cintura, muévala nomás. Tiene que moverla. Y si no, bueno, envíe besos, pues. Envíe besos. Me va a decir, ¿cómo voy a enviar besos? Envíe besos, al tiro nomás. Usted que vaya en el colectivo sentado al lado en el asiento del copiloto, mire al chofer. No, no lo va a mirar. Ahí está como, sí, pero no, ¿cómo lo miro? No lo miro. ¿Va la radio prendida? Sí, mírelo, ¿por qué no? Y si usted va sentado en el InDriver o en el Uber, en el asiento de atrás, mírelo por el espejo retrovisor. ¿Qué va al medio? ¡Uy! Chocaron mirada alguno. Van escuchando la radio y algunos chocaron mirada por ahí. Nah. Siempre hay que se rían un rato también y que la tarde sea amena y llevadera. Así que, para ustedes, si quieren, se agarran a eso nomás. Saludos para todos los que trabajan en el transporte de aplicación. Saludos para todos los que nos hemos venido conversando y me han ayudado a trasladarme en los distintos horarios. Un abrazo grande, grande, grande para todos y para todas también. Porque por ahí me han trasladado varias chicas igual, así que me encanta verlas movilizándose y a ellos también, trabajando, ocupando los horarios que hay. Ahora, también me ha llamado mucho la atención de que hay muchas personas que se justifican y dicen, este no es mi trabajo de siempre, yo trabajo en otra cosa y esto lo hago de repente. No se justifique, usted haga lo que haga, no le interesa a la gente. No, y no tiene por qué interesarle, porque todo trabajo es respetable, todos, todos, todos. Y como siempre les digo, toda la cadena de la sociedad. Nosotros somos un pequeño eslabón que va conectado con todo. Nosotros somos, cada uno de nosotros es un eslabón. Así que muchos que estén ahí que digan, ay no, sabes que yo hago otra cosa y generalmente no hago esto, o sea, de repente nomás lo hago. No, ¿para qué? ¿Cómo anda diciendo esas cosas? Usted simplemente conduce, está prestando un servicio. Y usted, que yo conozco mucha gente que tienen tremendas profesiones y siguen trabajando y tienen sus trabajos y saben por qué les gusta manejar transporte de aplicación, porque conocen tanta gente y porque también logran ver tantas realidades día a día que nos hace muchas veces a todas las personas aterrizar y agradecer dónde estamos y lo que estamos haciendo. Así que nunca se justifique. Todos y cada uno de nosotros en nuestra vida somos un eslabón de la cadena social y contribuimos a que todos y cada uno de nosotros nos podamos trasladar y nos podamos movilizar y nos están prestando un servicio. Y eso se agradece. Así que muchas, muchas gracias para todos ustedes con los cuales me he tenido que trasladar esta semana, que son un amor y un encanto, y muchas gracias a ellas y a ellos que me han trasladado. No tengo todos los nombres, pero por ahí los voy a buscar para saludarlos a todos y todas. Porque se agradece la simpatía, la buena onda, sobre todo los que andan ahí, pero yum, y llego justo aquí, llego justo a la hora con tanta cosa por ahí corriendo por todos lados. Así que un beso enorme, enorme, enorme para todos ustedes. A esta hora de la tarde, a besarse nomás, a besarse, a agradecer lo lindo de la vida, agradecer que existe un trabajo, agradecer que nos estamos moviendo, que tenemos una casita, que nos podemos estar calentitos, que podemos, todo, agradezca todo lo lindo de la vida, por más simple que sea. Agradezca que pueda sonreír y siempre trate de entregar lo mejor, es fundamental, porque muchas veces la vida da tantas vueltas que uno nunca sabe. Y lo otro, que la vida es como un chasquido de dedos, así, pum, en un abrir y cerrar de ojos la vida nos cambia. Así que agradezcamos lo que tenemos hoy y ahora. Simplemente decir gracias. Usted agradezca lo que quiera agradecer, pero simplemente decir gracias por todo.

0: Yo agradezco poder hablar, yo agradezco y agradezco a todas las fonoaudiólogas de la Universidad de Los Lagos que me han ayudado mucho con el tema de mis cuerdas vocales, que he ido mejorando de a poquito. Así que muchas, muchas gracias a las chicas y a los chicos que me han ayudado muchísimo. Y gracias por tener voz y gracias por poder estar aquí detrás de los micrófonos de Punto 7, de poder acompañarlos, tener la posibilidad de poder amenizar sus tardes. Independiente de lo que digan o no digan o de repente cualquier cosa, de aquí entregando con todo el corazón siempre lo mejor para todos ustedes que están en sintonía. Para los pasajeros de la micro, que yo sé que van algunos apretaditos por ahí, me dijeron recién, Carito, porfa, vamos apretado en la micro, dígale al chofer que no ande tan rápido. Así que póngale nomás, con todo, si no, ¿pa' qué?
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2: Hello.
0: Hello.
3: Yeah,
0: hola, what's up? Buenas tardes, buenas tardes, buenas tardes, buenas tardes, buenas tardes. Uy, se nos pasa la tarde, pero ¿cómo? Ya son las 18:20.

0: Por aquí, saludando a nuestros amigos que están, primero que nada, nos están acompañando en Punto 7, a nuestros auspiciadores. ¿Quién se viene por ahí? ¿Quién cree usted? ¿Quién cree usted? ¿Quién es el 1-2-3? ¿Quién es el 1-2-3? Uno, dos, tres. Un, dos, tres, vamos para abajo. A ver, un, dos, tres, vamos para abajo, ¿así? ¡Sí! 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Bueno, de todo esto, como seguimos, ahora seguimos en compañía de Mis Joyas y junto a misjoyas.cl vamos al WhatsApp. Hello. Hola, WhatsApp. Hola, WhatsApp. Nuevamente, ¿cómo están? Hello, hello, hello. You know, baby. Mira, Toñito me envió una foto.
1: Estoy aquí pasando la pega. Aquí estando la pega. Carito, aquí pasando la pega. Aquí estando la pega. Conectado con la punto 7. Hora que se vive. Son las 5:57.
0: Mira.
1: 5:57 aquí en Calbuco.
0: Muy bien. ¿Me quiere dar la hora? Envíeme un audio que diga: hola, punto 7. Son las 18:22 en calle Ramírez, en Osorno. O en calle Bulnes. O en calle Real, o en población Cipriano Uribe. ¡Ah! ¿Dónde esté? ¿Dónde esté? ¿Se atreve o no? Deme la hora y yo se la doy. 18:22 en Punto 7.
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0: Ya, anímese. Hola, carito. Magali, ¿cómo estás, preciosa? Yo en mi casa, me dice Magali. Y a cocinar ahora, muy bien. A cocinar, vaya, a cocinar nomás, qué rico. ¿Qué vas a cocinar de rico, Magali? Un besito y un abrazo, pero grandote. You know, baby. Hello, hello, hello. Muy bien. Por aquí está Jorgito Loyola. Jorgito, un besote grande para ti. Como yo hice, puro trabajo. Muy bien, así da gusto. Pues póngale nomás. Saludos, carito. Salgo de un trabajo y sigo con este. Ah, y con este otro trabajo en la radio, en la radio. Muy bien, si hay muchas personas que tienen dos, tres trabajos y siguen trabajando. Y por supuesto, yo encuentro que no existe nada mejor que aprovechar los espacios que uno tiene para trabajar y producir. Y si es a través del transporte de aplicación, ¿por qué no? Póngale. Saludos, Jorgito. Andreita, hola, carito. Yo ya camino a casa en la mejor compañía. Linda Andreita Reagada, un besito grande para ti, Andreita. La Andreita, furgón escolar, transporte de aplicación, le va ahí, pero con todo, si no, ¿para qué? Le va. Vaya nomás, linda Andreita. Saludos para Andreita Arriagada. Trabaja todo el día y se las ingenia y ahí tiene su horario. Me encanta. Ella organiza sus tiempos. Seca. Sequísima. Besitos, Andreita. Ah, no, que tengo por aquí el general. This is General Nelson. ¿Cómo está, general? ¿Cómo está, general Nelson? Buenas tardes. Hello.
3: Hola, carito. Mira, son las 18:23 aquí en Bahía Escocia con Pacífico.
0: Excelente.
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0: Excelente, general. Me encantó. ¿Quién más se anima? A ver.
3: Hola, carito. Mira, son las 18:23 aquí en Bahía Escocia con Pacífico.
0: Muy bien. Bahía Escocia con Pacífico. 17:00. Muy bien. Giovanni.
3: Son las 18:23 en Quintero, Quinta Región, Chile.
0: ¡Excelente! ¡Pero qué maravilla! ¿Quién más se anima por ahí?
4: Tremendísimo, yo estoy agradecido de escuchar a Carito de Jugo todos los días. Estoy agradecido de la vida.
0: Nanay, Hanselito, lindo. Precioso, Hanselito. ¿Quién más me da la hora? ¿Quién más me da la hora? ¿Quién más me da la hora a esta hora de la tarde? ¿Qué hora es? .7.
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5: 18 horas 26 minutos, César Arcilla con Barros Arana.
0: ¡Excelente! ¡Pero qué! ¡Qué voz más topísima! Andreita, toda una locutora radial. ¿Quién más se anima a dar la hora? ¡Que me da la hora, que me da la hora, que me da la hora!
5: 18 horas 26 minutos, César Arcilla con Barros Arana.
0: ¡Excelente! ¡Me encantó! ¿Quién más se anima a dar la hora a esta hora de la tarde?
3: 18, 26 minutos con 1, 2, 3, 4, 5, 6,
0: 7, 8, 9, 10
3: segundos.
0: 11 segundos. Se nos va la tarde, nos va a...

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18 horas ya con 41 minutos. 19 minutitos nos van separando ya de las 19 horas. Recuerda que nos conectamos a las 19 horas a Temuco, porque ahí nos espera Karina Gutiérrez con toda la buena energía, con un canto inicial entretenido para poder recibir a todos los puntos 7 que están a lo largo de todo Chile, de todas las ciudades. 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Y si no sabes el WhatsApp, aprietas el numerito de WhatsApp que está ahí al lado con el icono de WhatsApp y te transporta inmediatamente al WhatsApp para que tú puedas interactuar con los locutores. Cualquiera sea el locutor que esté detrás de los micrófonos de .7, aquí estamos siempre para leerte, acompañarte y también entregarte toda la buena onda y toda la buena energía del mundo. Si usted tiene penita, póngale nomás. Ánimo. Está permitido tener pena, está permitido tener llorar, está permitido a veces sentirse mal, pero un ratito nomás. No puede ser mucho tiempo, porque tenemos que seguir funcionando. Así es. Y tiene que ser con la mejor energía del mundo. Nos tenemos que dar tan solo un ratito. Sí, pues, un ratito.

0: María.
1: Pedir carito, que tenga una linda noche, que el Señor la bendiga. Linda la tarde, preciosa, preciosa. Cuídese mucho, una once rica, rica, rica. Un abrazo bien apretado, mi niña preciosa. Yo soy un 7 y usted es
0: un 7 también.
1: Cuídese mucho. Besito mañana, si Dios quiere, a las 9.
0: Así es, así es. A las 9
1: a la
0: de la mañana.
1: Besitos para ella. Que el Señor la bendiga.
0: Muchas gracias, mi querida María.
1: Mucho, mucho, mucho. Besitos.
0: Linda, muchos besitos para ti. Ya me dice, besitos María, un besito grande para ti también y nos encontramos mañana a las 9 de la mañana. Muchas gracias por tu saludo, así que apenas llegue por ahí, le voy a cantar a la Lu, le voy a contar a la Lu que le enviaron muchos, muchos, muchos saludos. Ya pues, Armin, que se demora tanto pues. Armin, es verdad que su señora está de cumpleaños, parece que lo llamé con el pensamiento. Lo llamé con el pensamiento, justo me está escribiendo aquí. Porque en la mañana le cantamos cumpleaños feliz, para que me cuente si es verdad o no es verdad, porque Ariel me contó que estaba de cumpleaños. ¡Ay, genial! Ya nos vamos a ir con eso, pero al tiro, al tiro. Vamos a saludar mientras a José Aguilar. ¿Cómo estás, José Aguilar?
2: Hola, Carito, ¿cómo estás? ¿Cómo estás, Carito? ¿Cómo estás? ¿Cómo estás, Carito? Carito, ¿cómo estás? Aló, Caro, Caro.
0: Aló, aló.
2: Hola,
0: hola, aquí
2: aló,
0: estoy, aquí aló, estoy. Aló, aló, aló, aquí
2: aló,
0: estoy.
2: Aló, aló.
0: Aló, aló, aló, aló, aquí estoy, aquí estoy. Yo, ¿sabe qué me pasa? Que cuando me dicen, hola, Carito, ¿cómo estáis? Me acuerdo cada vez de José así, hola, Carito, ¿cómo estáis? Hola, Carito, ¿cómo estáis? Hola, Carito, ¿cómo estáis? Siempre me acuerdo. Sí, aquí estoy.
2: Hola,
0: aquí
2: Carito,
0: estoy,
2: ¿cómo
0: aquí
2: estás?
0: Estoy.
2: ¿Cómo estás, Carito? ¿Cómo estás, Carito? ¿Cómo estás? Aló, Caro, Caro, hola. Aló, aló, aló.
0: Aquí
2: aló,
0: estoy.
2: Aló,
0: aquí
2: aló,
0: estoy, aquí
2: aló,
0: estoy. Aquí estoy, aquí estoy, aquí estoy. Aquí estoy en punto 7. En 7 Point. ¿Y usted qué radio escucha? Cuando le pregunte, ¿y tú qué radio escuchas? Tú le dices, yo escucho 7 Point. ¡Ay, qué tal! Ah, aquí viene un saludo, pero muy, muy, muy especial. ¿Qué le ponemos de fondo? A ver. ¿Le ponemos el cumpleaños feliz o no? Pongámosle al tiro nomás el cumpleaños feliz. Cumpleaños feliz para Katy.
3: Happy birthday to you.
0: Ah, en inglés, en inglés.
3: Happy birthday to you.
0: Eso, ahí dice que tengas un muy bonito
3: happy
0: cumpleaños.
3: Happy birthday, happy birthday to you.
0: Ah, ¿qué tal mi inglés?
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Ahí se viene el otro cumpleaños. Katy, que los cumplas feliz el día de hoy. Tienes una familia maravillosa que te ama y te quiere, pero con toda el alma. Y eso es algo tremendamente maravilloso. Para mí es un gusto y un placer saludarte en este día. ¡Ay, sí! ¡Cumpleaños feliz! Te deseamos a ti, Katy. Katy, presta atención, porque yo te voy a contar lo siguiente. Katy, Armin envió un mensaje de texto a la radio y yo te lo voy a leer, así que presta atención, por favor. Dice: quiero enviar un gran saludo a una de las personas más especiales de mi vida que hoy está de cumpleaños. Mi amada Katy, la madre de mi hija, y desearle todo lo mejor de la vida. Decirle que la amo con todo mi corazón y mi alma. No pude elegir a la mejor persona para que me dé una de las alegrías en vida como mi hija. Es la mejor y toda, la mejor de todas. Decirles que es la mejor de todas. Oye, un abrazo enorme. Mi querida Katy, Armin te ama, pero con toda su alma, con todo su corazón. Te quiere enviar todos los saludos del mundo. Decirte que eres la mejor mujer del mundo, que él escogió a la mujer más maravillosa del mundo. Y que aún más, que tú le diste la alegría más grande de tener a una hija tan hermosa como la Sophie. Eres la mejor de todas. Te ama, pero con toda el alma. ¡Qué cosa más linda! ¡Me encanta! Me encanta. Katy, un abrazo muy grande para ti. Si bien es cierto, yo no los conozco en persona, pero saben que cada vez que nosotros conversamos, yo siento que ya los conozco. Si somos una familia. Así que un abrazo enorme para ustedes. Que tengan un lindo cumpleaños. Katy, no tengo ni el gusto ni el placer de conocerte por ahora, pero ya en algún momento te voy a conocer. Pero Armin te ama con toda su alma y siempre está ahí ayudando y hablando muy bien de su familia. Así que un abrazo enorme para ti. Para este trío maravilloso de Katy, Armin y Sophie. Un besito enorme para ellos. Que tengan una tarde, pero bellísima. Y un cumpleaños celebrado con todo. Un besito gigante para los tres. Que sigan siempre así, hacia adelante, como ese tremendo equipo que son. Y hoy, en el día del cumpleaños de la Katy, un abrazo enorme para los tres. Que lo disfruten muchísimo. Hay cosas tan lindas en la vida. Y tener una compañera, como dice Armin, una compañera, una amada, una esposa, esa persona que está contigo constantemente, preciosísimo. Así que un abrazo enorme para ustedes. Que tengan un muy feliz cumpleaños y que lo pasen maravilloso, Armin. Muy lindo. Que lo disfruten con todo. Si no, ¿pa' qué? Ya, lo vamos a buscar al tiro. Espéreme, porque yo a la Katy le canté cumpleaños feliz en la mañana. Sí, porque Ariel, ¿dónde tengo a Ariel? Aquí vamos a buscar al tiro a Ariel. A ver, ¿cuál será? Ya, espérenme ahí un poquito. Aguánteme un cachito.

cumpleaños, Katy. Pásalo lindo. ¿Quién más tenemos por aquí? Cariños, carito, cariños también para ti, querido. Cuídate mucho, José Aguilar. Saludos para la familia, saludos para su familia también, que tenga un buen regreso a casa y que lo pasen, pero muy lindo. Un besito para Moisés Gutiérrez. Carito, nos escuchamos mañana. Muy buenas noches y muchas gracias, Nana y Moisés. Un besito grande para ti y para todas las personas que están en Lebo, en sintonía de la radio. Un besote, pero grande. Mi querida Miriam, hola. Quisiera, por favor, saludar a mi nieta Aurorita. Vamos nomás, más cumpleaños feliz. Cantemos más cumpleaños feliz. Me encanta.

0: Que los cumplas feliz. Que los cumplas feliz. Lindo. Un favor me dice aquí. Por favor. Miriam me dice, saluda a mi nieta Aurorita que está de cumpleaños. Un añito de vida. Estamos aquí todos acompañándola y regaloneándola como se merece. ¡Ay, qué preciosa! Un besito enorme para la Aurorita que cumple un añito de vida. Al igual que la Katy, un besito grande, grande, grande para ellas que están las dos de cumpleaños. Un beso enorme. En este caso aquí para la Aurorita, saludos para el papá, para la mamá, para toda la familia, los tíos, las tías, abuelitos, abuelitas, para todos, todos, todos. Un abrazo enorme, enorme, enorme. Para todos ellos y ellas que nacieron un 18 de agosto. Un 18 de agosto. Así que un añito, Aurorita, un besito grande, grande, grande. De para todo un gran camino. Y que tenga una linda familia, ya tiene una linda familia que la va a estar acompañando en todo su camino, en todo su proceso. Un abrazo enorme para ella, para todo el clan familiar que está acompañándola a esta hora de la tarde. Que lo pasen hermoso, disfruten mucho este cumpleaños, saquen muchas fotos y aprovechen cada instante, porque pasa tan rápido el tiempo cuando son chiquititas que uno ya no se da cuenta cuando crecen y ya están grandes y después ya se va. Besitos, Aurorita hermosa, para ti y para tu familia. Miriam, para ti un besito enorme, enorme, enorme. Así que a regalonear hoy día y a pasarlo hermosísimo, hermosísimo. Uy, se nos va la tarde tan rápido. Yo le voy a contar a la Mari y a la Aurorita que Armin con la Katy ya están prendiendo el carbón para el cumpleaños. Sí, están prendiendo el carbón para el cumpleaños, así que póngale nomás. Muchos besos y muchos abrazos para todos. A celebrar este bonito cumpleaños. Éjale, dice por aquí. Ariel ya se va a ir allá a comer asado con la Katy y con Armin a celebrar el cumpleaños. Mira, yo iría contenta a hacer la discaya, pero no puedo, pues salgo re tarde hoy día y después tengo que seguir trabajando. Y después tengo que ir a ver a mi hija. Así que no puedo, pero otro día no va a faltar oportunidad para compartir. Así que un beso enorme, enorme, enorme para ustedes. Que tengan una linda tarde. Katy, pasa lo hermoso que te regaloneen mucho, mucho, mucho. Y Mari, para ti, un besito. Miriam, un besito grande, grande, grande. Pásenlo maravilloso con la Aurorita. Disfruten al máximo el cumpleaños. Y nada, todo, todo. ¿Qué más decirles? Que lo pasen maravillosamente hermoso. Mi querido Giovanni.
1: Oh, carito, carito, carito, carito.
0: Dígame.
1: Gracias, carito, por levantarme el ánimo. Mira que con el Lucho me quedé dormido, el Lucho. Sí, me dio sueño.
0: Ay, no
1: y
0: se
1: me
0: acosté
1: un ratito, dormí una horita y desperté para escucharte, pues, carito.
0: Anímese.
1: Así que recuperé una horita de sueño. Que anoche me acosté re temprano, así que ya tarde me amanecí.
0: Sí, pues.
1: Entonces me levanté al hospital y andaba con el cuerpo corto.
0: Sí, pues.
1: Ahora ya me recuperé, carito. Eso es verdad, que uno tiene que sentirse bien, porque si se siente mal, le baja la defensa, carito.
0: Exacto.
1: Eso es verdad. Científicamente

0: comprobadísimo, así que...
1: Ahora entiendo porque usted no se enferma nunca, porque usted siempre anda con la cipesa para todos lados, buscarito.
0: Oiga, tiene razón, porque ¿sabe qué? Mira, mi Luciana se enfermó de influenza y me dijeron, usted se va a contagiar, y no me he contagiado. No. Estoy invicta del año pasado. Del año pasado, así que no, es la buena onda, la buena energía. Si usted no se quiere enfermar, sonría, disfrute, póngale bueno a la vida, póngale ánimo y vibre siempre en buena sintonía. Yo ya comienzo a despedirme. Un gusto y un placer enorme haber podido acompañarlos hoy a la tarde. Espero haber hecho su tarde entretenida y vamos con todo, si no, ¿para qué? Recuerden que ya se viene Karina Gutiérrez, viene la Karinita en Temuco. Y ahí se tienen que reportar de a poquito. Porque dice, hola, hola, hola, ¿cómo están? Yo muy bien. ¿Y tú qué tal? Para que canten igual y se aprendan la canción. Y ahí se vayan directamente a Temuco. Ya nos conectamos rápidamente. Ah, es hora de bailar. ¡Uy, la Katy! ¡Mira, la Katy empezó anoche a celebrar! ¿Eso qué es, Katy? ¡Un mojito, un mojito! ¡Está buenísimo! ¡Buena, Katy! ¡Excelente! ¡Leonardo! ¿Cómo estás tú? Qué gusto recibir mensajes.
2: 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Te mandamos un saludo, Carito, que estés muy bien.
0: Lindo.
2: Hoy día te puedo escuchar.
0: Nana, y un besito grande para ti, para Alex Chivito. Un abrazo enorme para Frijolito, para la Leandra. Un beso enorme, enorme, enorme. Que tengan una linda, linda, linda tarde. Qué gusto para mí también escucharlo. Cuídense mucho, mucho, mucho.
3: Chao, Carito. Carito, Carito.
0: Chao, chao.
3: Chao, Caro. Caro, Caro. Chao.
0: ¿Qué?
3: Chao. Oye,
0: ¿qué?
3: Caro.
0: ¿Qué?
3: Caro, chao.
0: ¿Qué?
3: Chao, chao. Chao, Caro.
0: Ya.
3: Chao.
0: Ya. Chao, chao, chao, chao. Un mojito. Katy, pásalo espectacular hoy día. Pásalo chancho nomás. Disfruta al máximo tu cumpleaños. Con todo, si no, ¿pa' qué? Vamos, vamos, que se puede. Ya nos vamos, ya nos vamos, ya nos vamos. Sí, nos tenemos que despedir. Un beso gigante, gigante, gigante. Nos encontramos mañana a partir de las 9 de la mañana. Luis Lagos nos va a acompañar desde las 7 a las 9. Después me toca a mí, y después a Luis, y después a mí de nuevo, y después le toca a la Karinita en Temuco. Así que ya se viene la Karinita Gutiérrez en Temuco, en punto 7, Temuco.

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Soro. 7:09 p.m. Muy buenas tardes, Chile. Mi nombre es Karina Gutiérrez y aquí estamos. Nos reencontramos este martes 18 de agosto, donde nos conectamos con nuestras distintas señales para llegar desde Valparaíso hasta Chiloé con toda la actualidad, noticias, información, música y por supuesto la compañía que ustedes prefieren. 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Y canta con nosotros. Porque esto dice más o menos así. ¿Dónde están los tímidos?

0: tardes, señorita Karina. Buenas, buenas.
1: Buenas, buenas.
0: Yo le mando un mensaje a mi preciosa.
2: 9:22:10.
0: Que tenga una buena tarde.
1: Preciosa, que tengas una buena tarde, dicen por aquí.

0: aprovechar de darles un datito bien importante para algunos.
1: A ver, Juan
0: Antonio.
1: Yo
0: no lo uso, pero paso el dato que aquí en Construmat.
1: Construmat.
0: De Pedro Valdivia.
1: Ya.
0: Está disponible un par de pallets de pellets.
1: Ya.
0: Que muchos andan buscando por lo que sé.
1: Cierto.
0: Como digo, yo no lo uso porque uso estufa leña. O sea, voy a instalar porque todavía no tengo. Pero eso, paso el dato. Hay como tres pallets por lo que vi en el pasillo ahí. La gente ya está comprando. Recién llegó, así que se está empezando a comprar.
1: Agradecida por el datito, amigo Juan Antonio. Tres pallets con pellet para las personas que necesitan. Oye, qué bueno sería saber el precio. Hola, hola, hola.
2: Hola, hola, Karinita. Un placer saludarte en la red nacional. Como usted dijo, conectados desde Valparaíso para la Isla Grande de Chiloé. Para todo el mundo igual. Por aquí la hemos estado acompañando hasta las 21 horas. Besitos.
1: Aguante, Pablito.
3: Hola, hola, Karinita. Aquí estamos. Portal San Francisco, línea 3, línea 3.
1: Portal San Francisco, línea 3, presente.
4: Cari, sí, dando un no. Cari, sí, Julián, no.
1: No sean así con mis colegas. No, compórtense. Que yo soy lo más lindo y lo más preciado que tenemos.
5: Hola, hola, hola. ¿Cómo están? Yo muy bien. ¿Les gusta igual?
1: Muy bien.
5: Vamos con destino hacia Carahue.

0: Imperial Carahue. ¿Cómo está mi amigo Jorgito Mardones? Aguante la Vulca.
1: Tita, aquí Jorgito la Vulca. Anda contenta, está contenta. Sí, vamos a tener un buen turno entonces. Hasta las 9. Besito, buen turno, Jorgito.
0: Besito también para ti. Uno tiene que andar contento por la vida. Contento, señor, contento.
2: Karina, sí, collar de melones, no. Karina, sí, collar de melones, no.
0: Oh, ya le dieron cuerda al caballero, ya. Hola, hola, hola.
3: Pasando con Luis Durán, hacia el centro, línea 6 presente, queridita.
0: Línea 6 presente también, hoy es grande, los tíos conductores. ¿Cómo está mi amigo Hans?
4: Hola, Karinita, aquí Hans, con el huequere del Pedro Flores. Vamos, Oscar Sur.
0: Con el amigo.
5: Hola, hola, Silvia Karina, por este lado, Secreto, viajando de Viña hacia Valparaíso para mi trabajo. Bueno, que tengan una bonita jornada y un buen término de jornada también a la vez. Que lo vamos a pasar bien de las 7 hasta las 9, escuchándolos, riéndolos y ustedes ahí dándolos energía a todos los que somos de la radio punto 7. Nos vemos con el cariño, Checarlitos.
0: Aguante, Checarlitos. Karinita, ¿dónde llegó el pellet? Escuché todo menos dónde estaba el pellet. En Construmar. Construmar. Ahí hay tres pallets con pellet.
6: Hola, hola, hola. ¿Cómo estás? Yo ahora muy bien. Escuchando a la Karina, aquí está. Aguanta. Karinita, aguante, Karinita. Camino al gimnasio ahí en tu gran compañía. ¡Con ánimo!
0: ¡Eso! ¡Vamos con todo al gym! ¡Póngale bueno nomás, mi amigo Ítalo! Para que se ponga más lindo todavía. Para mi amiga Tita, obvio.
7: Karinita, ¿cómo estás? ¡Qué lindo escucharte!
0: Muchas gracias.
7: Que tengas un excelente y lindo turno. ¡Saludos! ¡Saludos!
0: ¡Saludos! Aquí vamos a estar acompañándonos, obviamente, con la mejor música. Con la información que ustedes también me van a entregar. Por cualquier cosita que pase en nuestras ciudades. Vamos con todo reportando sintonía a esta hora de la tarde. Por mientras, lo dejo junto a Juan Magán. Ayer la vi aquí en Punto 7.

0: 7 de la tarde, 21 minutos. Y nos vamos con sus mensajitos reportando sintonía a esta hora de la tarde. ¿Cómo está mi Magda preciosa?
1: Hola, muy buena. Tarde, cariño. Qué placer de saludarla y vamos a disfrutar con usted hasta las 9. Magdalena. Magdalena se está reportando de Viña del Mar. Ayer le escribí, pero no me saludó, cariñita, pero no importa, yo la escucho igual nomás. Un abracito lleno de buenas vibras y muchas bendiciones. Vamos con todo su power.
0: Ahora lo sé, ahora ya entiendo todo, porque el guatón en vez de tirar su último mensaje, tiró el que, donde salía despidiéndose de Maxi. Tiramos un mensaje, pero no fue el correcto.
2: Karina Gutiérrez, como tú dijiste, nos conectamos, así es, pues nos conectamos contigo. ¿Qué momento más agradable? Hoy estamos a un mes del 18, qué
0: no
2: increíble.
0: Queda nada.
2: Oye, pasa rápido el tiempo.
0: ¿Cierto?
2: Y bueno, esperando que algún día vayas aquí a la quinta región a visitar a la gente y nos saquemos hartas fotitos. Cuídate, yo soy un 7, un gusto escucharte. Chao, chao.
0: Oye, qué nervio pensar en ese día cuando yo llegue a Valparaíso, guatón, y estén ustedes ahí. Este es mi amigo Alberto, este es mi Magda, este es mi amigo Mabri, esta de Don Jorge, Che Carlito, Hans, la Rosita, la Ceci, que estén todos ahí. Todas las Calilas, las
3: Buenas tardes, amiga mía Karina Gutiérrez, Mauricio Hernández por acá en el Diri Móvil de Villa Alemana, para informarle que ya está lista la cuota, así que vamos que se puede.
0: Mañana solamente
3: la estaba esperando para despedirme y decirle que tenga un bonito retorno a casa, que le vaya muy bien, cuídese y nos estamos escuchando mañana, ¿ya? Adiós.
0: Descansa, Mauri, qué rico que te fue bien, que la cuota ya esté lista. Así te vas a poder ir a tu casita a descansar más tempranito. ¿A quién más tengo por aquí? Ah, yo les preguntaba sobre el precio. ¿Sale aquí el precio o no? Déjenme ver, chicos.
4: Cari, alcancé a escuchar el audio antes de salir del estacionamiento. Me estaba casi yendo. Pero volví y fui a preguntar.
0: ¿Ya?
4: La bolsa está a 5.490. Están vendiendo 5 máximo por persona, por lo que me dijeron ahí. Pregunté eso también. Y acabo de ver que mientras estaba haciendo unas anotaciones aquí en el auto, descargaron un camión, así que hay como... Hoy te voy a enviar una foto, pero hay como 12 palets. Más lo que hay dentro.
0: Ah, claro.
4: Dentro de lo que se llevaron, pero quedan por lo menos afuera disponibles 12 palets más todavía.
0: Construmar.
4: Para la auditora que no escuchó, es en Construmar de aquí de Pedro de Valdivia. Y creo que cierran a las 8:30, o sea, así que queda tiempo todavía.
0: Ya, chiquillos, aprovechen, llegó el momento, hasta 5 peles se pueden llevar, ¿sí? No se aprovechen.
5: Hola, Karinita, buenas tardes.
0: Muy buenas tardes.
5: Aquí Raúl Valdivia de Valparaíso. Raúl Valdivia de Valparaíso.
0: Muy bien.
5: Buena, Karinita Gutiérrez, muy buenas tardes aquí, Miguel Ángel 8, como siempre, reportando sintonía. Quiero mandarle saludos a mi nieto, a mi hija, a mi hermana y a toda la parentesca que tengo en Concón. Y para los que hemos querido, un abrazo grande. Estamos todos un 7.
0: Ahí está mi amigo Miguelín del 8. ¿Y cómo está Don Aquiles?
6: Mi amigo Han.
7: De Valparaíso, quinta región. Hola. ¿Cómo estás? Yo muy bien. ¿Y tú qué tal? Saludos a todos los concubanos.
0: A los concubanos.
8: Buenas, Karinita, desde acá, reportando sintonía, sector Niagra, Palermo, rumbo recién a mi casita, después de una larga jornada laboral.
0: Después de una larga jornada laboral, no hay nada más rico que poder llegar a tu casita calentito o preparar follito, comer algo rico. Me siento muy contenta, muy feliz por ustedes, los que llegan tempranito a sus casas. Y aquí nosotros nos acompañamos hasta las 9, a los que nos toca hasta más tarde, nada más.
9: Hola.
0: Hola. Carita,
9: reportando sintonía desde Los Ángeles.
0: Mira.
9: Saludito, un abracito.
0: Aguante Los Ángeles.
10: Hola, ¿cómo estás?

0: Muy bien, mi Glendita también presente a esta hora. Hola, hola, hola.
1: Hola, Karina, Colectivos 13A presente por acá. Hoy, ahora voy a opinar. Ahora voy a opinar porque se bajaron los pasajeros.
0: Ya,
1: pero los hombres no son nada tímidos, porque si fueran tímidos no te cagarían. Encima te cagan por una peor. Y después encima vuelven arrepentidos. Y después las mujeres usan el cocer el arroz con una taza de arroz y dos tazas de agua. Y ellos se creen vivos.
0: Oye, ese dicho lo descubrí ahora, cuando yo había quedado colgada. ¿Cómo eso de una taza de arroz y dos de agua? Ahora ya lo tengo claro, ahora ya lo sé todo.
2: Karina Gutiérrez, mira, aquí me estoy castigando donde Luchito Salazar, mira, con una de guatita y un cafecito.
0: Oye, ¿qué estás haciendo ahí? Tú deberías estar en el gimnasio.
3: Escuche eso.
4: Hola, buenas, buenas. Presenta acá desde la ciudad de Arauco. Que estén bien. Chao, chao.
0: Mira qué lindo, Arauco presente. Matón, quiero ir a Arauco. Quiero ahí, sí.
5: Karenita, buenas tardes. Oiga, Luchito se ayuda, ando más perdido aquí en Santiago, no podía encontrar la emisora, ni tampoco encuentro cómo llegar a Viña. Aquí ando metido acá en la esconda. Oiga, un gusto escucharlo hoy día. Gracias, gracias totales por
0: gracias
5: el apoyo.
0: Gracias totales.
5: Si es que algunos coleguitas me ayudan por ahí. A que dígame cuál es la sintonía, la estoy escuchando online ahora, pero no puedo encontrar la sintonía.
0: Ya, pero escúcheme online mientras no pilla la sintonía, me escucha online nomás. Oh, ¿Y supiste cómo salir de Santiago para irte a Viña o no? Porque igual tenemos hartos auditores que son de Santiago y saben la ruta bien para llegar a Viña del Mar, para que me ayuden ahí con mi amigo Freud.
6: ¿Cuándo fue eso, tío? ¿Quién? Karinita Gutiérrez.
0: Sí, pues.
6: Tiruskel, se reporta.
7: Hola, Karinita, ¿cómo estás? Tantos días sin saludarte. Igual escucho la radio, pero no me había conectado al WhatsApp. Acá estoy con Perito enfermo. Se fue a ver los partidos a la cancha y se refrió. Así que lo estoy curando, está en camita. Pero bien, gracias a Dios, todos bien. Qué bueno. Te deseo que tengas un bonito turno y te quiero mucho.
0: Yo también, preciosa Araceli. Besitos para ti también. Oye, quiero saludar a mi queridísima amiga Vanessa, que me dice: hola, Cari, primera vez que te escucho y espero que no sea la última. Besitos para ti, Vane. Ojalá me pudieras mandar un mensaje de audio para escuchar tu hermosa voz. Tío Jaime Cirilo.
8: La amiga está hablando por la herida.
0: Ah, sí.
9: Hola, hola, hola, ¿cómo está? Yo muy bien, ¿y tú qué tal? La mejor de la radio.7.
0: Linda, amiga.
9: Estoy aquí,
0: todavía escuchando. Quédese conmigo, nomás. Y si usted llega a su casa a tomar once, se queda con la Cari, entonces igual. Obvio. Mira, Horno Pirén presente también, qué lindo. Saluditos para Horno Pirén, mi amigo Perro Blanco. Él recorre todo Chile. Mañana, a ver, ¿dónde vaya a estar mañana? Es un trotamundo.
10: De acá de Los Ángeles, octava región. Saludos, el Rucio Poblete, el panadero loco.
0: Mira, el panadero desordenado este.
11: ¿Cómo estáis? Oye, escuché que había pellet, pero alcancé a escuchar así la última parte. ¿Dónde hay pellet?
0: Construmar. Por favor. Construmar en Temuco. De Pedro de Valdivia, en Construmar, ahí van a encontrar pellets. Está a 5.000 y tanto y solo dejan llevar 5 sacos de pellets. ¿Alguien más tengo por aquí? Hola, hola, hola.
12: Mañana no trabajo.
0: Mañana no trabajo. Oye, qué bacana, se podríamos decir que hoy día es Marte con M de mañana no trabajo.

0: Injusticia.
1: Cari hermosa, cari hermosa, cari hermosa. Mira, yo te voy a volar, voy a responder en cuanto a las mujeres. Yo me compré una mona inflable, insufable y me he visto todo tipo de problemas, no le duele la cabeza y nunca regalo por ninguna cosa. A ver, los sexos las venden, valen como 800 lucas esas monas inflables, las mujeres inflables.
0: ¿Y dónde la tiene escondida, amigo? 7:31 PM, nos vamos a ir una pausa cortita, nosotros vamos y volvemos. Estamos hablando del hombre tímido, guatón. Por lo visto acá no hay ninguno que sea tímido. Sí.

y volvemos. 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

0: por un momento, pensé que era viernes. Te juro, como que yo dije, broma, ya es viernes, ¿en qué momento agarramos tanto vuelo? Hoy el manso megamix de Villeras, capítulo 1. 7 de la tarde, 47 minutos. ¿Cómo están los más prendidos de Chile? Amigo Víctor, ¿cómo está usted?
1: Buenas tardes, amiga. Buenas tardes. Hoy el megamix bueno, ¿cierto?, que te mandaste. Me zapateé algo, pero para mandarme una blanquita, un combinito con bebida blanca. ¡Oh, qué rico para el frío! Fenomenal, más encima esta música. ¡10 puntos buenos!
0: Yo creo que ya estamos dando la bienvenida al 18, ya es septiembre. Buenas noches, Karinita. Tengo una duda, ¿el jueves feriado o no? Porque en el calendario sale que es feriado. No, no es feriado. En mi calendario no es feriado. Y el 17 de septiembre están viendo si es feriado. Pero este agosto, no, no es feriado. El 20 de agosto no es feriado.
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3: Muy, pero muy buenas tardes, amiga Karina. Aquí Humberto, de Valencia, bajo Quilpue.

0: People, que está conectada a esta hora.
1: Carinita, el 20 de agosto es feriado, pero solamente en Chillán y en Chillán Viejo.
0: Claro.
1: Feriado local.
0: Por Bernardo, sí. Sí, pero, tiene razón, pues. Es feriado, pero no para todos.
2: Hola, Karina Gutiérrez, mira, hay mucha gente que dice de Santiago, pero son de comuna aledaña. Aquí Rafita sabe porque todos los días tenía que viajar para allá, para Los Prados. Mira, tiene que agarrar, por ejemplo, la avenida Pajarito o Litoral Norte, eso puede salir de Estación Central, agarrar Pajarito, y que agarre nomás camino para allá nomás, que camino Melipilla también, por otro lado, por Mapocho, por Maipo, y también llega allá mismo, por Valpo, Viña, para todos lados, pues, esa carretera lo lleva allá. Y que pasa a Curacaví, buscar unos líquidos. Karina, yo estos días atrás pasé para Valpo y sabes tú que le dieron el voto a este otro niño, el que está allá, el Sandy. Y yo le dije, no, vamos por la Gutiérrez, porque llegaron las Gutiérrez, le digo yo. Así que ahí estamos, ellos quieren mandar allá, no, pues ellos se ganaron en una esquina a comer papas fritas y empanadas. Así que no, este año me toca a Temuco, Temuco allá a dirigir el Festival de Viña este año.
0: ¿Cómo estás, Guillermo?
3: Hola, Karinita. Buenas tardes.
0: Muy Guillermo, buenas tardes.
3: Guillermo de acá de Villoto. Ya camino a casa a descansar.
0: Qué rico.
3: Que tenga una buena jornada.
0: Usted también.
3: Te queremos mucho.
0: Besitos para ti, Guillermo.
4: Para el amigo que viene de Santiago de Villa, que tome la calle que está botada en el suelo y le dé fuerte para adelante.
0: Son los peores dando indicaciones, ustedes. Menos mal no estoy perdida. ¿Cómo está mi Clau preciosa? Oye, le tocó vacuna. Ay, chiquitita. Hola, hola, hola.
5: Hola, tía, ¿cómo está? Estábamos jugando a un memorice matemático que hice en el colegio, donde me saqué un 7.
0: Ah,
5: y aquí estamos escuchándola y quiero que me perdone porque recién encendimos la radio. Somos un 7 y
0: ¿qué? ¿Recién? No, está muy bien porque tú tienes que estudiar y más si te sacaste un 7 en matemáticas. Ahí te felicito. Karinita, ¿tú me podrías ayudar dando a conocer mi emprendimiento? Me encantaría que pudieras compartirlo para que más personas conozcan esta hermosa disciplina y si pueden seguir la cuenta sería ideal. Toda difusión me ayuda muchísimo. 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
3: Hola, Canisita hermosa, espero que estés bien, que inicie un buen turnito. Siempre te escucho todas las mañanas, a veces las tardes. Bendiciones, Canisita. Oye, Canisita, te puedo pedir un favor gigante, una paleteada.
0: Cuente.
3: Quiero que me publicites mi pyme. Lo que pasa es que vendo TV Box con una aplicación ahí de TV.
0: ¿Ya? ¿En cuánto?
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0: Ya pues, pero ¿cuánto sale la gracia? Pues? Sí, pues, para que sea tentador y lo llamen.
6: Karinita, buenas tardes, Alex de Villa Alemana. Te mando un saludo grande, que tenga un excelente día laboral.
3: Hola.
0: Muchas gracias, amigo Alex. Presente también a esta hora de la tarde. Oye, qué increíble cómo pasa la hora ya. Van a ser las 8. Volando, no puedo creerlo.
7: Saliendo recién del Sapu con mis dos hijos, ahora rumbo a la cazuela.
0: Rumbo a la casita, ¿por qué andaban allá? ¿Pasó algo?
8: Hola Karina, escuché solamente los 5 sacos de pellets, pero no escuché dónde estaban los malditos pellets.
0: Construmar.
9: Hola Karinita, aquí de tu linda compañía, mientras cocinamos para mañana y nos destrezamos. Saluditos.
10: Oye, Karinita, el amigo súper fácil, mira, sale de Santiago, se va hacia Valle Nevado, de Valle Nevado sale por Quilicura se devuelve a San Bernardo, después San Bernardo, Melipilla, Rancagua, de ahí se devuelve y pasa por el puente hacia abajo, por Quilicura, y ahí hay un lado donde dice Doble Viña, no me acuerdo el lado, pero hay un lado.

0: Internacional, aquí estamos, Carolina, trabajando, produciendo, sacando adelante este país con todo el ánimo, con toda la motivación, con todo el power, con todo el espacio, mujer.
1: Sacando adelante este país también, muy bien, Osorno. ¿Quién es mi amigo Gino? No. Este es el tío Chuchuquiño.
2: Buenas tardes, Chuchuquita. Buenas tardes, familia Chile con la .7. Buenas tardes a todas las geniales clandestinas y a todos los igualados que están en este día. Hoy, hoy está haciendo frío, sí, ¿eh?
1: Está helado. Está
2: haciendo frío, está helado. Pero ya estamos dando la última vueltecita para irnos a la casa a compartir con la familia. Así que, desde acá de Puerto Montt, un saludo grande, un abrazo fuerte y fraterno, con muchas buenas vibras y que viva esta llama.
1: Ahí está el tío Chuchuca también.
3: Hola, Karinita, qué alegría escucharte nuevamente.
1: Muchas gracias.
3: Me había ausentado un poquito, he estado medio picado de salud, así que estuve con licencia. Y ahora estamos de vuelta en la pega. Muchas bendiciones, que tengas una linda jornada. Saludos a mi querido primo.
1: En tu nombre. Ahí está mi primo Hugo Alexis, también más conocido como el Superman. Connotado.
4: ¡Quiero que
1: lo dejo junto al King Daddy! Daddy Yankee, aquí en .7.